0: Bueno.
1: Hola Isidro.
0: Hey, ¿qué onda? ¿Cómo estás?
1: Bien. Oye, hay que vernos, ¿no?
0: ¿Vernos?
1: Sí, ¿qué onda? ¿Puedes?
0: No, hombre, no tengo tiempo.
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0: Alegre. Hola, ¿qué tal? Buenos días de Dios. Buenos días, mis queridísimos oyentes. Buenos días, reporteros. Buenos días, buenos días. Son las 5:02 a.m. ¿Sí? Entramos al calentamiento ya, afinando la garganta. Hola, hola, probando equipos. ¿Cómo me escucha ya en el fondo? Mi querido Gerald, por favor, dígame cómo está el sonido allá en el fondo. Buenos días.
1: Buen día, don William. Buenos días a la audiencia de W La Radio y Radio Turbo. Se le escucha excelente, licenciado.
0: Estamos también con Vito TV, ¿no?
1: Ya así conectados. Es, con la trilogía de la información.
0: Esa es, con la trilogía de la información. Era la voz trueno que tiene el pulpo, Gerald Sainz. Sebastián Aguiño también son el aporte de la juventud que hay aquí. La experiencia... Rodado. Don Carlos Murrieta García. Vive alegre. Tus pensamientos de felicidad son factores positivos de tu bienestar y de la alegría que irradies a tus relacionados. Vive alegre para que estimules tu optimismo y para que afirmes tu entusiasmo de vivir, convivir y trabajar, ¿sí o no? ¿Ah? Siente la alegría agradecida de gozar tu vida y de tus bienes. La sana alegría atrae la salud y deja en libertad tus potencialidades positivas. La salud... es equilibrio interno, ¿sabías? Cuida de tu salud física y mental y de tu vida espiritual, pues es certero el proverbio chino. Nada sienta mejor a tu cuerpo que el crecimiento de tu espíritu. Quien ama, afirma su felicidad y vive alegre.
2: Gracias, mi Señor, por este día. Gracias, Padre amado, por tu misericordia para con nosotros, por permitirnos despertar en esta mañana. Nos acercamos confiadamente al trono de tu gracia, sabiendo que tú, un corazón contrito y humillado, no lo despreciarás, mi Señor. Nos acercamos con muchísimo temor y temblor, tomando en cuenta las señales de estos tiempos, en donde hay algunos que se maravillan por la obra de tus manos. Se maravillan de la luna, pero no se maravillan del que creó a la luna, mi Señor. Por eso te pedimos perdón, porque somos vanos, mi Señor, y porque ponemos nuestros ojos en las cosas que tú creaste, porque ponemos nuestros ojos y llenamos de ídolos nuestros corazones, cuando en realidad debemos pedirte a ti, y es lo que te solicitamos en esta mañana, que tu Santo Espíritu se entrone en nuestros corazones, en nuestras almas, para no poner la mirada en el hombre, mi Señor, porque el hombre es como la neblina que aparece por un poco de tiempo y luego desaparece. Y dice tu palabra, maldito el hombre que confía en el hombre, más bienaventurado el varón que confía en ti, Señor Jehová. Por eso te damos las gracias, Padre, por permitirnos poner nuestros ojos en ti. En ti, mi Señor, que eres el creador de los cielos, de la tierra, del sol, de la luna, de las estrellas, de todas las constelaciones, que eres el que creó a los hombres, mi Señor, y nosotros que somos creación tuya. Tu palabra dice que todas las almas te pertenecen y hay una guerra por las mismas. Por eso te pedimos que nos enseñes a vivir en el espíritu y abandonar las obras de la carne, Padre amado. Te pedimos que se vayan de cada uno de nosotros, de nuestros corazones, todos los adulterios, todas las fornicaciones, todas las inmundicias, todas las lascivias, todas las idolatrías, las hechicerías, las enemistades, los pleitos, los celos, las iras, las contiendas, las disensiones, las herejías. Que se vayan de nosotros las envidias, los homicidios, las borracheras, las orgías y cosas semejantes a estas, acerca de las cuales tú nos amonestas, mi Señor, y nos dices que los que practican tales cosas no heredarán el reino de Dios y su justicia, mi Señor. Por eso te pedimos también Te pedimos que la luz de Cristo alumbre, mi Señor, alumbre el entendimiento de aquellos que te han hecho a un lado, de aquellos que han pisoteado tu sangre preciosa, mi Señor. Por eso tú los has entregado a la inmundicia, a las concupiscencias de sus propios corazones, de modo que han deshonrado entre sí sus propios cuerpos y han cambiado la verdad de Dios por la mentira, honrando y dando culto a las criaturas antes que al Creador, el cual es bendito por los siglos. Por esto Dios los entregó a pasiones vergonzosas, pues aún sus mujeres cambiaron el uso natural para el que fueron ellas creadas, y de igual manera los hombres, dejando el uso natural de la mujer, se encendieron en su lascivia unos con otros. El que quiera oír, que oiga; el que quiera entender, que entienda. Por eso Dios los entregó a pasiones vergonzosas. Mi Señor, sea usted permitiéndole que la luz de Cristo los alumbre. Si ellos ya tienen una mente reprobada para hacer cosas que no convienen, estando atestados de injusticia, sea usted quitando de nosotros toda injusticia, toda fornicación, toda perversidad, toda avaricia, toda maldad de nosotros. Sea usted quitando de nosotros toda la envidia. Sea usted desterrando en nuestro país los homicidios. Usted que derrotó a la muerte en esa cruz del Calvario, mi Señor, derrotó al que tenía el imperio de la muerte, a Satanás, al cual reprendemos en el nombre poderoso de Jesús. Sea usted quitando de nosotros toda malignidad, todo engaño, toda murmuración. Sea usted, mi Señor, poniendo una guarda en la boca de aquellos que ofrecen y no cumplen, de aquellos hablantines, de aquellos habladores que tienen una lengua mordaz, mi Señor, y que ofrecen y prometen y no cumplen. Cuando dice tu palabra, que nuestro sí sea sí y nuestro no sea no, mi Señor. Sea usted dándonos esa sabiduría del cielo para quitar todas las injurias de nuestros labios, para que sea usted quitando toda la jactancia de nuestra boca, mi Señor, para que sea usted quitando todas esas lisonjas innecesarias de nuestros labios y nuestros corazones, que sea usted quitando toda la soberbia, toda la altivez, que sea usted, mi Señor, poniendo en nosotros este sentir, que nos alejemos de los inventores de males, de los que son desobedientes a sus padres, de los necios, de los desleales, sin afecto natural, de los implacables, de aquellos que no tienen misericordia, mi Señor. Sea usted dándonos un justo juicio, sea usted dándonos ese entendimiento, ese discernimiento, Padre eterno, de alejarnos de esas personas, porque los que practican tales cosas son dignos de muerte. No solamente las hacen, sino que también se complacen con los que la practican, y delante de usted seremos inexcusables, quien quiera que seamos, mi Señor. Por eso le pedimos su sabiduría, porque aunque andamos en la carne, no militamos según la carne, porque las armas de nuestra milicia no son carnales, sino poderosas en Dios para la destrucción de fortalezas. Por eso sometemos todo pensamiento cautivo a su obediencia, a la obediencia a Cristo, mi Señor. Que sea usted derramando de su conocimiento, ese conocimiento de lo alto, que es sublime, que a veces no lo podemos comprender, mi Señor. Sea usted derramando espíritu de sabiduría en cada familia ecuatoriana, en cada hombre, en cada mujer, en cada niño, en cada anciano, mi Señor, para que se acerquen a la luz admirable que tenemos en Jesucristo, nuestro Salvador, mi Señor. Porque dice el libro de Hebreos capítulo 1, Dios, habiendo muchas veces hablado y de muchas maneras en otro tiempo a los padres por los profetas, en estos postreros días nos ha hablado por el Hijo, a quien constituyó heredero de todo, y por quien asimismo hizo el universo, el cual, siendo el resplandor de su gloria y la imagen misma de su sustancia, y quien sustenta todas las cosas con las palabras de su poder, habiendo efectuado la purificación de nuestros pecados por medio de sí mismo, se sentó a la diestra de la majestad en las alturas, hecho tanto superior a los ángeles, cuanto más heredó más excelente nombre que ellos. Y justamente nuestro Padre que está en los cielos dice de su Hijo, más del Hijo dice: tu trono, oh Dios, por el siglo del siglo, cetro de equidad es el cetro de tu reino. Has amado la justicia, aborrecido la maldad, por lo cual te ungió Dios, el Dios tuyo, con óleo de alegría más que a tus compañeros. Y son los cielos obras de tus manos. Ellos perecerán, mas tú permanecerás. Por eso nos acercamos al Eterno, al Alfa y el Omega, al principio y al fin, al Altísimo, al Todopoderoso, para pedirle que se encargue en nuestro país, el Ecuador. Así como Jesucristo le fue necesario pasar por Samaria para hablar con esa mujer adúltera, con esa mujer samaritana que tenía varios maridos, y le dijo: el día que bebas del agua que yo te daré, no tendrás sed jamás. Asimismo, que te sea necesario pasar por nuestro barrio, por nuestra casa, por nuestras ciudades, por nuestras provincias, por cada una de las regiones de nuestro país, costa, sierra, Amazonía, Galápagos, mi Señor. Sea usted derrotando nuevamente al devorador. Sea usted derrotando al imperio de la muerte, a todos ellos, a todas esas personas que han hecho pacto con la muerte, porque parecería ser que la muerte se enseñoreó en nuestro país. Ayer mataron a cuatro en medio de un funeral. Estaban rindiéndole culto a un muerto y vino más mortandad sobre aquellas personas. Y a nadie se le desea la condenación eterna, mi Señor. Sea usted alumbrándolos con su luz, aquellos asesinos, sicarios, secuestradores, extorsionadores, a los violadores de mujeres, a los abusadores de niños, mi Señor, para que dejen de practicar esas obras. Te pedimos por los pedófilos para que se arrepientan, se conviertan, mi Señor, y dejen de andar deseando y codiciando a los niños. Te pedimos, mi Señor, que tú seas reprendiendo a aquellos padres, a aquellas madres de familia que tienen perversidad en sus corazones y que abusan sexualmente de sus propios hijos. Haz que esas iniquidades salgan a la luz. Te pedimos que todos los hechos de corrupción que se entretejen en el sector público, en el sector privado, en la justicia, en los fiscales, también se hagan públicos. Muchos dicen de los dientes para afuera, caiga quien caiga. Mi Señor, ante ti seremos todos, inexcusable quien quiera que seamos. Por eso con temor y temblor nos acercamos ante ti, para que nos des esa sabiduría del cielo, porque dice tu palabra que el temor a Dios es apartarse del mal camino. Eso te pedimos, sabiduría del cielo y temor hacia ti, para apartarnos de todo mal camino y de los que practican tales cosas. Te lo pedimos esta mañana en el nombre de Jesús. Amén.
0: Amén. Las 5 de la mañana con 13 minutos, 5:13 minutos. Mamita Rosita, mamá Margarita, Papá Dios, desde el cielo la bendición. Hola, madrecita, allá en el sur de la ciudad, Lourdes Cabrera de Machado. Mi nieta en los Estados Unidos, Dayana Valesca. Buenos días. Buenos días a los reporteros. Buenos días, comerciantes. Buenos días, migrantes ausentes. Buenos días. Tyron Pincay escribe en WhatsApp. Hola, Luis Rodríguez. Buenos días, Beirú Mosquera. Saludos para Ana Torres. Aunque no coma, pero ella está en Roma. Así se dice, ¿no? Hay un dicho. Buenos días a quienes están conectados. Milton Avilés, escuchando la reflexión, el poder de la oración en estos instantes. Vamos, ¿quién más está? Rey Zambrano también, buenos días de Dios, buenos días, espérese por acá, estoy aplicando mal el sistema, tengo que estar por acá, sí, vamos. Buenos días a quienes están con nosotros en estos instantes, buenos días, a ver, ahí estamos, Luis Álvarez en Durán, Edgar Arauz, buenos días, Verónica Canseco. Canseco desde Londres. Viene bien una notita que venga desde Londres, allá en el Reino Unido, en Gran Bretaña. Buenos días a José Danilo Orbe. Él está en Cuenca. Pedro Luis Romero, el chamo, ¿qué tal? ¿Cómo vamos, chamo? Buenos días a Jorge Carrera. Desde Valencia, España, Eddie Alay, buenos días, atento con la información, ¿eh? Siempre atentos con la información. Marcos Merchán, buenos días a Cristian Acosta, buenos días a la gente de la ATM, buenos días al director de tránsito de la ATM, Byron Lagos, buenos días al gerente de la ATM. Entiendo que había operativos, ya hablaremos de esto más adelante, operativos en la madrugada, trabajando la ATM con la policía, y hay detenidos, ya vamos a hablar de eso más adelante. Son las 5 de la mañana con 16 minutos, 5:16 minutos, ¿con cuántos? Póngame por favor, señor Gerald Sainz, ¿con cuántos iniciamos? Con 100. Quiero saber este momento en YouTube. ¿Cuántos van? Y quiero saber también el me gusta. No se olviden, ponga el me gusta a nuestra transmisión para que YouTube recomiende, ¿no? 229. Hay 43 apenas. Vamos. Ingrese. William Tumbaco Burgos, buenos días. A Néstor León, capitán del Cuerpo de Bomberos de Milagro, buenos días. las 5:16. Bienvenidos al informativo de Primera con Voces de Primera. Estamos con Vito Tebeo, con W La Radio y la poderosa Turbo 106.9 FM.

0: 5 de la mañana con 17 minutos. Yulexi nos escribe desde Bastión, Flor de Bastión. Buenos días a Juan Carlos Guano Ochoa desde Nueva York. Imagínate, Carlos. Freddy Valdés, buenos días. Víctor Espinal, buenos días. Cristóbal Cantos, buenos días desde Monte Sinaí, mira. Nueva York, Monte Sinaí, Flor de Bastión, por acá Víctor Bisueta, buenos días, nos dice Marcos Merchán. Marquitos, como siempre, Marquitos, pone el like, el me gusta en la transmisión por YouTube, pero también está atento y nos escribe por WhatsApp, por ahí está. Buenos días a Peter Abad también, feliz viernes, nos dice Amarildo Loor desde Bastión Bloque 5. ¿Te has dado cuenta la sintonía en Bastión? En Flor de Bastión. Es tremendo. María Narváez, buenos días. Jacinto Pérez desde Milagro. Fray Campuzano desde Catamayo, es Loja. Marcela Cercado. Ella está en qué, país está Marcela Cercado. Buenos días, Johnny Parrales. Hola, ¿qué tal? Buenos días, Ana Subía. Saluda Ana Subía desde Villa Bonita. Villa Bonita. Buenos días. Dice a todos quienes trabajan en el noticiero, Luis Alvarado también. Gracias, gracias por estar con nosotros. Buenos días, Henry Nazareno. Perdón, desde Esmeraldas. Hola, ¿qué tal, mi querida Esmeraldas? Por acá, José Luis Rosales, saludos desde New Rochelle. Rochelle, esto es Nueva York. Buenos días. Washington Cusco desde Durán. Washington Cusco, Guillermo Jurado desde Fertiza. ¡Qué bestia, hermano! Son las 5 de la mañana con 20 minutos. Querido Carlos Murrieta, lo veo serio, no me gusta cuando está serio. ¿Por qué te pones serio? Una sonrisita, por favor.
1: Pero es que no ha habido motivos para sonreír, pues, licenciado.
0: No, o sea, viéndome a mí no
1: yo
0: te...
1: Yo vengo al... Ve que este es un payaso, tiene una nariz roja, tiene zapato grande, ¿eh? Tiene bolsillo de payaso, por la ausencia de recursos. Pero de allí, sí, pues, cuénteme un cacho, yo me río.
0: Ya, ¿te cuento un cacho?
1: El sapo y el león.
0: Ay, ay. ¿Qué tal,
1: ponga,
0: Carlos?
1: Pon el meme.
0: No, le pongo ahí. Y le obedece ahí. Ay, Dios mío santo. Ay.
1: Le obedece.
0: ¿Ah?
1: Ese es parte de su trabajo, pues.
0: O sea, usted le
1: si,
0: mueve.
1: Si
0: le
1: él con ayuda de la IA, de Google y de GPT hace lo que hace, pues deje lo que se luzca, pues. ¿Qué podemos hacer?
0: Ha habido operativos. Carlos. Ha trabajado la ATM y también la Policía Nacional. Hay detenidos operativos, sorpresa de madrugada. Ya tenemos las primeras imágenes. Vamos a proyectar estos instantes. Ahí podemos ver ya imágenes, Carlos, del operativo de esta madrugada. 22 vehículos retenidos. Según se informa,
2: estamos realizando un operativo contundente con la policía por estas reuniones que hacen los motociclistas. Se acabaron estas rodadas que realizan y respetan la normativa, andan a exceso de velocidad, sin placa, sin matrícula, y la única opción que tienen es respetar la normativa.
0: Un vehículo retenido.
3: En este operativo hemos recorrido distintos sectores.
0: Es la voz del gerente de la ATM, Edgar Rupera.
3: No vamos a permitir que los motociclistas rompan las normativas y pongan en riesgo la vida de los ciudadanos. Vamos a continuar con estos operativos de forma permanente y contundente.
0: Ese es el informe ya de ATM trabajando, la gente, los agentes, y ahí estaba el gerente de la ATM, también el director de tránsito, ¿no? Carlos, son las 5 de la mañana con 22 minutos.
1: Sí, escuchemos un reporte de Cristian Acosta, que también estuvo circulando por este sector de Guayaquil en pleno operativo de Policía Nacional en conjunto con la ATM, en donde se da cuenta de un vehículo retenido y 21 motos también retenidas en el marco de estas rodadas de motociclistas que andan en exceso de velocidad, que no portan ningún tipo de placa ni los documentos de identificación. 5:23.
4: Están en contravía, señores. Vila, la policía ya llegó. Hay motorizados policías que están ahí atrás de ellos. Señores, se vino la carnicería. Yo tengo mis documentos en regla.
1: Así que si ven la mal, carnicería yo, se vino, dice.
4: Se vino la carnicería. Hay muchos se desviaron para la 17 y otros desviaron para el otro lado. De hecho, izquierda se desvió a muchos. La policía está más adelante. Ya cogieron algunos, mira. La policía cogió algunos, ¿ves?
0: Ah, ya.
4: Algunos. La policía cogió algunos.
1: Detuvo un motociclista de la policía.
0: Es por los operativos de madrugada.
4: Se están desviando, pila. Se están desviando. La policía está aquí.
1: Buen relato.
4: La policía está aquí. 11.
0: Buen reportero.
1: Bien, Cristian Acosta.
4: Mira cómo los tienen.
0: Gracias, Cristian. Gracias.
4: Yo me quedo quieto. Si me paran, yo paro. Mira, ya cogió algunos.
0: Que nada debe.
4: Estoy reportando en vivo, en directo. La policía cogió algunos. Pila.
0: Bien, Cristian.
4: Una barricada hicieron.
1: Una barricada, dice.
0: Ahí está, claro, es el operativo y da fe el testimonio de un conductor, Cristian Acosta, nuestro reportero, allí en el accionar. Son las 5 de la mañana, 24 minutos. Más adelante vamos a dialogar con el gerente de la ATM, Edgar Lupera, para conocer más detalles sobre este operativo. 5:24.
1: Mire, que a propósito, la ATM ayer se aprobó en primer debate una ordenanza que prevé formalizar de manera correcta, ¿no? De mejor forma, el ingreso y la selección de agentes civiles de tránsito. Ya hablaremos acerca de ese tema, pero Cristian Acosta también nos compartía días anteriores de una problemática y de cómo se meten los carros en contravía en la avenida del Ejército para que tome asunto la Autoridad de Tránsito Municipal. Escuchemos.
0: Vamos, Cristian.
1: Si usted se percata, iban en contravía.
0: Ah, sí.
1: Ya, él va graficando esta problemática.
0: Está en contravía, por eso el carro de él
1: va en el carril que corresponde.
0: Claro, y el otro se enfrenta al otro carro.
1: El otro carro, en cambio, está en contravía. Y él nos comentaba, por favor,
0: otro carro más.
1: Por favor, señores, el ATM, patrullen la calle Avenida del Ejército, desde Portete hasta Francisco de Marcos.
0: Atento, Byron Lagos.
1: Los carros se meten en contravía. Repetimos la dirección, que patrullen la calle Avenida del Ejército, desde Portete hasta Francisco de Marcos. Los carros se meten en contravía. Y allí él grafica varios vehículos en esas. Mire ese taxi, miren, si usted se percata de esa imagen, el taxista tiene que esperar un ratito para meterse en la fila que le corresponde. Ahí vemos cómo obran los conductores. Así que pilas la ATM en estas calles de Guayaquil.
0: Hoy a las 5 de la mañana, delincuentes se me quisieron robar la computadora del auto, dice. Sonó la alarma, ya vamos a difundir esto, o si tenemos ahí, porque dice a las 5 de la mañana recién, dice a las 5 de la mañana, hoy a las 5 de la mañana, unos delincuentes se me quisieron robar la computadora del auto. ¿Y cuánto cuesta una computadora de carro, Carlos?
1: ¿Cuánto cuesta?
0: Mínimo $800.
1: Billetazo.
0: Mínimo $800, y le venden en el mercado en $100, $200.
1: Sí, entiendo que él nos compartió el video de la cámara de su hogar.
0: Sí.
1: De esta cámara de su domicilio, en donde se puede observar a un sujeto en los alrededores de su carro, un sujeto encapuchado con estos abrigos que tiene de capucha. Están dos sujetos, primero como que están viendo el panorama, ya vamos a proyectar esas imágenes, y están junto a un vehículo. Luego ya como que se deciden acercarse al automotor. Y
0: estamos viendo. Ah, ya.
1: Y ahí ha sonado la alarma, entiendo yo. Ahí ha sonado la alarma del vehículo.
0: A ver,
1: pero los ha cogido infraganti, mire, en medio de este video grabado por estas cámaras, cámaras que ubican en las casas o en los negocios.
0: Recién fue esto, recién, fresquito, Geo Sant, es que está enviando esto que le ha pasado. Ahí está, acercando, mira.
1: Y se agacha uno.
0: Claro.
1: Y el otro como que es campanero, pues está viendo qué es lo que ocurre. Mientras se agacha a ver qué hace.
0: Encapuchados, ¿no? Encapuchados.
1: Encapuchados y con gorra.
0: Son 5 de la mañana, 27 minutos. Él dice, delincuentes, unos delincuentes me quisieron robar. Ok, correcto, ahí está. No vamos a dar el nombre, aunque sí le estamos pidiendo el nombre para el registro nuestro aquí en el informativo. Así que tranquilo. Les pedimos el nombre para tener aquí en la interna nada más, en la interna. Ahí está. Ah, ya, perfecto. Ya, ok. No decimos el nombre. Nosotros sabemos cuando decimos nombre. Cuando cuidamos la vida de nuestros oyentes, nosotros no lo decimos. Lo protegemos. Son las 5 de la mañana con 28 minutos.
1: 5 con 28 minutos. Saludos para el amigo Fernando Pérez desde el suroeste de Guayaquil, desde la Ciudadela. Los Girasoles. Wilmer Santa Cruz está en Cotacachi, provincia de Imbabura. Harta gente nos ve en la Sierra Ecuatoriana, sí. Le cuento. Muchos nos ven por nuestro canal digital W La Radio. Sí les pedimos que se sumen con sus me gusta para llegar a más ecuatorianos. Recomiéndele al vecino, a los amigos, en el chat de su colegio, de su escuela, de la universidad, del trabajo. Comparta el link de la transmisión. Ya lo vamos a subir a nuestro estado. Gracias a los que están con nosotros enganchados a esta hora de la mañana. 5:28. Por acá también nos comentan de operativos. A propósito de robos en la fragata.
0: Eso es el sur de la ciudad.
1: Aquí, robos en la fragata. Este video también se volvió viral en las últimas horas. Allí también le envió don Gerald Sáenz. Muchísimas gracias a los que nos proporcionan información a esta hora de la mañana. 5:29.
0: Las 5:29. 5:29. Gracias por estar escuchando y viéndonos en el programa. El número para los mensajes es el 0994-363036. 0994-363036. A ver, don Henry Ruiz, ¿qué novedades me tiene? Buenos días. Hola, don Henry Ruiz, ¿cómo estamos? Don Henry.
5: Nosotros sintonizamos desde las 5:25, nos sintonizamos. Bueno, esperando que tenga un excelente viernes para todos, don William. Don William, ahora quiero que John Rey me diga, pues, de los 5 muertos que vieron en Jardín de la Esperanza, ya no se puede ni acompañar ni a un féretro, a un sepelio ahorita. Ahorita, imagínense, personas 5, adolescentes. ¿Cómo van a estar esa familia destrozada? Y John Reimpe, viva la fiesta. Está todo seguro. Ha bajado el instinto de la delincuencia, dice, en todas las declaraciones que se queda. ¿Cómo se está destruyendo nuestro país?
0: Son las 5:30. Podemos proyectar otra vez, porque más adelante hablará el gerente de la ATM, Edgar Rupera, que ha estado trabajando de madrugada junto con el personal de la ATM. Ahí está, son las 5:30. ¿Sabes qué? Me gusta esos operativos de sorpresa.
1: Hace rato debieron haberse dado estos operativos conjuntos con la Policía Nacional y ATM. 22 vehículos retenidos, es lo que informan. 22 vehículos retenidos. Escuchemos.
2: Contundente con la policía por estas reuniones.
0: Edgar Rupera, gerente de la ATM.
2: Se acabaron estas rodadas que realizan y respetan la normativa, andan a exceso de velocidad, sin placa, sin matrícula, y la única opción que tienen es respetar la normativa.
3: En este operativo hemos recorrido distintos sectores de la ciudad de manera de persecución. No vamos a permitir que los motociclistas rompan las normativas y pongan en riesgo la vida de los ciudadanos. Vamos a continuar con estos operativos de forma permanente y contundente.
0: Más detalles vamos a dar después ya con el gerente de la ATM. La hora exacta son las 5:31. Es el momento de irnos a una pausa. 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
0: 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Las 5:32, 5:32. 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
0: Son las 5:33. Vamos a una pausa y regresamos con titulares de la prensa local, nacional e internacional.

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0: un motos y un vehículo retenido esta madrugada en Guayaquil. Así también le daremos a conocer a toda la amable audiencia qué pasó ayer en Guayaquil en torno a la obra del quinto puente. Inició el hincado de los pilotes. Prisión preventiva para Peter Dreher y José Manuel de Oliveira, ex asesores del Ministerio de Energía en el caso Progen. El Consejo Provincial del Guayas, presidido por Carlos Encalada, resolvió por unanimidad reiniciar una revisión de oficio sobre la extensión de los contratos de concesión de Conorte y Consegua tras observaciones del Ministerio de Infraestructura y Transporte. En la Junta Electoral de Manabí fue designado William Edison Cadena, funcionario con 20 años de experiencia en el CNE, Tribunal Contencioso Electoral, luego de que el anterior delegado se reuniera con un candidato a la prefectura de ADN. Ayer, en primer debate, se aprobó en el Consejo Cantonal de Guayaquil un proyecto de ordenanza que prevé establecer reglas claras para el ingreso y formación de agentes civiles de tránsito de la ATM. La alcaldesa de Guayaquil, Tatiana Coronel, recorrió la planta de tratamientos de aguas residuales Los Merinos, proyecto y obra que beneficiará a 1.5 millones de habitantes. Hoy se conocerá la sentencia en el caso Sinohidro y uno de los procesados, el doctor Eduardo Carminiani, menciona que lo que está en juego hoy no solo es su situación personal, sino también la independencia y la justicia frente al poder político.
1: En lo internacional, sube a 469 la cifra de muertos por las inundaciones en Nepal. Trump publica un mapa del estrecho de Hormuz como nuevo territorio de los Estados Unidos. Texas citará a testigos del tiroteo en el que un agente de ICE mató a un inmigrante. Los controladores dejaron sus puestos una hora antes del accidente mortal en La Guardia, en Estados Unidos. Sismo de magnitud 6,0 sacude el Golfo de Adén frente a Somalia. No serán refugio de criminales. La contundente captura en Colombia del peligroso cabecilla que aterrorizaba a Perú y Centroamérica.

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El arte consiste en saber distinguirlas. ¡Ah!

0: Buenos días. La aerovía funciona a las 24 horas. Ahí se me escapó esa información, ¿o no? No, no.
1: No, señor.
0: No se vuela en las madrugadas, ¿no? No, nada que ver.
1: No.
0: No. Solamente hay un horario como la metrovía, ¿no?
1: Claro, por supuesto.
0: Imagínate los dos volando ahí.
1: ¿Los dos volando?
0: Sí, para irnos a comer una fritadita a la Bell Gilbert.
1: Pues que se vuela.
2: Ah, usted y yo.
1: Claro. Ah, ya.
0: ¿Te acuerdas cuando había eso de las lanchas? Tú estabas muy chiquito, creo. ¿Sí viste las lanchas cuando estaban, se acoderaban ahí por...?
1: ¿Cómo? ¿Sí qué?
0: ¿Acoderaban, no es?
1: ¿Acoderaban?
0: ¿No es el término?
1: Desconozco. Por eso, en mi ignorancia, le pido que haga una pausa en su...
0: No, es que cuando me estás diciendo eso es porque...
1: Acoderaban.
0: Mira si está bien.
1: Acoderaban.
0: De repente estoy utilizando mal. Y me disculpan, por favor.
1: Acoderar es una maniobra marinera que consiste en orientar o presentar el costado de un buque o embarcación fondeada o amarrada en una dirección específica utilizando cabos llamados coderas.
0: Y por eso me paraste hoy. Estaba
1: no bien, sabía, ¿no? Porque que no puedo aprender.
0: Es que tú, escucha, yo vengo del mar.
1: Pero yo no sabía. Quiere desaznar un ignorante como yo.
0: Yo vengo de Santa Rosa.
1: Escúcheme, no quiere desaznarme.
0: Sí, acoderar. No, pero ¿sabes qué? Es que de repente yo utilizo mal la palabra. Y usted me ha corregido y me corrige bien.
1: No, yo me detuve para aprender.
0: Sí, acoderar. Ahí está bien. El otro día aprendíamos lo de, ¿cómo se llaman? Lo de los, estos que están en el mar también. Y están en territorio, en frontera. ¿Cómo se llama esto?
1: Que están en el mar.
0: Sí.
1: Que los peces.
0: No, esa que marcan los límites y que también están en el mar.
1: Ah, los hitos, los mojones.
0: Los mojones.
1: Claro.
0: Mojones, sí. Oye, tú eres un mojón.
1: Sí, pero usted lo dijo también con doble sentido en ese día.
0: No.
1: Sí, usted es un profesor usted es un profesor medio chistolete allí que aplica el doble sentido para hacer jocosa a la clase, pero está bien.
0: Oye, no, y a propósito, de hacer jocosa a la clase. Atento, de hacer cosas en la clase. Habían profesores que te dentro de su trabajo de educar, te hacían por ahí un chiste y te sacaba de una sonrisa chévere, ¿eh? La hora exacta son las 5 de la mañana con 43 minutos, 5:43.
1: Oiga, a propósito de profesores, déjeme buscar un datito porque me acordé de un mensaje que nos envió Merceditas ayer en horas de la noche en torno a una ayuda que está pidiendo el periodista docente universitario Henry Carrascal para su señora madre. Ya le compartí el enlace, don Gerald Sáenz, para que por favor nos ayude, tomando en cuenta que varios profesores de la FACSO, de la Facultad de Comunicación Social de la Universidad de Guayaquil, nos escuchan. Saludos para el profesor Stalin Andino, para toda esa plantilla docente, para la gente de las universidades, para los profesores, no solo de universidades, sino de escuelas, colegios, que a esta hora, así como con sus hijos, ya están arreglándose, están vistiéndose, están allí tomando su cafecito, agarrando todo el material para salir rumbo al trabajo en el expreso, para subirse al bus, para agarrar la taxirruta. Bueno, un saludo para todos y cada uno de ustedes. 5:44. Tenemos el link. Escuchemos qué dice el profesor Henry Carrascal. ¿Cuál es la ayuda que está pidiendo? 5:44.
3: Yo no suelo ventilar este tipo de problemas en redes sociales, pero realmente estoy en un estado ya de desesperación, de angustia. Mi madre, que muchos de ustedes conocen y le dispensan un gran cariño porque es una mujer maravillosa, una santita, pues el 14 de febrero sufrió esta enfermedad que se llama herpes zóster. A partir de ahí, herpes como consecuencia de esta patología, le ha dado lo que se conoce como la neuralgia posherpética. Neuralgia posherpética, que significan la afectación de los nervios, eso significa los nervios, el sistema nervioso queda pues tremendamente afectado por este virus y le provoca unos dolores indescriptibles, ¿no? Ella refiere que son como unas puñaladas, como una quemazón, ¿ah? Entonces lleva 4 meses con estos dolores. Hemos visitado no menos de 10 médicos. Hemos probado todo tipo de tratamiento con pregabalina, con tramadol, metalgesic, núcleo, parches de Versatis, parches de Trastec. Hemos probado diferentes cremas. Los médicos que he visitado pues han sido los especialistas del dolor, internistas. He visitado también dermatólogos, pero los tratamientos prescritos no han dado resultados. No me estoy quejando de ellos, ellos son extraordinarios profesionales, pero no han dado resultados hasta hoy. Y lo peor del caso es que estos dolores agudos le provocan un estrés en el cuerpo y eso le dispara la presión, ¿no? He estado ya algunas veces en las salas de emergencia con mi madre, ¿no? Porque le ha disparado la presión estos dolores terribles. Se ha logrado moderar o nivelar la presión con estos sueros de tramadol, tramal que se dice, pues, con otras sustancias, pero son medidas temporales. Entonces, lo que les pido a ustedes encarecidamente es que si alguien ha pasado por esta misma experiencia de la neuralgia posherpética, algún pariente de ustedes, por favor, que me ponga en contacto. Neuralgia posherpética crónica, porque ya lleva 4 meses, ¿no? Entonces,
1: bueno, él está pidiendo ayuda para saber cuál es el tratamiento indicado para su señora madre, tomando en cuenta esta condición, y han recorrido ya varios médicos, han probado con varios medicamentos, pero oiga, la experiencia, a fin de cuentas, es la que muchas veces sirve como referencia para saber qué método o qué tratamiento aplicar. Lo pueden seguir en redes sociales, allí él tiene colgado su número de teléfono y hacemos esta comunicación y tomamos estos minutos, le agradezco.

0: presente el personal de la ATM conjuntamente con la Policía Nacional y hay resultados. Decíamos esta mañana abriendo el noticiero que es bueno los operativos que se den, especialmente en esto de que de conducir las motos, de ir en grupos y a veces sin los documentos en regla inclusive, pero también están prohibidos. Nos acompaña ya el gerente general de la ATM, abogado Edgar Lupera. Edgar, ¿cómo te va? Bienvenido. Buenos días de Dios.
1: Buenos días, William, a todas las personas que nos sintonizan, nos ven. Muchas gracias por esta invitación para poder comentar respecto del operativo que hicimos hoy en la madrugada en conjunto con la Policía Nacional.
0: ¿Cuáles son los resultados? Vamos hablando. ¿Y dónde realizaron el operativo, gerente Edgar Lupera?
1: Tenemos identificados que conductores, principalmente motociclistas, hacen reuniones mediante la cual transgreden la normativa, van a exceso de velocidad, vehículos no tienen placa, no están matriculadas. Uh-huh. Estas famosas rodadas no las vamos a permitir en Guayaquil. Uh-huh. Y en la madrugada, en conjunto con la Policía Nacional, hicimos un operativo fuerte, contundente, prácticamente de persecución, para llevar retenido 26 vehículos, 21 motos y 5 automotores.
0: Ah, ya, entonces esto es lo que se obtiene de resultado con este operativo. Ahora, Edgar, ¿esta es la primera vez que hacen así este tipo de rodadas en la madrugada o ya lo venían haciendo?
1: Ya lo venimos haciendo. La semana anterior hicimos también este operativo. En lo que va del año, solamente por el tema rodadas han sido retenidos 400 vehículos. Uh-huh. En lo que va del año, 10.000 motos han sido retenidas. Y entonces vamos a continuar, no vamos a tolerar, no vamos a permitir este tipo de rodadas que alteran el orden público y que ponen en riesgo la vida de los ciudadanos. Claro. Van a exceso de velocidad, en grupo, transgrediendo todas las normas de tránsito y movilidad.
0: Entonces, para hacer este tipo de capturas, también ustedes trabajan con un equipo hormiga, que es decir, que se infiltra para conocer por dónde va a ser la rodada, entiendo yo.
1: Efectivamente, trabajamos en conjunto con la Policía Nacional y sabemos por dónde se mueven. Este operativo de la madrugada estuvimos en distintos sectores de la ciudad, desde la Portete hasta la Narcisa, hasta Vía Daule, para poder realizar el operativo que ejecutamos. Y entonces nosotros vamos a seguirlos ejecutando, hacemos ese trabajo de hormiga, como dices, de inteligencia con la policía, para poner orden y control en la ciudad.
0: Sí, estamos viendo las imágenes ya que se proyecta y que entrega la gente, el equipo de comunicación de la ATM. Carlos Murrieta.
2: Abogado, buenos días. Una puntualización en cuanto a las cifras que acaba de dar. Usted mencionó 400 vehículos retenidos y luego habló de 10.000 motos retenidas en lo que va del año. ¿Es por las rodadas o por haber cometido otro tipo de infracciones? Aclárenos esas dos cifras, por favor.
1: Buenos días, Carlitos. 400 corresponden a las rodadas, que son operativos específicos que hacemos en estas famosas reuniones, en la cual van conductores, ciclistas, que lo que buscan es salir en grupo a exceso de velocidad, transgrediendo la normativa y el orden público. En eso, en lo que va del año, nos hemos llevado retenido 400 vehículos. Los 10.000 que hago referencia son a 10.000 motocicletas que van del año, que es los operativos que hacemos todos los días por las motos que andan donde deben de caminar personas, por las que no tienen casco, las que no tienen placas, las que no están matriculados, los que no tienen licencia. Eso corresponden a las 10.000 motocicletas.
2: Ahora, abogado, hay otro tema también que inquieta mucho a los conductores y son los siniestros de tránsito de transporte pesado, estos contenedores que se caen de las plataformas y el tiempo que toma el retirar esos contenedores de las vías. Por ejemplo, ayer recién a las 10 de la mañana, tomando en cuenta lo ocurrido en la madrugada por el viaducto de la Prosperina, pudieron retirar ese contenedor. ¿Cuáles son las dificultades de la ATM? ¿Por qué

0: no invierten ustedes en una grúa. Cuéntenos cuáles son las dificultades para retirar ese tipo de contenedores y cuáles serán las medidas a aplicar en torno al transporte pesado, que debe amarrar bien esos contenedores para que no sigan ocurriendo estos hechos.
1: Carlitos, es un tema estructural, a nosotros ya nos toca hacer el control en la calle, pero las plataformas no están bien sujetadas de lo que hemos visto. Esto es un control que realiza el ente respectivo. Ya nosotros en la calle lo que hacemos es que los vehículos tienen que circular por el lado derecho, no pueden circular sino en horas de la noche, no pueden circular en la mañana, salvo en la vía perimetral, que lo pueden hacer durante todo el momento. Y en lo que va del año hemos generado más de 5.000 citaciones. Tenemos 40 agentes civiles de tránsito que recorren toda la perimetral hasta el kilómetro 24, donde está el peaje Vía La Costa, verificando esta situación de los contenedores. De lo que nosotros estamos al tanto en virtud de los partes de citación es que algunos siniestros también se produce por impericia de los conductores. Entonces, la movilidad eficiente y segura también es responsabilidad de los conductores y propietarios de esta plataforma. Con relación a las grúas, eso es un tema particular. Lo que hace es Entracón conectarse con los propietarios de grúas más cercanos que estén disponibles, y esos son los que acuden al sitio.
0: Usted nos dice de un ente encargado de controlar a los contenedores, a estas plataformas. ¿Cuál es el ente encargado de verificar aquello?
1: La Agencia Nacional y los puertos. Nosotros estamos en comunicación con dichas instituciones públicas para de forma mancomunada trabajar por los guayaquileños.
0: ¿Y hay datos de cuántas plataformas se les ha caído el contenedor o han sido partícipes de siniestros de tránsito acá en Guayaquil en lo que va este año?
1: Lo que hemos visto en los dos últimos días, de una camioneta que invade carril y el contenedor pasaba y para evitar el choque se cayó la plataforma. Y la que vimos el día de ayer, una mala maniobra del conductor, no puso bien los cambios, entonces el vehículo no subió por el viaducto Flavio Alfaro y se cayó la plataforma. Esos son los datos que tenemos ahora en específico.
2: Listo, abogado. Una última pregunta. ¿Por qué esto recién ayer hubo sesión de consejo y salió la noticia de que en primera instancia ya se aprobó para el futuro la incorporación de 150 nuevos agentes, porque hay un déficit de agentes en la ATM? ¿Cómo está eso? Porque ahora también con quienes quieren entrar en el instituto, las medidas serán más exigentes, Edgar.
1: Efectivamente, el Consejo Cantonal el día de ayer aprobó en primer debate el proyecto de ordenanza del plan de carrera. Básicamente esto está en la normativa, el CUESCOP. Es necesario para los agentes civiles de tránsito que tengan esta normativa de carácter cantonal para la selección, formación, capacitación y ascenso de nuestros agentes civiles de tránsito. Este proceso se va a iniciar una vez que se apruebe la ordenanza para seleccionar 150 agentes y también de los que tenemos puedan ascender, de tal manera que vamos a reforzar el control en la calle en beneficio de los guayaquileños.
2: Gracias, gerente general de la ATM, Edgar Rupera, que ha estado trabajando con todo el equipo de la ATM, reforzado por la Policía Nacional, sobre esta actividad en la madrugada y los resultados que ya conocemos. Gracias, Edgar, muy amable.
1: Muchas gracias.
2: Son las 5:57, 5:57, Carlos, 5:57.
0: 5:57, nos comenta un amigo oyente lo siguiente. Yo soy creador de varios clubes tuning aquí en Guayaquil. Fuimos creadores de las rodadas que ahora ya no realizamos. Nosotros no utilizamos para festejar Guayaquil. Hacíamos rodadas desde el norte, centro, llegamos al malecón para celebrar la fundación de Guayaquil en julio, octubre, exhibíamos nuestros carros modificados en el malecón sin ningún problema. Estos grupos de motociclistas son grupos de personas que no tienen nada que ver con lo que es el tuning. La mayoría pertenece a un grupo que se llaman los Locos del Suburbio, que son liderados por el Loco Joel, quien tiene un puesto de repuestos en la calle Ayacucho. Los verdaderos tuneros, dice, somos las personas que modificamos al 100% nuestros carros, puertas flotantes, audios. Nosotros ya no competimos en las calles. Competimos en complejos, nos metimos fuera de las ciudades, fuera del país, da pena que se nos encasille. Ajá, ya, o claro, se nos compare con este tipo de motociclistas que hacen las rodadas. Yo hago modificaciones de vehículos y créame que nosotros invertimos mucho dinero, 7,000, 15,000 dólares en modificar un carro. Nosotros tenemos categorías, dice, no podemos andar aquí en la ciudad porque es demasiada bulla. Además agrega, créame que si nos dieran la apertura, esto sería algo muy turístico, porque llama la atención. Es más, la primera rodada que hicimos, las dos primeras, los San Francisco, de allí pasamos por la Marta de Roldós, Tancamarengo, Mol del Sol, Francisco Orellana, Samanes, y créanme que mucha gente salió a divertirse, a tomar fotos, a hacer videos. Hay muchos videos sobre eso, subidos en TikTok. Entonces, por eso le digo que si la ATM nos diera la apertura a los que realmente somos grupos constituidos, que tenemos y que llevamos un reglamento interno, podríamos crear un área donde hacer este tipo de competiciones y las exhibiciones de los carros modificados, y quedaría algo muy chévere, muy bacán, pero se generaliza y se mete a todos en el mismo saco.
2: Andy, hola, ¿qué tal? Son en punto a las 6 de la mañana, buenos días.
3: ¿Qué tal? ¿Cómo están, señores del noticiero? Le hubieran preguntado al señor gerente del ATM el asunto de las grúas, sobre el problema ese de las grúas, que por qué no llevan un vehículo por grúa. ¿Por qué los llevan agrupados?
2: Bueno, mi amigo, es que hay varias preguntas y la teníamos esto sobre lo que están haciendo en las madrugadas. De paso, también el tema de los contenedores. De paso, el tema de los nuevos agentes que se incorporarán en la ATM. Hay tantas preguntas, pero eso ya será motivo para invitarlo próximamente para que esté presente el gerente aquí en los estudios del informativo de Primera. Hola, Jonathan Aguirre, buenos días.
4: Muy buenos días, William, Carlitos, Sebastián. Qué bonito que habla el señor Lupera, pero este también ya es otro que ya se parece a la Lama. No sé qué coronas que tienen, que pasan de administración en administración y siguen en la teta. Señor Lupera, ¿de qué habla de tanta belleza que quiere con los agentes, que tanta amabilidad y todo? Pero si usted, cuando estaba en el área de citaciones en ATM, usted, la gente iba a impugnar y de nada servía impugnar. Dicen ahí abajito, dice, no es necesario un abogado. Descarga las pruebas necesarias, pero igual, negada la impugnación. Ahora con los 150 agentes que quieren implementar, no nos engañemos, pues, don William. Vaya y des un vueltazo. Bueno, de pronto usted también es conductor y se ha percatado. Los señores agentes son más bravos, tratan mal al usuario, al conductor, se creen la mamá de Tarzán. Los ve usted en hora de tráfico, hora pico. Igual están trabajando el semáforo, y ellos, ¿qué están haciendo? Chateando, viendo el teléfono. Uh-huh. Entonces, ¿dónde estamos? Las señoritas agentes, con el respeto que se merece toda mujer, yo sé que quiere ponerse más bella de lo que es, van a tunearse, a maquillarse, y intocables. No se les puede hacer ninguna pregunta. Siga, señor. Entonces, no, pues, ¿dónde estamos, pues? Yo creo que esto ya deberían de ponerle un alto. Gracias, William.
2: Pero ¿hace falta agentes o no hace falta agentes? Hay 700 agentes, 3 turnos. Hay agentes también que no todos están en el tema de vigilancia. No. Hace falta agentes. Aquí les se comprometió a poner agentes. Ahora, esto tiene un proceso. Para mí siquiera estarán ya el próximo año. La hora exacta, 6:03.
0: Mire que durante el primer debate de la ordenanza que establecerá reglas claras para el ingreso, formación y evaluación y ascenso de agentes civiles de tránsito, la alcaldesa subrogante Tatiana Coronel informó que durante el actual periodo se han destituido a 41 agentes civiles de tránsito y se han dispuesto 417 sanciones. Y mencionó lo siguiente: una buena institución no es la que intenta ocultar los problemas que hay, sino la que los identifica, investiga y actúa respetando el debido proceso. Escuchemos qué dijo Tatiana Coronel en la sesión de Consejo Cantonal del día de ayer aquí en Guayaquil.
5: Parecen unas dudas válidas de la concejal de las ponderaciones y calificaciones.
2: A ver, ¿qué está pasando? 6:04.
5: Parecen unas dudas válidas de la concejal Ana Choice acerca de las ponderaciones y calificaciones sobre los ascensos y demás. Hay una realidad, ¿no? Y es que en una ciudad con más de 3 millones de habitantes tenemos 680 agentes. Nos faltan agentes municipales. Claro. Eso no está en tela de duda. Sí, Guayaquil necesita más agentes, pero como lo decía la concejal Emily Vera, necesita mejores agentes, y es por eso que esta es una excelente oportunidad para que los nuevos agentes que puedan ingresar estén con mejores procesos de selección, mejores formados, que estén en permanente evaluación y que tengan reglas claras para construir una verdadera carrera profesional. Una de las cosas más importantes, que también lo nombró la concejal Ana Choice, es que para avanzar no solamente se debería contar con antigüedad o con afinidad, como bien dijo ella, que antes también se conocía esto, ¿no? Entonces, Sí se debe plantear que para avanzar habrá que demostrar, pues, preparación, un buen desempeño, capacidad física, formación académica, tener una buena trayectoria y también, por supuesto, lo más importante, tener disciplina. Así que esta ordenanza me parece muy importante porque nos va a dar la oportunidad de tener una ATM más profesional. Otra cosa cierta que se mencionó es que ha habido problemas con algunos agentes, lo sacan en las redes y verán que una buena institución no es la que intenta ocultar los problemas que hay, sino la que los identifica, la que los investiga y bueno, y actúa respecto a esto, respetando el debido proceso. Tampoco es que vamos a irnos en contra de un agente sin respetar el debido proceso. Además de que debo resaltar que son excelentes elementos en las calles, que debemos tenerlos, y por unos que hacen a veces quedar mal a la institución, que no deberían pertenecer a la institución, que de hecho en todo este periodo han habido 41 destituciones y 417 sanciones, solo para que la ciudadanía sepa. Entonces, reconocemos los problemas de la TEMI, y como los reconocemos, esta ordenanza a mí me parece muy importante.
2: Ahí está. Habla más ya la alcaldesa, subrogante, Carlos. ¿La notaste?
0: Sí, escuchamos la alcaldesa de Guayaquil, Tatiana Coronel. Nos tenemos que ir a una pausa.
2: Vamos a la pausa, regresamos enseguida. 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Estamos con Turbo 106.9 FM, W La Radio y Vito TVO. Volvemos.
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2: Esa es. Son las 6:10 a.m. Va una. Va dos. O a dos. ¿Cuántas hay? Dos. Ya, perfecto. ¿Cuánto? 150, ¿no? Estamos haciendo un negocio. Pongan ustedes el valor, ya. Las 6:10 a.m, gracias. A ver, alerta Sambo, hay un trino que ha publicado Carlos, dice Anthony Alcibar, es la persona que conducía la Raptor y agredió a la gente de Parqueo Positivo, como se ha difundido en varias publicaciones que incluso han expuesto información personal del dueño. El vehículo estaba en un patio de venta. ¿Estamos con esa, Carlos?
3: Sí, leyó bien, sí.
2: Ya. Ajá. Entonces, esa información la tenemos aquí nosotros.
3: ¿Cuál es la novedad? Que estaban vendiendo el vehículo, eso.
2: Sí, bueno, esto me estaba enviando. Estaban vendiendo el vehículo, ¿no?
3: Sí. Eso es lo que yo asumo, porque si no, no hay ninguna novedad en torno a este caso.
2: Claro.
3: Lo que espera la ciudadanía es que sea detenido,
2: sí.
3: Porque él fue el que le pegó un derechazo y luego un patazo a un agente de tránsito de Parqueo Positivo.
2: Sí.
3: Pero de él no se ha sabido
2: su detención. Pero esta información ya creo que la pasamos nosotros antes.
3: No dice la fecha, entonces por eso le pregunto cuál es la novedad, licenciado.
2: Sí, es que me está enviando un buen amigo, por eso que lo
3: Ah, bueno, su buen amigo.
2: Ya me está escribiendo.
3: Sí.
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2: La hora 6:12 a.m. Aquí ya me están entregando más información. Perdóname, por favor. Me dice sobre la información del tipo que agredió al de Parqueo Positivo. Indica que es información obtenida por uno de los investigados, me dice. Es información obtenida por uno de los investigados. Es el caso del vigilante agredido en San Borondón. El 8 de agosto y que salieron a la luz la semana siguiente. El caso está en investigación previa. La Fiscalía General del Estado en Cantón San Borondón recibió la denuncia del agredido el pasado 8 de agosto y aperturó una investigación previa por presunto delito de intimidación. El agraviado refiere 15 días de descanso médico después de realizarse experticias médicas después de la agresión. Fiscalía no descarta rectificar el hecho como delito de ataque y resistencia ante autoridad. Se programó las versiones de la víctima, del dueño del vehículo y del presunto agresor, Anthony Julio A.G. Para este último, la versión está programada para el 1 de septiembre del 2026. A ver, estoy diciendo bien, 1 de septiembre de 2026 a las 14:30, diligencias que se realizarán en la Fiscalía de San Borondón. Ya, ahora sí, ¿no? Carlos.
3: 6:14, vamos con más información, porque hoy también se espera que se lea la sentencia en el caso Sinohidro. Y hay varias personas involucradas y el nombre que más resalta es el del expresidente de la República, Lenín Moreno, quien ha mencionado que va a acudir presencialmente a la lectura de esa sentencia. Y si uno de los procesados de los que se a los que de los que ha hablado en las últimas horas es justamente Eduardo Carminiani, quien forma parte también del grupo Granaza, que representa Diario Extra y Diario Expreso. Ayer en una alocución publicada en las redes sociales del diario, el doctor Eduardo Carminiani habló acerca de que la justicia hoy tiene la oportunidad de ponerle freno a una persecución política. Escuchemos qué dijo el doctor Eduardo Carminiani acerca del caso Sinohidro y lo que espera la justicia, tomando en consideración que en su contra no hay ni una sola prueba.
4: Mañana, 28 de agosto de 2026, es decir, los jueces hoy, Cabrera, Inga y Camacho de la Corte Nacional de Justicia deberán decidir sobre mi situación legal en el caso Sinohidro después de más de 3 años de haberse iniciado un proceso en el que jamás debía haber sido involucrado. Solo pido una cosa, que se sentencie conforme a las pruebas que en mi caso son bastante simples. Nunca he sido empleado público, por lo que no puedo haber sido sobornado. Y de otro lado, ni la fiscalía se ha permitido sostener a quién pude haber sobornado. Pero no solo eso, la perito de la propia fiscalía, luego de revisadas todas mis cuentas, dijo que de ahí no había salido ni medio centavo de dólar a ningún funcionario. Durante más de 3 años he tenido que defenderme entonces de una acusación absurda que no se sostiene en una sola prueba. Y mi respuesta ha sido siempre la misma. He tenido absurdamente que hasta demostrar mi inocencia con documentos y auditorías. Si mañana la sentencia se dicta con independencia y conforme al derecho, no tengo nada que temer. Pero sí quiero ser claro en algo. Lo que está en juego mañana no es solamente mi situación personal. También está en juego la seguridad jurídica del Ecuador. Porque un sistema de justicia que condena sin pruebas no comete una injusticia solamente en contra de una persona. Envía al mundo un mensaje mucho más grave. Que en el Ecuador alguien puede ser condenado aun cuando los propios peritos de la fiscalía hayan dicho que no han encontrado prueba de ningún delito. Por eso, insisto, mañana no solo estará en juego mi situación personal, estará en juego algo mucho más importante: saber si en el Ecuador existe una justicia independiente del poder político que frene cualquier intento de persecución.
3: Bueno, estaba la intervención del doctor Eduardo Carminiani. Veamos cuál es el pronunciamiento de la justicia por el lado de Lenín Moreno. Lenín Moreno publicó lo siguiente y catalogó como falso un viaje hacia Alemania. Escribió él textualmente: la información sobre un viaje mío a Alemania es absolutamente falsa. Como toda persona que tiene su conciencia tranquila, mañana me presentaré en estricto apego a la norma. Es decir, hoy. Yo no soy prófugo. Los prófugos son otros, dice Lenín Moreno. Algunos, en torno al caso Sinohidro, que luego de más de 13 años finalmente se conocerá la sentencia.
2: Algunos medios, ¿no? Algunos medios ayer, yo estaba escudriñando un poco y vi en el trino del expresidente Lenín Moreno que decía que es falso y él no se ha ido para Alemania, nada, y que va a estar presente el día de hoy en el Tribunal de Justicia.
3: Lo que se pretende sancionar por parte de este Tribunal de Justicia es el presunto delito de cohecho. Están procesadas 20 personas. Hoy viernes a las 8 de la mañana, los jueces Manuel Cabrera, Daniela Camacho y Julio Inga realizarán el anuncio oral de su decisión final, es decir, la sentencia. Esperemos que no ocurra como en el caso de las pruebas COVID-19, en donde está involucrado el expresidente de la República, Abdalá Bucaram. Esperemos que no se difiera la lectura de esta sentencia de manera oral.
2: Antonio Macías, buenos días. ¿Cómo vamos? Voces de la ciudad.
5: Carlos y todo lo que conforman Radio Turbo. Don William, ayer le pasé un video por las noches de un colega taxista. ¿Cómo quieren llevar su carro con 4 motos más encima de la grúa?
2: Ayer. Ya pasamos, hijito, eso ya pasamos. Hicimos comentarios, le dedicamos algún tiempo, la reacción también de la gente, pero no sé, a veces no, escuchan por momentitos nada más. Sí se pasó eso, sí se pasó. Difundimos eso y llamaba al dirigente de los taxistas ese rato, y él decía que estaba pagando $80 y no permitía que estén las motos allí. Él paga por lo que le están llevando. Eddie Arana, buenos días.
6: Buen día, don William, don Carlos, buenos días. La verdad es que eso de que falta gente de tránsito en Guayaquil dejaría de ser un problema si ellos dejarían de dejar los agentes en los centros comerciales, porque usted va a los centros comerciales y usted ve 4 o 5 agentes en cada centro comercial en Guayaquil. Y no sé por qué solo en los centros comerciales hay agentes, pero cuando...
2: Pero sí, yo no entiendo a veces. A ver, si están en los centros comerciales los agentes, porque hay, o sea, se concentra mayor cantidad de vehículos, están las personas allí, tienen que dirigir el tránsito, tienen también que cuidar cuando pase el peatón, etcétera, etcétera. Y tienen que estar en los centros comerciales. Se ha dicho ahí, ¿no? Porque es con dedicatoria, porque cierto sector solamente se le permite parquear y otro no puede dejar pasajeros. Eso es diferente. Pero ahora ya salen, van a haber nuevos agentes que se anuncien para mí el próximo año, enero, febrero, marzo, por ahí. Pero ya enseguida viene la nota de que no puede ser, porque pues, sí, estamos como... ¡Hay 700 agentes! ¡Necesita la ciudad más agentes! ¡Necesita la ciudad más agentes! La hora exacta son las 6:21 minutos, pero ya dejemos el temita del ATM. Ya volveremos a topar después de las 6:07 de la mañana. Vamos a seguir con más reacciones al 0994-3630-36. 0994-3630-36. No se olviden, la hora son las 6:21.
3: 6:21, vamos con más información para conocimiento de toda la audiencia. El noticiario de primera, ayer el ministro de Infraestructura y Transporte y Tecnología, Roberto Luque, participó en el inicio del pilotaje del tramo 1A del Quinto Puente en la avenida 25 de Julio. A decir de esta cartera de Estado, es un hito que marca una nueva fase en la construcción del viaducto, que contará con una inversión de 134.8 millones de dólares. Durante el evento, el ministro Luque explicó que el viaducto requerirá de aproximadamente 1.100 pilotes. Escuchemos qué dijo.
7: Estamos sobre la 25 de julio y allá queda la Cacique Tomalá. Aquí va a haber un paso elevado curvo y justamente se va a hincar un pilote acá donde estamos, ¿no? Entonces, estribo es el inicio de este paso elevado curvo, que un camión que viene desde el norte hacia el sur y quiere ir al Quinto Puente, cruzar hacia al otro lado del río, va a tener que coger este viaducto, subir por aquí y virar. Entonces, lo que les explica Carlos aquí es que nosotros estamos en este plano, estamos en el plano justamente en esta zona, en donde se va a hincar el primer pilote. En total, ¿cuántos pilotes tenemos aproximadamente, Fayán? Cerca de 1.100 pilotes que van a ver. Hoy empezamos con el primero de ellos, pero este es uno de los frentes de trabajo que estamos haciendo. El otro frente de trabajo es la vía alterna, justamente, que es paralela a la Cacique Tomalá, que la van a poder ir a ver justamente un poco más al sur de acá, unos 800 metros más al sur. Y el otro frente que también va a arrancarse pronto es el del planetario, que ya está el diseño completamente listo y que se va a empezar a ejecutar. Entonces vamos a tener 3 frentes de trabajo, 4 en realidad. Tema de expropiaciones, tema de vía alterna, hincado de pilotes del viaducto y planetario.
3: Bueno, ahí estaban las declaraciones del ministro de Infraestructura y Tecnología. Él explicó que el tramo 1A tiene un plazo aproximado de 2 años e incluye un viaducto de 4 carriles y 1 kilómetro de longitud. La intervención va a incorporar áreas verdes, canchas de fútbol, lagos artificiales con mesas de ping-pong, parques, incluso espacios destinados a biblioteca. En su totalidad, el Quinto Puente, integrado por los tramos del 1 al 5, representará una inversión de 1.064 millones de dólares, pero habla de una vía paralela, una vía alterna a la avenida Cacique Tomalá, destinada a mantener la circulación vehicular mientras avanza la obra. Eso entiendo yo que es la prioridad del tramo 1A, esa vía alterna de la Cacique Tomalá, porque imagínense semejante paralización y tomemos en cuenta que recién pusieron el primer pilote de 1.100 que deberán establecerse para la construcción de este viaducto.
2: ¿Sabe cuál es el problema? El problema es que no está financiado todavía eso. Ya, vamos a cruzar los dedos para que eso se dé. Son más de 1.000 pilotes, está bien, perfecto. No tiene plata. El gobierno no tiene plata. Por eso yo digo, no, el tema del metro en Quito son como 500 millones de dólares. Ah, es que no vaya por la Felia, que vaya por Calderón, etcétera. El tema vial, que ya salió, el universo puso ahí, desde Montecristi hasta la cadena. Son más de 100 kilómetros de reparación. Esperemos. Y todo lo que está ofreciendo. Y habrán más ofrecimientos. Por eso yo digo, ¿de dónde sacan la plata? No tienen dinero, no hay dinero. Y yo digo, no, y perdonan que sea así. Si es una solución, claro que va a ser una solución, porque evitas que 42 kilómetros se den la vuelta por la perimetral. Claro que va a ser. Y que vas a llegar en menor tiempo, claro. Pero vamos ordenando la casa por donde se tiene que ordenar, por favor, señor gobierno. Ordene primero por el tema de la salud. No sean malos. No sean malos. ¿Y cómo sale Luque, no? Mira, Luque ahí. Y no pasa nada, Luque, ¿no? El hombre de Progen, que no lo involucraron. Mira ahí, se pavonea, sale con buen casco, con la prensa, todo eso, para anunciar el primer pilote. Está bien. La longitud creo que es de más de un kilómetro. Está bien. Que se estén acercando. Pero yo digo, ¿de dónde sale la plata? ¿Dónde está la plata?
3: Oiga, un datito a propósito que menciona el caso Progen. Dictaron prisión preventiva para Peter Dreher y José Manuel de Oliveira, ex asesores del Ministerio de Energía en la época en que fue encargado Roberto Luque. El juez Rodrigo Sarango resolvió vincular a 10 personas al caso Apagón. Así lo tituló la fiscalía, que investiga un presunto peculado en los contratos de Celec con Progen. Entre los nuevos procesados está José Manrique, operador de Progen en Ecuador, y dos ex colaboradores del ministro Roberto Luque. Sobre ellos pesa la prisión preventiva, pero la pregunta es si están en el país. Bueno, ¿de qué sirve que estén en prisión preventiva?
2: Se volaron,
3: si les dieron chance para que alcen sus alas.
2: Da risa.
3: Y vuelen. Tenemos un reporte ciudadano. Oiga, yo no sé qué está ocurriendo.
2: ¿Quién?
3: Pero se están llevando las tapas de no sé si catalogarlo como alcantarillas, pero las tapas, ya sea de alcantarillas, de temas vinculados a la energía eléctrica, a la telefonía celular, al internet. Póngale play ese video.
2: A ver.
3: Otro sector de Guayaquil.
2: Otro más.
8: En la vía.
2: Otro hueco. Uy.
8: Vía perimetral, ve.
2: Regresa.
8: El carro como sufrió.
2: Uy, hasta hueco, a mí me dolió.
8: Un hueco en la vía perimetral. A la altura por la entrada de la 21. Vía perimetral. De norte. A sur.
2: Ya, eso está pasando la 8. En la entrada de la 8. Ahí tenemos la entrada 21, que es la ciudadela del paracaidista.
8: Un hueco, una...
3: Un motociclista se mete allí, se desnuca.
2: Se desnuca. Pero eso ha de haber pasado recién, si sabes.
3: Pero alguien está comprando esas tapas, porque ya no es un sector de Guayaquil.
2: Bien lo dices.
3: Entonces, allí sí deberían las autoridades investigar y caerle con todo el peso de la ley a quien está comprando esas tapas que forman parte de la infraestructura pública de la ciudad.
2: Sí, por ahí está la tienda de Tuti. Y está eso. Pongan una cañita ahí, porque regresemos el video. A mí me duele el golpe que sufre un carro pequeño todavía. Ahí, mira. ¿Puedes congelar, por favor, Gerald? Congela cuando se... Mira. Otro poquito. Ahí, mira. Déjalo ahí. Es un tremendo golpe. De ahí viene el trabajo después de que hay que comprar repuestos. Mira, es golpes fuertes.
3: Y sí, ponle play para que siga avanzando el video.
2: Dale, mira.
3: Uno, dos.
2: Sí, dos golpes.
3: La llanta de delante y la de atrás, del lado derecho.
2: Lo vas a publicar en la cuenta. Ahí está, en la cuenta. Son las 6 de la mañana con 29 minutos. Eso es robo recién. Ahí se ve, robo recién.
3: ¿Para qué sirven las cámaras de la ciudad, digo? No podemos evitar robos, asaltos, asesinatos, ya se entiende, porque eso es de un momento a otro. Pero que alguien se tome el tiempo en plena vía perimetral de levantar esa tapa y de llevárselo, y que no haya nadie que interrumpa eso.
2: Carlos, es que es fácil. Mira, escúchame, ¿por qué?
9: Sí, pero digo, ¿para qué sirven los patrullajes de Segurepela? ¿Para qué sirven las cámaras de la ciudad?
2: Escúchame, es que
9: más
2: fácil.
9: De 38,000 cámaras en la ciudad, ¿para qué? Para registrar nomás las cosas que suceden.
2: Yo conozco la zona.
9: No la para zona, interrumpir la las
2: zona,
9: cosas.
2: La zona es oscura y te roban de madrugada. Se puede parar ahí el carro, tac, la camioneta, tac, cogen, tac, y embarcan. Eso no te demora nada porque llevan ahí la cabra.
9: Donde se robaron esa tapa no es oscuro. Mire, está alumbrado todo eso.
2: Bueno, en todo caso,
9: el punto de mi comentario,
2: no es difícil levantar la tapa.
9: Pero nadie interrumpe estos hechos, pues. Entonces, ¿de qué sirven las cámaras? Solamente para registrar los hechos delictivos, los robos, los asaltos, los hurtos, los secuestros. ¿Para eso sirven las cámaras? No sirven para interrumpir las cosas que están mal en nuestra ciudad.
2: Estamos mal. 6:30 minutos, Denis Rosero, buenos días.
10: Buenos días, don William, Carlos.
2: Buen día.
10: ¿Se acuerda de su pana Villavicencio? Fue el que denunció Sino Hidro. Mañana, si es que se dicta sentencia,
2: hoy.
10: Seguro que será dado por inocente al señor Moreno.
2: 2 años le van a poner.
10: Igual como pasa con Abdalá, si no prescribe, alguna artimaña pasará ahí y no serán juzgados como debe de ser. Pero para unas cosas las denuncias de Villavicencio sí son ciertas, pero ahora en caso Sino Hidro quedará en impunidad o darán de baja el juicio a Lenín Moreno.
2: Va a ser muy, muy, muy, muy por encimita nomás la sanción. A mí me huele. El objetivo de arriba, que ya están conectados en la fiscalía, que están conectados los jueces, es darle duro a Aquiles. Quitarlos de encima, aunque ya le quitaron, ya no es candidato, el de Cuenca, el alcalde, el de Esmeraldas, eran súper favoritos. Con Aquiles iban a llevar otra vez la alcaldía. Con Zamora, el de Cuenca, se iban a llevar la alcaldía de Cuenca. El otro, el de Esmeraldas. Y no pudieron con Pavel, ¿no? Al final no se dio porque el que cruzaba los dedos para que no vaya Pavel es el agencioso de Yunda, que cada vez lo veo más, casi digo perro, cada vez lo veo de una manera en que realmente ya no me sorprende, Carlos, ya no me sorprende.
9: Oiga, hay un datito importante, porque esto se está repitiendo cada vez que concluye el mes en la página de la ATM. Hay problemas para el tema del agendamiento de los turnos. No, nos ha pasado de manera personal, le ha pasado a conocidos, y ahora Vicente Bermúdez nos escribe. Yeah. Casi se nos pasa, Vicente, por andar enviando tonterías, se nos pasa este mensaje que es importante. La página del ATM Guayaquil está caída. Este mes me toca la revisión. Ya pagué matrícula y revisión técnica, pero no puedo separar el turno porque la página está caída. Help me, dice William. Y la vez anterior que vino Edgar Lupera acá a la radio, él nos comentó que habían adicionado el primer día del mes siguiente para que los autos puedan también realizar este proceso de la revisión técnica vehicular y puedan separar el turno. ¿Por qué? Porque la ciudadanía espera hasta el final para hacer el trámite. Entonces, por ende, la página no aguanta. Entonces, deberían reforzar los controles, la supervisión en la página web, porque aquí, lamentablemente, hacemos las cosas a última hora. Y entendemos nosotros que es porque no hay billete.
2: Sí, pero no es página del ATM. A ver, no es página del ATM. Nosotros, dice la gente de la revisión técnica, dice, nosotros dependemos del AXIS, AXIS.
9: Y no intervinieron ese AXIS.
2: El AXIS es nacional. Es que hay que también tener rápido la información, gracias a la gente del ATM, directores del municipio, todos que están conectados con nosotros, o sea, nos escuchan. Eso es bueno. Aquí me están diciendo, no es página del ATM, William. Nosotros dependemos del AXIS, AXIS. AXIS, creo que así se pronuncia, ¿no? Del AXIS. El AXIS es nacional. ¿Qué quiere decir? ¿Quién es ese sistema, Carlos?
9: Pero ya le están diciendo, de la Agencia Nacional de Tránsito.
2: Sí, pero dame más detalles de este tema.
9: Yo quiero tener más detalles.
2: ¿Cómo la empresa?
9: Pero o sea, si yo asumía que era la página web de la Agencia Nacional de Tránsito.
2: AXIS, ¿qué es AXIS?
9: Pero le están diciendo que es la página de la Agencia Nacional de Tránsito, caballero. Es el sistema de la Agencia Nacional de Tránsito. El mismo sistema que ha servido para cosas chuecas. ¿Se acuerda que detuvieron al director, al gerente, director de la Agencia Nacional de Tránsito, Pedro Abril? Porque había funcionarios y gente por afuera que tenían los accesos para realizar trámites de matriculación vehicular, de registro de frecuencias, de licencia de conducir, de emisión de placas. Para esa fechoría sirvieron. Y en su momento mencionaron que iban a invertir. La verdad que no me gusta hablar de memoria, pero un billetazo ofrecieron meterle a esa página. ¿Para qué? Para que se caiga a fin de mes, tomando en cuenta la demanda de los usuarios.
2: Ya, me dice la gente de revisión técnica vehicular de la ATM, que me está diciendo, no es página de ATM, nosotros dependemos del AXIS. El AXIS es nacional, es de la Agencia Nacional de Tránsito. Es correcto lo que dice Carlos, de la Agencia Nacional de Tránsito, de ellos es... Así que no apunten por ATM. Eso, este es un sistema nacional.
9: De que voy a buscar. Roberto Luque fue que dijo que iban a hubo un momento en que no se podía hacer ningún trámite. Acuérdese que se suspendieron los trámites presenciales.
2: Recuerdo.
9: ¿Hace cuánto será? Unos 6 meses atrás, a inicio de este año. A inicios de este año suspendieron, el momento en que detuvieron a Pedro Abril, cerraron los servicios de manera presencial porque no se podían hacer trámites en la página y dijeron que iban a invertir millones de dólares. ¿Y para qué? Si siguen habiendo los mismos problemas.
2: La hora exacta son las 6:35. ATM informa, dame a conocer, Sebastián, buenos días de Dios. ¿Cómo vamos? Hola.
11: Buen día, ¿cómo estamos? ¿Qué tal? William, Carlos, Gerald y a nuestros oyentes de primera, revisando la página de la ATM Tránsito.
2: ¿Qué pasó?
11: Hace pocos minutos, más o menos 11 minutos precisamente, siniestro de tránsito en la vía perimetral y calle 23, sentido hacia el segundo puente. Sentido hacia el segundo puente es lo que registra la ATM. Y en la imagen ya podemos visualizar que ha llegado hasta una ambulancia al sitio del siniestro de tránsito.
2: Eso fue publicado hace minutos, ¿no?
11: Sí, hace minutos.
2: Hace minutos. Y algo más que tenemos de la acción, de la actividad de la ATM. Son las 6:36, 6:36 nada más.
11: Registran alto flujo vehicular por las vías principales de Guayaquil.
9: Oiga, un ratito antes de irnos a la pausa. Diciembre del 2024, el ministro Roberto Luque destacó fallas en el sistema de matriculación vehicular atribuidas al software AXIS de la Agencia Nacional de Tránsito vigente en el 2015. Este sistema, según Luque, permite irregularidades como la matriculación masiva en cantones con pocos habitantes, lo que apunta a posibles mafias beneficiándose de estas vulnerabilidades. El ministro anunció restricciones temporales diciembre del 2024,
2: tienen más de acceso un año.
9: Y planes para depurar la base de datos y migrar a un software más seguro.
2: Ahí está.
9: ¿Software más seguro? Pero si te cae, pues a fin de mes, Luque. Sí. Software más seguro. De la plata de los ecuatorianos es software más seguro.
2: Por eso yo...
9: Contraten Olavini, pues. A lo mejor Olavini sí puede, pues sí funca. Pues. Sí le refuerza las páginas, los accesos.
2: Escúchame. Es que por eso que yo no le tengo confianza a Luque. Cada que se presenta, él quiere lavar su honor. Él quiere lavar el tema de Progemper, le sacan la madre en las redes sociales. Ahora ya, mira, eso sí... Son más de 1,000 de esos pilotes que se van a construir. Este es el primero. Hijito, no tienen plata.
9: Ya voy a buscar cuánto billete le metieron a esa página. Ese sistema AXIS de la ANT. Ya voy a buscar.
2: No seas malo, oye. Pero mira que tiene más de un año.
9: Más de un año. Entonces los problemas han sido desde siempre.
2: Sí,
9: si ahí tienen un asambleísta de ADN, el señor Adrián Castro, que fue director de la Agencia Nacional de Tránsito en la época de Lenín Moreno. Él fue el que denunció las matrículas falsas, las licencias obtenidas de manera cohete, falseta, y él suspendió las rutas y frecuencias de algunas líneas de transporte. Hombre que conoce el tema tránsito.
2: Sí.
9: Aquí estuvo el director operativo de la CTE. ¿Se acuerda este
2: Flores.
9: Señor? El señor Flores. Mencionando que habían tenido que sacar a casi 400 elementos, los habían reubicado, porque tenían cuadrones para sacarle y esquilmarle plata a los conductores, los reubicaron. ¿Y qué han hecho con esos agentes de tránsito de la CTE?
2: En vez de separarlos, los reubican, es como que lo premian. Ñaño, ya no estés aquí haciendo travesuras, ven a hacer las travesuras por otro lado. Ya te hicieron eso. Por eso voy a repetir el tema, yo a Luque no le tengo nada de confianza. Para mí que trata de meter la prensa, le sacan la madre, le escriben de todo. A ver, por acá me dice, otro técnico me dice, el sistema que tiene la ATM para revisión vehicular está concesionado con SGS. SGS tiene el agendamiento para revisiones técnicas vehiculares. Es distinto el AXIS, que es la Base Nacional de Datos de Vehículos, donde se registra todos los vehículos, pero para agendamiento, revisiones, como se espera, indica el SGS, que tiene un sistema de agendamiento.
9: Ah, dicen lo contrario, entonces, mire, que si es responsabilidad de ATM. Uh-huh. O de la empresa que ha contratado a ATM para que se haga cargo. No es responsabilidad entonces del sistema AXIS de la ANT.
2: No, pero que está diciendo el gerente de revisión técnica vehicular, está diciendo que el problema es de AXIS. El problema de AXIS es de Agencia Nacional de Tránsito.
9: Pero leyó un mensaje distinto en este momento.
2: ¿Usted? Pero no es director, es un oyente que pone eso.
9: Pero que aclara. Ay, pero te están diciendo todo lo contrario.
2: El sistema que tiene la ATM para revisión vehicular está concesionado con CGS.
9: SGS.
2: SGS, que tiene el agendamiento para revisiones técnicas vehiculares. Es distinto, dice. Es distinto. ¿Sí escuchas lo que dice?
9: Sí.
2: Es distinto al AXIS.
9: Sí, correcto.
2: Ya.
9: Están diciendo lo contrario los de la ATM.
2: ¿De qué?
9: Están diciendo lo contrario a la versión de matriculación. Pare bola lo que está leyendo, licenciado. Pare bola lo que está leyendo. O sea, están endilgándole la responsabilidad a alguien que trabaja con la ATM, que no es responsabilidad del sistema AXIS. Entonces, ¿en qué quedamos? Ay. Lo cierto es que se cae la página web. Quien sea responsable, que arregle esa vaina. O que si no, extiendan el periodo o el plazo para la matriculación vehicular. Porque nos ha ocurrido. O sea, tú pagas la matrícula. Al momento de agendar el turno, no avanza pues la página, no puedes elegir el día. No puedes elegir el día. ¿Y quién te imprime el comprobante? ¿Cómo te acercas a la oficina de la revisión técnica vehicular si no tienes separado el turno? Son cosas que deben arreglar.
2: Ok, vamos a, conforme se va aclarando más el día, vamos a ir aclarando este tema, ¿ya? Correcto, y que me den más datos. Son las 6 de la mañana con 41 minutos, es el momento de irnos a una pausa. Ya retornamos. 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
4: Son las 6:46, 6:46, al 0994-3630-36, 0994-3630-36. A ese número, por favor, me dan a conocer opinión, alguna información que tengamos de última hora. No se olvide, si hay algún accidente, hay tráfico, lo que sea, ustedes ponen el audio o video y en el video transmitan lo que está pasando en el lugar que está pasando, ¿ya? Y si ponen audio, pongan ahí, digan accidente, cosa que nosotros vemos en el tablero y rápidamente lo difundimos. Son las 6:46. Vamos a Voces de la Ciudad. Emilio Ortega, buenos días.
5: Don William, don Carlos, buenos días, los mejores periodistas del Ecuador. Don William, ya está cerrada la cuarta de Mapasingue. Ya está cerrada la cuarta de Mapasingue, sentido centro Pascuales, para que se entienda, don William. Don William, una cosita. Al fondo de esa calle, ya a coger casi al cerro Mapasingue, ahí hay un mercado. Ahí en ese mercado han colocado unos semáforos, don William. Créame lo que... Ahora que está cerrada la cuarta, no sé por qué está funcionando esos semáforos. A 150 metros hay un colegio. Lo cual es todos los que van al colegio cruzan frente a frente del colegio. Usted sabe que por esos sectores no se respeta el semáforo. O sea, digo, no se respeta el semáforo los alumnos. Bueno. Créanme, William, que han puesto ese semáforo más que atrasa a los conductores. Le digo porque yo todos los días paso por ese lugar.
4: Gracias. Son las 6:48. Josué, hola, ¿qué tal? Buenos días de Dios.
6: Hola, buen día, William, Carlos. Carlos, hablando del tema este de la matriculación de los vehículos, yo nunca he sacado turno cuando llevo a hacer matricular o revisar el vehículo ahí al lado del terminal, bueno, al frente de la metrovía de la estación de la terminal. Yo simplemente me acerco, el guardia me pregunta, ¿tiene turno? Y le digo que no he sacado turno. Y ellos en ese momento me hacen parquear más adelante y me sacan un turno. Siempre he dicho así y no he tenido ningún inconveniente.
7: Bacán, chévere el dato.
6: Hasta luego, gracias.

0: reportes enviados, ñaño. Dedícate a enviar esos reportes. Y me está promocionando. Y si ya va el presidente, ya ahí tienen también la radio, tienen para que promocione. No me promociones aquí. No me promociones aquí. No me promociones aquí. A ver, Roberto, hola, ¿qué tal? Buenos días.
1: Buenos días, licenciado Ludeña. ¿Qué tal, licenciado Murrieta? ¿Qué tal? Ya todos en la mecha ahí. Licenciado Ludeña, es real, es cierto, o sea, es en serio. Hablo sobre acerca de la alianza que tiene y sale en redes la señora Fiorella y Casa con los Bucarán.
0: No, chusa, man. Esto de la inteligencia artificial sí que está matando. Ah, no es cierto, ahí ponen inteligencia artificial. Yo, la verdad que ahora tengo que revisar muchísima información, las fotografías inclusive, los montajes, todo eso. Le han puesto, le ponen ahí al lado de... ¿Para qué? Para debilitarla. Para debilitarla. ¿Y por qué? ¿Por qué tratan de bajarla? Porque va en los primeros lugares Fiorella y Casa, según los sondeos que hacen. Según los sondeos. La hora, son las 6 de la mañana con 50 minutos, Carlos.
2: 6:50, vamos con noticias, amigos oyentes, porque ayer un hecho que conmocionó a Guayaquil y sobre todo al norte de la ciudad fueron estos 3 muertos y 2 heridos que dejó una balacera en los exteriores del cementerio Jardines de la Esperanza, esto al norte de la ciudad. La Policía Nacional confirmó que 3 personas murieron en el sitio. En redes sociales se compartieron videos e imágenes en los que se observa a ciudadanos tendidos en la calle, aparentemente con heridas de armas de fuego. Varias unidades de la Policía Nacional llegaron al lugar para atender la emergencia, mientras el personal de criminalística y medicina legal acudía al punto para tomar los procedimientos correspondientes. La ATM dispuso el cierre de la avenida Felipe Peso. Tenemos imágenes de lo que fue la balacera. El video 6, don Sebastián Aguiño, ahí está. Mientras el personal de criminalística y medicina legal realizaba los procedimientos, se cerraron las vías. Minutos después del suceso, Pablo Velázquez, subjefe del Distrito Florida, confirmó que el ataque armado dejó 3 personas fallecidas y 2 heridas. Según información preliminar, las víctimas fueron interceptadas cuando salían del cementerio a bordo de motocicletas. Desde una furgoneta les habrían disparado en repetidas ocasiones con armas largas y cortas. Las personas que sobrevivieron al ataque fueron trasladadas a casas de salud mientras la policía continúa investigando las circunstancias de lo ocurrido. Hace poco más de un año, este cementerio también fue escenario de otro ataque armado.
0: Mismo sitio.
2: Que dejó 2 personas fallecidas. El hecho ocurrió el 10 de junio del 2026, o más bien del año anterior, ¿no? Cuando 2 hombres fueron acribillados en el interior de un carro estacionado en el parqueadero del Campo Santo. Sus cuerpos quedaron en los asientos delanteros del vehículo. De acuerdo con la policía, en ese entonces los fallecidos eran primos y no habían acudido a un velorio ni un funeral. Ambos habían llegado al cementerio para reunirse con otro individuo, pero no es el primer ataque en el entorno de este cementerio ubicado en el norte de Guayaquil, y esto ocurre pese al estado de excepción, lo que dice el ministro Reinberg, de que ha bajado la criminalidad y la delincuencia común.
0: ¿Te das cuenta? No, la criminalidad, dijiste el otro día, bajó 10%, y la delincuencia común,
2: 40%,
0: pero vemos ahí como hasta los policías, agentes del municipio, se les llevan el teléfono, una moto sube la acera en la 9 de octubre, como acá hay de 3 muertos, 4 muertos, y dice, y a mí me se debe presentar otra vez, porque esa es la especialidad de Reinberg. Sí, que ha bajado, que no sé qué, no sé cuánto, y la criminalidad, no sé qué. No. 6:53. Daniel Gulfrido, buenos días
3: a todo el equipo de W La Radio y su noticiario. Ojalá pues que ya se den esa sentencia, don William, que sentencien a Lenín Moreno, lo sentencien a Abdalá Bucarán, porque créame que yo no quiero nombrar las cosas anteriores, pero si fuera el señor Rafael Correa, hace rato le hubieran mandado la sentencia. Ahí uno se da cuenta cómo es la justicia. Después dicen, no, que la justicia no persigue a nadie, que por aquí y por allá. Ahí uno tranquilo se da cuenta de las cosas.
4: Hola. Don William, Carlitos, buenos días.
0: Buenos días.
4: Ya que estamos hablando de la revisión

0: Ahí en la terminal, afuera se apuestan 4, 5, 6 personas que hacen confundir a las personas sobre la revisión.
1: Atento,
0: lo hacen arrimar a un lado de la puerta en la metrovía y le dicen que sí, que tienen dañados los focos, que tienen que llevar esto, que tienen que llevar lo otro.
1: Eso.
0: Y detienen a los conductores. ¿Por qué no hacen algo la ATM para sacarlos de ahí? Esa gente son extorsionadores.
1: Sí.
0: Van dañando los focos de atrás y todo eso. Entonces, eso, Carlito. Eso, don William. Hasta luego. Buen día.
1: Gracias. Hay que tomar acción en eso que está diciendo el oyente. ¿Eh? Cuando se aproximan a revisión técnica vehicular, antes les paran ahí. Y hay algunas personas. Aquí les hubo un tiempo en que ordenó que salgan y habían salido. Pero parece que retornan. Hay que hacerles una... hay que poner... El otro día yo vi una camioneta de la ATM ahí. Hay que colocar una camioneta de la ATM para que no los paren a quienes van a revisar el vehículo. Los paran. Y le salen con que tienen esto, le ponen esto, tienen el extintor, no tienen el extintor, etcétera, etcétera. 6:55.
2: 6:55. Hace una semana creo que conversábamos acerca de cómo estaban manejando la campaña electoral los diferentes candidatos a la alcaldía de Guayaquil y nosotros criticamos un video en donde aparecía en solitario la señora Fiorella Icaza. Caso distinto, el que ayer circuló en redes sociales.
1: Diferente fue.
2: En donde ya se la ve con la muchedumbre, tomándose fotos, subiendo escaleras, abrazándose con el uno, con el otro, haciendo barra, junto con los candidatos a la prefectura y viceprefectura del Guayas, allí expresando también los simpatizantes, Aquiles Álvarez y a Fiorella Icaza. Escuchemos desde el inicio este video, porque al parecer ya se pusieron las pilas los que están hace asesorándole en materia de comunicación.
1: Ya te escucharon, a ver, dale.
2: Ahí suben las escaleras.
1: Claro, es diferente el
2: musiquita
1: video.
2: Musiquita de fondo, escucha la musiquita, escucha.
3: Está bien parado Guayaquil.
2: Ahí se ve conjunto a simpatizantes, junto a candidatos, tomándose fotografía.
1: La seguridad al lado.
2: Ahí está, pegándose un baño de popularidad.
1: Sí.
2: Como los políticos de antaño, los más populares que ha dado o que ha parido la democracia ecuatoriana, ya no aparece en solitario, sino que aparece con el pueblo guayaquileño que la respalda. Algo totalmente distinto a lo presentado con anterioridad.
1: Bueno, también está la gente de Sofía Espín, de José Francisco Ceballos, que es candidato a la vicepreefectura. Sofía Espín, candidata a la prefectura. Ahí está, lo máximo dice.
2: Sí, mire, para que la ciudadanía también lo tenga claro, permítame comparar las fotografías para que la gente no esté comiendo cuento, porque ahora con inteligencia artificial se puede comparar cualquier cosa. Tomamos este material de la cuenta del señor Daniel Salcán, que él publica la foto con inteligencia artificial a la izquierda y la foto real del lado derecho. Para los amigos que nos siguen por nuestro canal digital W Radio C, este señor publica la foto original y la foto construida con inteligencia artificial en donde la han ubicado a Fiorella Icaza junto a Carolina Jaume y a Dalu Bucaram, pero eso es construido con inteligencia artificial.
1: Claro, construyen con inteligencia artificial y enseguida vienen, lanzan la artillería pesada. Son las 6:58. 6:58. No, esto es de ayer. Son las 6:58 y ya mismo ya tenemos los cumpleaños en pocos instantes para saludar y ya mismo también Mónica Luzárraga, candidata a la alcaldía de Guayaquil por Unidad Popular Pachacútic, estará con nosotros en una entrevista. La hora exacta, 6:58. 6:58. Carlos, ¿qué más tenemos?
2: Sí, vamos con más noticias, con más información en el noticiario de primera para ampliar un poco qué ocurrió con el caso Apagón, que todos los ecuatorianos lo conocemos como el caso Progen. El juez Rodrigo Zarango resolvió vincular a 10 personas al caso Apagón, que investiga un presunto peculado en los contratos de Selec con Progen. Entre los nuevos procesados constan José Manrique, operador de Progen en Ecuador, y dos ex colaboradores del ministro Roberto Luque. Tras varios días de audiencia, se resolvió aquello este 27 de agosto, vincular a 10 nuevos procesados en el caso en el que se investiga un presunto delito de peculado. Con esta decisión, la instrucción fiscal del caso se extenderá por 30 días más para ahondar en la investigación. El magistrado además resolvió dictar orden de prisión preventiva en contra de los 10 procesados y dispuso la localización y captura. Entre ellos están Peter Dreher y José Manuel de Oliveira, dos exfuncionarios de la cartera de energía que trabajaron en el tiempo en el que Roberto Luque estuvo a cargo de dicha cartera de Estado. Según la teoría de la fiscalía, ambos exfuncionarios facilitaron el camino para adjudicar esa Progen. En los casos de Dreher y de Oliveira, el juez ordenó que se emita o se remitan los oficios a la Interpol para su localización internacional. ¿Cuáles son los nuevos procesados además de estos dos ex asesores de Luque? José Walter Manrique, Cristian Andrés Dajic, ex subgerente jurídico de Termo Pichincha, Marlon Iván Castillo, quien fue administrador de uno de los contratos para la central térmica de Salitral, Luis Javier Uxa, supervisor de operación de Selec, José Luis San Pietro, administrador del contrato de Quevedo, Marco Alberto Guerrero, administrador del contrato de Progen para la central de Quevedo, Daniela Piedad Gordillo, asesora legal en la unidad Termo Pichincha, José Javier Aymara, exdirector de planificación y desarrollo de proyectos de Selec. Con esto suman 30 los procesados en este caso, que investiga un supuesto peculado en la contratación de generadores eléctricos de manos de Selec que debían haber servido para enfrentar los cortes de luz que sufrió Ecuador en el año 2024.
1: En punto las 7 de la mañana, señoras y señores, a continuación celebramos la fecha de su nacimiento. Cumpleañeros. Vamos ahí, vamos ahí. ¿Hay algunos, Carlos?
2: Sí, vamos con la primera cumpleañera. Ponga la foto para saber quién viene.
1: Yo conozco.
2: Hoy cumple 35 años mi preciado tesoro María Belén Rodríguez, psicóloga clínica, ingeniera comercial y magíster en orientación educativa. Lo mejor para ella de parte de su padre, William Rodríguez, hermanos José Fernando y Gustavo Adolfo, así como de su hija Bianca, sus sobrinos y toda la familia. Cumple 35 años la hija de licenciado William Rodríguez.
1: Claro, María Belén Rodríguez, yo la conozco, es una encantadora mujer, tiene una hijita, se llama, el otro día la saludamos, Bianca. Saludos entonces de parte de su papi. Tu papi te adora, él siempre me lo comenta, William Rodríguez. Tus hermanos te quieren muchísimo, te quieren muchísimo. Abrazo de José Fernando y Gustavo Adolfo, y por supuesto tu hija. Felicidades, felicidades. Cumple 35 años. Dios me la bendiga. Vamos, otro cumpleañero o cumpleañera. Uy, ese está en algún en alguna hacienda cacaotera, qué sé yo, ahí está. El hombre parece que tiene alguna finca.
2: Bueno. Sí, se trata del papá del capitán Néstor León, del Cuerpo de Bomberos de Milagro. Su papá está cumpliendo años en esta jornada. Permítame saludar a Fortunato Agustín León Morán, de parte de sus hijos, su esposa, sus nietos, bisnietos, sus nueras, yernos y amigos, allá en el recinto El Deseo vía Acone. Gracias por sus saludos. No dice la edad.
1: Es que no quiere decir la edad. No porque dice la edad. Ahí se lo ve.
2: Solo porque eres pana, capitán Néstor León. Solamente por eso envié tu mensaje. Pero en otros casos, negativo. Tienen que enviar los datos completos. O sea, nombre el cumpleañero, la edad y de parte
1: pero
2: de
1: quién. Pero podemos ponerlo SE, pues ya.
2: ¿Qué?
1: SE.
2: ¿Qué es SE?
1: Sin edad.
2: No, pues si está vivo. Han pasado años por este caballero.
1: Sin edad, o sea, no se identifica.
2: Ha transcurrido vida por él.
1: Vamos, otro cumpleañero que desfila en el cemento. Aquí celebramos la fecha de su nacimiento. ¿Y esa guapa quién es?
2: Carla Verónica Castro Canseco. Carla Verónica Castro Canseco, que está cumpliendo 26 años. Saludos de parte de su familia. Felicidades. Felicia. Para la cumpleañera. Entiendo que es pariente de la amiga Verónica Canseco, a no ser que sea ella misma. Y así tenga el usuario en nuestro canal digital en YouTube. Uh-huh. Pero en todo caso, ella vive en Londres. Un saludo para ella y para Carla Verónica Castro Canseco. No sé si sea ella misma y su persona, como diría el Cholito.
1: A ver, pero entonces, ¿es desde Londres esa foto?
2: Desconozco, caballero. Bueno, le envió Verónica Canseco, así la tenemos registrada.
1: ¿Y quién celebra el cumpleaños?
2: Carla Verónica Castro Canseco, de 26
1: perfecto,
2: años.
1: Perfecto, 26 años. Otro cumpleañero o cumpleañera que desfila aquí en el cemento de cumpleañeros. Oh, ella se llama
2: Tatiana Carolina Cáceres Mosquera. Muchas felicidades por tus 37 añitos. Que tengas un día maravilloso de la mano de nuestro Padre Altísimo, que siempre te proteja. Son los deseos de tu mami Lucy Blanquita Santana Panchana y de toda la familia. 37 años cumple Carolina Cáceres Mosquera.
1: Es comeaños, ¿ah? Comeaños es. Porque yo pensé que tenía unos 22 años. ¿Cuántos tiene?
2: 37.
1: 37. Cambiamos. Vamos a otro cumpleañero. Felicidades, cumpleañeros, el día de hoy. Y esa foto, se graduó, ¿ah?
2: Rosita Reyes Santana, felicidades por tus 45 años, querida prima. Que sigas materializando éxitos y metas. Que sea un día lleno de alegría junto a tus seres queridos. Recibe este pequeño homenaje de tu prima, Beirut Mosquera Santana, a través de la prestigiosa W La Radio.
1: Ah, entonces, es la prima de Beirut que está de cumpleaños. Ahí se está graduando en algo, se está graduando ahí. Está la cumpleañera del día de hoy. Otro más. ¿Cómo desfilan los cumpleañeros, por Dios santo? Vamos otro más.
2: Siguiente.
1: Y ese es de la Academia Naval, ¿o no?
2: Vamos con el siguiente.
1: O de la Illingworth.
2: No lo encuentro.
1: No.
2: Aquí está. Dice, buenos días, bendiciones para todo su grupo de la radio. Felicidades para Valesca Rodríguez Calderón.
1: Ese es de la Illingworth.
2: En tus 17 años y que Dios te siga bendiciendo y que sea tu guía en tus metas, en el camino, de parte de tus padres Luis y Maggie, tu hermano Kevin y toda la familia que te ama. Que viva la cumpleañera.
1: La cumpleañera.
2: Valesca Rodríguez Calderón, 17 años.
1: 17 años. En todo caso, está en un instituto naval. Felicidades, cumpleañera. Son las 7 de la mañana con 5 minutos.
2: Siguiente cumpleañero dice: feliz cumpleaños para mi hijo que cumple 14 años, Matías Gabriel Zapata Valdivieso, de parte de su papá Cristian, su mamá Daisy y su hermana María Cristina, de sus abuelos, tíos y primos. Que viva el cumpleañero.
1: 14 años dijiste, ¿no?
2: Sí, 14
1: años. 14 años. Felicidades. Dios te bendiga. Cuídate mucho. Y esa guapa que aparece ahí en pantalla, ¿quién es? 7 con 6.
2: Un saludo a la cumpleañera Agustina Carrasco Pérez, de parte de su esposo e hijos. La edad no sabemos.
1: Yo calculo ahí debe tener unos 38 años, 40 años.
2: Póngale 100 años, por sí, no enviarle edad. Sí, uno sí puede especular.
1: Sí.
2: Como hay gente con 100 años, está cumpliendo un siglo.
1: Ella, bueno, está ahí, ¿no?
2: Sí, que viva en sus 100 años.
1: Ese, sin edad. Bueno, son las 7 de la mañana con 6 minutos. Vamos a hacer una pausa. Al retornar, ya estará con nosotros, o está con nosotros, Mónica Luzárraga, candidata a la alcaldía de Guayaquil. Volvemos enseguida.

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Entonces, Alborada y sus 14 etapas. Samanes y sus 7 etapas. Sí, 7 etapas. No sé, no tengo el dato exacto cuántos tenemos en Boston, Bastión Popular. ¿Cuántas etapas hay allí? Tiene que ver algunas etapas. Saludar. Flor de Bastión también nos escucha, a la gente en Flor de Bastión. A la gente que va en la Metrovía, a la gente que va en los colectivos. A la gente que va en los colectivos.

0: las 7 de la mañana, 11 minutos, 7, 11 minutos. Carlos, antes de entrar a la entrevista, ¿tienes algo o entramos a la entrevista? Vamos entrando de primero a la entrevista. Mónica Luzárraga nos acompaña, es candidata a la alcaldía de Guayaquil. Está con nosotros. Ese tiro de cámara te acompaña bien, te ves muy hermosa ahí, Tatiana. Tatiana dijo, me acordé de quién, de la alcaldesa, me acordé. Hola, ¿qué tal? ¿Cómo te
1: las
0: va?
1: Premoniciones.
0: Mónica, ¿va?
1: Buenos días, William. Buenos días, Carlitos.
2: Hola, Mónica.
1: Buenos días, chicos. Aprovecho este espacio para desearle a nuestra querida Pascuales felicidades en sus 134 años. Así que
0: mira, ni
1: un besito
0: yo me acordaba.
1: Para toda nuestra comunidad que se encuentra en Pascuales y que ya también está conectada y escuchando, como siempre, volver a la radio.
0: ¿Cuánto conoces a la gente de Pascuales?
1: Mira, les contaba la semana anterior que había ido, que cuando yo era pequeña, una de las cosas que hacíamos comúnmente, la primera era cruzarnos el río Guayas desde el malecón, cuando todavía se podía. ¿Te acuerdas que se cruzaba desde el malecón hacia Durán para ir a comer fritadas?
0: Claro, eso estábamos recordando de mañana con Carlos.
1: Y cuando, mira, casualidad, y cuando no se podía, el viaje era el viaje, porque era un viaje.
0: Sí.
1: A Pascuales era para ir a comer fritada a Pascuales. Y la gente nos comenta que ya no se puede, que ya en realidad eso se ha perdido mucho. Muchísimo.
0: Tú eres muy joven, porque...
1: ¿Qué soy joven?
0: No, yo te digo porque antes se bailaba en el farolito ahí.
1: Pero Pascuales. Ya hasta... Bueno, yo estaba en la universidad, íbamos a comer a veces los fines de semana y todavía se bailaba ahí y se comía.
0: ¿Qué puedes hacer por Pascuales en caso de ser alcaldesa, por ejemplo, para que vuelva a ser esa avenida principal? La gente pueda caminar, porque lo que más hay tricimotos. ¿Qué se puede hacer?
1: Control, orden, seguridad... Es lo que la gente pide para volver a revitalizar su sector y sobre todo volver a recuperar el orgullo de ser pascualeños. Mira que el día que fuimos tuvimos una experiencia muy bonita, casualmente frente al estadio Jacobo Bucarán. Y ellos decían cómo se había un poco perdido ese sentir de ellos, de que la gente los visite y todo, por la mala percepción que se tiene actualmente y sobre todo por el riesgo de la inseguridad que también es latente, no solamente en Pascuales, sino en muchísimos sectores. Pero esto no es para sentarnos a llorar. Yo creo que es importante replantearnos dónde estamos y hacia dónde vamos, sobre todo en el concepto de seguridad, para darle a la ciudadanía la garantía, pero también la seguridad de que puedan volver a vivir y no a sobrevivir en sus barrios, Julio.
0: Sí, entremos, vámonos para el sur de la ciudad.
1: Vámonos para el Huasco.
0: Vámonos para el sur porque te decía internamente que quiero hablar sobre el quinto puente. El otro día decía yo, bueno, ahí eran primero porque Lenín Moreno, que lo van a sentenciar hoy creo, a Lenín Moreno, fue...
1: Le van a dar a conocer la resolución, todavía no se sabe, ya este es como, anda pitonizo y deja, güey.
0: Bueno, entonces, eso, la ruta la cambió en el gobierno de Lenín Moreno, cambiaron, porque iba por la autoridad portuaria y no había problemas con Blastic. La empresa, ¿está ligada con Novoa esa
1: claro.
0: empresa?
1: Claro.
0: ¿Ya le pagaron la platita de los dos terrenos?
1: Sí, ya le pagaron.
0: Bueno, pero ¿por qué? Primero eran afectados 40 familias, ahora son 200 familias. Ahí el metro cuadrado le están queriendo pagar a 70 dólares.
1: $73 dólares.
0: Déjame redondear.
1: Ah, ya, yeah, ok.
0: 70 dólares el metro cuadrado. A la zona de aduana le quieren pagar 180. Ya, más redondeando la cifra. Pero a la zona de... y en aduanas, 180. Pero en los terrenos baldíos, dos terrenos baldíos, no hay ninguna obra y sin embargo les pagan a 380 el metro cuadrado. ¿Estoy en lo cierto? O mira que no estoy leyendo nada. Me la tengo grabado. ¿Es cierto?
1: Estás en lo cierto y de hecho esa es una de las cosas que la investigación nos permitió a nosotros en su momento determinar. Y hay un factor adicional, porque si nosotros revisamos los predios que le pertenecen, vamos a ser claros en esto.
0: Yeah.
1: Hasta el año, te voy a decir exactamente la fecha, hasta el 24 de mayo del 2026, los predios aparecían a nombre de Offshore Sudamericana Limited. ¿Por qué nosotros establecimos y podemos confirmar sin lugar a dudas que son predios de la familia Novoa? Porque en principio, si tú retrocedes todo el historial de dominio y te vas hasta el final, te das cuenta que estos predios fueron adquiridos por la exportadora bananera Novoa en el año 1962. Y cuando vino el auge, no sé si ustedes recuerdan de Marx Carrasco en el Servicio de Rentas
0: claro,
1: Internas,
0: Carlos
1: donde
0: Marx.
1: Se le comenzó a hacer la auditoría a la familia Novoa, esta familia hace un cambio tributario. y además traslaticio de dominio. Registra que tiene una deuda con esta Offshore Sudamericana Limited que está fuera en las Bahamas y pasa por dación en pago de la exportadora Novoa a esta Offshore Sudamericana Limited. Y me van a preguntar, bueno, ¿y entonces qué tiene que ver esto con Blasti? Porque en el 2025 esta Offshore Sudamericana Limited se convierte en la accionista mayoritaria de Blasti S.A. ¿Qué es Blasti S.A.? Es la terminal de contenedores de la familia Novoa.
0: Entonces sí tiene que ver muchísimo.
1: No, no solamente que tiene que ver, sino que además luego la correlación de los valores es lo que nos permite determinar por qué razón los dos únicos predios afectados. Ellos tienen dos predios, pero solamente dos sufrieron incrementos irreales de sus avalúos, que son casualmente los dos por los que luego se modifica el trazado. Claro. Y hay dos momentos de la historia. Primero, en 2018, ¿quién era el alcalde de esta ciudad?
0: Nebot.
1: Jaime Nebot. Los dos predios en la época de Jaime Nebot.
0: Sigue.
1: El uno valía 5 millones, el otro valía 8 millones. ¿Ok? Yeah. Viene el primer gran ajuste con Cintia Viteri en el 2019.
0: Es decir, valían 13 millones de dólares.
1: Entre los dos.
0: Entre los dos. Ya, perfecto. Ya, vamos al...
1: Viene el primer ajuste. Yeah. Cintia Viteri en el 2019. Esto todo corroborado con los impuestos prediales pagados. Yeah. Cintia Viteri le cambia, al primero le sube 6 millones, pasa de 5 millones a 11 millones.
0: Oy, oy, oy.
1: Y el segundo de ellos, que valía 8 millones, pasa a 18 millones 300 mil. Es
0: qué
1: decir, en el primer
0: tajada.
1: Caso 6 millones, en el segundo caso 10 millones. Ajá. Y hasta ahí nosotros dijimos, bueno, primera alarma, y es casualmente lo que coincide con el gobierno de Lenín Moreno.
0: Perdón, pero con Cintia, ¿cuánto llegó a redondear los dos terrenos?
1: Entre los dos, 30 millones de dólares.
0: Subió el triple.
1: Ah, pero espérese.
0: A ver...
1: Aquiles Álvarez, 2024. El predio que costaba 11 millones de dólares, en el 2024 pasa a costar 28 millones de dólares.
0: ¿Y?
1: Y el segundo, que valía 18 millones de dólares, en el gobierno de Aquiles Álvarez, 2024, pasa a costar 45 millones 940 mil dólares.
0: Perdóname, pero Aquiles fue bueno entonces con Blastic.
1: Sí. Sí.
0: Pero Blastic o Novoa después lo mete preso.
1: Y yo quiero que usted recuerde algo.
0: Ay,
1: porque Novoa, ¿cuándo Novoa entra a gobernar? En noviembre del 2023. ¿Cuándo opera la actualización del catastro que aumenta a aproximadamente hasta 70 millones? O sea, es un incremento, William y queridas personas que me escuchan, de aproximadamente el 150%. Cuando nosotros detectamos esto, que esto es lo más importante que tiene que escuchar sobre todo la comunidad del Guasmo Sur. Cuando nosotros detectamos esto, acudimos al municipio de Guayaquil y le pedimos que haga una auditoría para comprender de dónde había venido la orden de modificar el catastro. ¿Y por qué? Porque usted bien señala algo, William. Todos los predios que colindan Autoridad Portuaria de Guayaquil, el terreno del Guasmo, del Hospital del Guasmo Sur, los terrenos incluso que actualmente administra Contecon, todos tienen un mismo color, por lo tanto, en la franja de asignación de avalúos, todos deberían tener el mismo valor. Incluso aquel que le pertenece a Sudamericana, pero que no sufrió modificación porque no lo atraviesa el trazado, ese se quedó igualito, ese sigue costando 183,70.
0: El metro cuadrado.
1: El metro cuadrado.
0: Pero ¿por qué a Blastic le ponen a 380?
1: A los únicos que el municipio les ha aumentado el precio,
0: ajá,
1: es a los dos por los cuales iba a pasar la
0: qué
1: obra
0: linda
1: del quinto
0: la cosa.
1: Puente.
0: Bueno.
1: Y nos cansamos de pedir información. Y nos cansamos de solicitar al municipio de Guayaquil, hasta el día de hoy, que entregue una auditoría o le explique, sobre todo a los moradores de la Cacique Tomalá, a qué se debía el incremento, y hasta el día de hoy no tenemos ningún tipo de respuesta. Lo que hemos recibido, sí, es una negativa a la regularización que le correspondía a los habitantes de la Cacique Tomalá y que están buscando, ojo con esto, querido William y las personas que me escuchan, no es que la obra se detenga, porque el gobierno ha iniciado una campaña agresiva para la obra, como lo dijo ayer el ministro Luque. Pero que así como unos pueden cobrar 16 millones de dólares, ellos reciban el justo precio. Y el municipio, ¿qué le responde a la gente de la Cacique Tomalá? Negativa. Negado. Y le dice, entre otras cosas, porque aquí tengo la negativa del municipio de Guayaquil, le dice, entre otras cosas, que por orden del registrador de la propiedad, que les pertenece a ellos mismos, no pueden inscribir ningún acto traslaticio de dominio. Y yo me pregunto, como abogada, como profesional, pero como ciudadana, ¿la regularización del avalúo catastral es acto traslaticio de dominio? No, señores. existe una interpretación sesgada. Incluso por ahí me lanzaron un video hecho con el Troll Center, financiado por quién hasta el día de hoy, no sé, diciendo que es que yo no sé leer. Señores, yo algo aprendí en mi vida a los 6 años a leer, y luego aprendí comprensión lectora, y luego cuando me hice abogada sé leer contratos, sé leer y aplicar la ley. Además fui juez. Usted a mí no me va a enseñar a interpretar ni a saber lo que dice la ley. Uh-huh. O sea, aquí se está adoptando, y por eso yo digo, el municipio de Guayaquil tomó una posición, y tomó una posición que le da la espalda a los moradores de la Cacique Tomalá, y que además tienen mucho que explicar, porque además tienen aquí la evidencia clara y concreta de cómo ellos en el 2024, así como Cintia Viteri en el 2019, le incrementaron los avalúos a los 2 códigos catastrales ya relacionados a la familia.
0: Pero Cintia Viteri y Aquiles son los que más aumentan.
1: Sí. De hecho, son los únicos que vienen después de Jaime Nebot.
0: Son los que más aumentan, pero Nebot fue como 12 millones de dólares.
1: Claro, pero coincide algo en ambos casos. 2019 vuelve a lanzarse el proyecto del Quinto Puente, 2024 Nebot toma el proyecto del Quinto Puente.
0: A mí lo que me llamó poderosamente la atención, ¿por qué en la Cacique Tomalá a la gente de ahí le ponen a $70 el metro cuadrado? A los de aduana le ponen $180 el metro cuadrado, pero a Blastic, que son... de los nuevos, le ponen a 380 el metro cuadrado.
1: La misma incertidumbre que tiene usted, tengo yo. Y es algo que debería explicar, por ejemplo, el Consejo Municipal, que muchos de ellos van a ir a pedir el voto para la reelección. El señor concejal Alberto Cajamarca, el señor concejal Arturo Escala, y todos los que pertenecen a la circunscripción 1, que muy probablemente van a ir a tocar la puerta para ser reelegidos. Yeah. Bueno, hay que explicarle a la ciudadanía en principio cuál es esta evidencia.
0: Ahora, otra. Algo yo me enteré de que se apura rápidamente el Estado haciendo el tramo 1, que está en la Cacique Tomalá, es porque ya le dieron el dinero. Y si la norma dice, y si no construyen nada en ese espacio, tienen que devolver el dinero. ¿Es así o no?
1: Claro, pero lagarto que traga no vomita.
0: ¿Cómo no van a devolver? ¿Pero es cierto eso o no?
1: Claro, por eso el proyecto del Quinto Puente está dividido en tramos.
0: Ay, ay, ay.
1: Y no tiene lógica, porque si tú dices voy a construir un puente, ¿dónde tienes que empezar? Por el puente, pues. ¿Y qué hace? El viaducto de acceso al puente. El puente no existe.
0: Sí.
1: Pero el viaducto ya existe.
0: Claro.
1: ¿Por qué lo hacen?
0: Ahí está el tramo 1, pues.
1: Ahí está Blastic. ¿Por qué lo hacen? Porque si en 2 años no concluyen, no inician el proyecto, tienen que devolver el dinero.
2: Oiga, tengo preguntas de la ciudadanía.
1: Por supuesto.
2: En aras de conocer cuál es su propuesta para Guayaquil, mire, e hilando los temas. Por ejemplo, Osvaldo Torres comenta, tomando en cuenta esta obra estratégica para el Estado, porque así la han vendido, ¿cuál sería su postura, la postura de Mónica Luzárraga, tomando en consideración que si en el caso de resultar electa, la obra se va a desarrollar en nuestra ciudad? ¿Qué pasaría con usted? ¿Se alinearía la política del presidente para evitar persecuciones, o más bien haría las cosas tal y como las hizo Aquiles, y miren lo que le valió estar ahora en la cárcel? Muy interesante la pregunta del amigo Osvaldo Torres.
1: Osvaldo, ¿qué hizo Aquiles? ¿Aumentarles el avalúo? Eso es lo que ha hecho Aquiles con la obra del Quinto Puente. A ver, y yo quiero ser muy sincera en este sentido. Una declaratoria de utilidad pública no puede ser cuestionada, no puede ser de una u otra manera interferida. Y nosotros, como tal cual lo dicen los moradores de la Cacique Tomalá, no se oponen al desarrollo. No se oponen a la existencia de vías más expeditas, sobre todo en el contexto ahora que vemos cómo el tráfico se ha ralentizado por la presencia de contenedores, grúas, etcétera, porque el flujo va obligatoriamente hacia el puerto marítimo, o ahora en el caso de la vía a la costa, hacia el puerto de aguas profundas de Pozora.
2: Pero en la práctica, ¿qué haría usted? ¿Llega a la alcaldía de Guayaquil, le plantea algún tipo de reforma?
1: La primera cosa que haríamos es derogar la ordenanza que excluye a los moradores de la Cacique Tomalá y a todas aquellas personas que puedan estar luego involucradas en proyectos de utilidad pública, para que puedan recibir su justo precio independientemente si existe o no una declaratoria de utilidad pública, ordenanza que además es ilegal. Eso es como en principio. Y luego, hay algo que es un factor importantísimo para la gente de Guayaquil. ¿Cuántos ciudadanos de esta ciudad no tienen regularizados hasta el día de hoy sus avalúos catastrales? ¿Qué se ha hecho desde la administración de Cintia Viteri? Hacer que el ciudadano sea quien asuma los costos de la regularización. Contrate sus arquitectos, contrate sus técnicos, vaya a hacer el trámite. Cuando esa es una obligación, de acuerdo al COTAT del municipio de Guayaquil. Y ahí hay una propuesta no solamente quizás mía, sino una propuesta que viene incluso del gremio de arquitectos, de las facultades de arquitectura. El municipio necesita tener actualizado su catastro, entre otras cosas, para poder tener actualizados cuáles son los valores que tiene que pagar la gente por sus impuestos prediales.
2: Mónica, pero
1: si
2: la pregunta...
1: no existe,
2: continúa.
1: La regularización implica que exista una campaña articulada con los gremios, con el gremio de arquitectos, con la Facultad de Arquitectura, para regularizar de forma definitiva no solamente la cartografía, sino también el catastro de la ciudad de Guayaquil, para que el ciudadano no tenga que cargar con el peso burocrático que hoy significa regularizar sus catastros dentro del municipio
2: de Guayaquil. La pregunta de Osvaldo, y creo que la tenemos muchos, ¿qué pasaría usted si sufre algún tipo de retaliación política? ¿Si le abren alguna investigación? ¿Si le amenazan con la Contraloría por adoptar ese tipo de medidas al interior del Consejo Cantonal o por plantear este tema?
1: Para que te investigue la Contraloría tienes que haber tenido una mala administración de recursos públicos. Y yo tengo 15 años como servidora pública y jamás he tenido una observación, y he manejado millones de dólares, no solamente en la aduana del Ecuador, sino también en la Autoridad Portuaria de Guayaquil. Y hasta el día de hoy yo no tengo una investigación, una responsabilidad penal, una glosa que haya determinado que haya tenido equivocación.
2: ¿No le teme a la Fiscalía General del Estado usted?
1: Y no le temo a la Fiscalía porque yo no tengo empresas, yo no tengo contratos
0: entonces,
1: con el Estado,
0: que
1: yo no
0: te
1: tengo
0: revisen,
1: cuentas pendientes.
0: Que te revisen entonces.
2: ¿No le teme entonces a lo que podría ser Daniel Noboa en el caso de que usted resulte electa alcaldesa?
1: Pero veamos, ¿por qué se persigue a la gente en este país? ¿Cuáles son los cabos sueltos que se dejan regularmente? Yo te digo, Carlos, yo no tengo empresas, yo no tengo cuentas pendientes, yo no tengo, como dijo alguien por ahí, yo no tengo cadáveres en el closet. Si vamos, digamos, eventualmente, como ha ocurrido con otros alcaldes, que se los ha investigado por peculado, que se los ha investigado por concusión, que se los ha investigado por cohecho. Esos son quizás los patrones delictuales que puede cometer un servidor público. ¿Quién te habla? 15 años en el servicio público, jamás tuvo ese tipo de investigaciones.
2: Otra pregunta.
1: No creo tenerlas ahora.
2: Otra pregunta, a propósito que mencionan cadáveres, y si hay un problema en Guayaquil es la inseguridad. ¿Cómo puede ayudar en seguridad si esa competencia la tiene el Estado? Le pregunta Fausto Benítez.
1: La competencia de la seguridad pública la tiene el Estado. La seguridad ciudadana es competencia del municipio. Es competencia de los GATS de acuerdo al COTAT. Entonces, no caigamos en el discurso de es que el Estado no nos da seguridad pública, entonces obviamente pues no hay nada que hacer. Uh-huh. Cuando vayamos a revisar, no solamente el plan de trabajo de Aquiles Álvarez cuando fue candidato, el de todos los actuales candidatos, todos incluyen un eje de seguridad ciudadana, porque es complementaria, porque es necesaria, porque permite articular desde la prevención y desde lo social toda la recuperación del espacio público.
2: ¿Pero qué
1: público
2: dice su plan? ¿Qué dice su plan?
1: Sí, eso. El eje de seguridad ciudadana complementado con una fortaleza en el eje social y además con una visión autonómica que la comentaba el día de ayer, que implica que si el gobierno no puede con la seguridad, no puede con la salud, no puede con la educación, Guayaquil tiene que ir hacia una propuesta de régimen autonómico. ¿Para qué? Para administrar todos aquellos problemas que hoy aquejan a los guayaquileños y que el gobierno no lo quiere resolver.
2: ¿Solicitaría entonces la competencia en materia de seguridad con recursos?
1: No la competencia, vamos a ir a la propuesta a los ciudadanos guayaquileños de la conformación del régimen autonómico de Guayaquil.
2: ¿Pero cuál es su opinión
1: Distrito
2: en torno a las cámaras de videovigilancia, lo que hace la Policía Nacional en territorio, las Fuerzas Armadas, los estados de excepción permanentes aquí en Guayaquil, que a percepción ciudadana no ha dado los resultados esperados, aunque Reimer diga que se ha reducido un 40% los delitos comunes, 10% la criminalidad?
1: Y ese es el populismo de la seguridad, pues. Esa es la demagogia del discurso securitista que tiene este gobierno y al que muchos plegan, pero no es al que plegamos nosotros. Nosotros no creemos en eso, creemos realmente que tiene que haber un fortalecimiento desde lo social, complementario sí, pero trabajando articuladamente.
2: Pero ¿cuál es la diferencia con lo que planteó Aquiles? Porque suena muy similar a eso del tejido social, la recuperación.
1: Que veamos
2: ¿cuál
1: si
2: es la diferencia
1: veamos
2: de su
1: si
2: plan versus lo que se ha obrado aquí en Guayaquil?
1: Pero veamos si se hizo, pues, Carlos. Es que una cosa es ponerlo en el papel y otra cosa es demostrar en la práctica que se haya hecho. Es que no basta con ponerle a una dirección de tejido social para que exista el tejido social, pues.
2: No, por eso le pregunto, ¿qué haría usted para conocimiento del oyente?
1: Hacer lo que no se ha hecho.
2: ¿Qué cosa? ¿Qué no se ha hecho? Cuéntenos, ¿qué va a hacer usted?
1: Recuperación del espacio público en todos los sectores de Guayaquil. Uh-huh. Si usted pasa una mirada, y esto lo puede corroborar cualquier guayaquileño que transita esta ciudad, vaya a ver las condiciones en las que se encuentran los parques de la ciudad. Vaya a ver las condiciones en las que se encuentran las veredas abandonadas de esta ciudad. Los espacios públicos abandonados, los edificios abandonados, las calles grafiteadas, las calles abandonadas, sin luz. Que una cosa es que esté en un plan y otra cosa es que se haga, pues. Porque esa es la recuperación del espacio público que le compete
2: al municipio. Guayaquil está abandonada, a su criterio.
1: Sí, por supuesto. Y no lo digo yo, lo dicen todos los guayaquileños.
0: ¿Por qué, Mónica Luzárraga, tú apuntas, por ejemplo, a criticar la acción del municipio? Porque ahí eso le afecta a Fiorella y Casa. Y tú dijiste antes que no querías, no te vas a enfrentar con Fiorella y Casa, pero sí, criticándole a Aquiles Álvarez, a la acción del municipio, donde está Tatiana Coronel, ¿la quieres debilitar a Fiorella y Casa o no? A ver.
1: No nos confundamos. A ver. Fiorella y Casa no es alcaldesa de la ciudad de Guayaquil.
0: Ya.
1: La alcaldesa de la ciudad de Guayaquil se llama Tatiana Coronel. Y junto a ella se encuentran 15 concejales que no están perseguidos y que no están encarcelados. Así que hostia, a mí no me va a poner el discurso de pobrecitos, es que no hay que decirles nada. Aquí hay cuentas que rendir. Aquí hay gestiones que tienen que pasar por una auditoría. Y el guayaquileño debe tener la visión, la certeza de qué es lo que está ocurriendo dentro de esa gestión municipal. Si Fiorella y Casa, o quien sea, Andrés Roche, Cintia Viteri, representan la continuidad del modelo que hoy está en la ciudad de Guayaquil, es a esa gestión a la que nosotros nos vamos a referir. Aquí no hay ataques personales.
0: Yeah.
1: Aquí no hay descalificación. Y yo quiero ser muy clara.
0: Sí.
1: La señora Fiorella y Casa no ha administrado un dólar del municipio de Guayaquil, no ha firmado un contrato en el municipio de Guayaquil. Yeah. Por lo tanto, el día que ella le toque defender la gestión que dice representar, no se va a ir a defender con no me pueden decir nada.
0: Sí.
1: Tiene que irse a defender con los resultados de la gestión de quien dice representa.
0: Bueno, entonces el modelo exitoso, porque tú hablas del modelo exitoso, es Roche, que comenzó con León Febres Cordero, siguió con Jaime Nebo y siguió con Cintia Viteri. Cintia Viteri, ellos participaron del modelo exitoso porque los amarillos se llenaban la boca hablando de eso. ¿Ah?
1: ¿Y usted cree que el modelo de Cintia Viteri y el modelo de Andrés Roche como director de ATM ha dejado de existir? No ha dejado de existir, no nos engañemos. Y la prueba palpable es lo que acabamos de determinar con respecto a los parquímetros y otras novedades que aparecen alrededor de contratos que dice la concejal Emily Vera han sido heredados y que no los pueden tocar. Ah, pero oh sorpresa, no solamente que no los pueden tocar, sino que además dentro de la gestión municipal han hecho adendas para aumentar su vigencia. Es decir, para dejar a la ciudad de Guayaquil, así como en su momento Andrés Roche nos dejó tragados con 12 años de los parquímetros, ahora resulta que el contrato del aliado estratégico que maneja las multas de esta ciudad, que maneja los centros de retención vehicular de esta ciudad, estamos nosotros tragados por 10 años más.
0: Creo que me escuchaste un comentario que hice el día lunes a propósito de ese tema. Son $3,600,000 el total que se rescató, que se cobró en el 2025, de los cuales 1,600,000 era para el municipio y los 1,900,000 era para la empresa de parqueo. Pero la empresa de parqueo en todos los gastos, porque ahí está acumulado lo del parquímetro más las multas. Uh-huh. En el parquímetro es el 80-20, lo que tú decías, está bien. 80 parqueo, municipio el 20. Pero en las multas es al revés, a lo que iba. La empresa, la de parquímetros, ellos en administración, en tecnología, en personal, en todo eso, se les va mucha plata y alcanzan apenas un 14%. Es decir, reciben $270,000, $280,000. Eso tú no lo has dicho.
1: Y entonces vamos a tener... ¿Usted de dónde obtuvo esa información, Will?
0: Yo la tengo por los registros y por cómo le hace la acción y cómo pone los boletines del municipio.
1: Y estamos seguros que esa es la verdad.
0: Bueno, tengo que creer a esa
1: persona.
0: Bueno,
1: porque yo tengo aquí la información de las multas. Entonces, ojo, a mí no me molesta el control. A mí no me molesta que exista un contrato que regule o que pueda generar un aliado estratégico. Aquí lo que no está claro es qué marco, qué antecedente permitió determinar que un operador privado, desde el año 2018, venga haciéndose cargo del espacio público cobrando el 80% y dejándole a la ciudad el 20%. Y a la inversa, que el municipio establezca hasta el día de hoy, después de 8 años de gestión, que es exitoso ir incrementando las multas para de esa manera sostener y equilibrar los gastos del ente municipal, en este caso específicamente del ATM, solo en el caso de los parquímetros. Bueno, si no es negocio y no se lucran, entonces, ¿qué pasa en la administración al municipio?
0: Sí.
1: Porque aquí lo que es cierto es que si usted revisa la página del ATM y consulta todos los datos, esto no aparece, William. Entonces, cuidado, porque a mí me encantaría que el señor Edgar Lupera, que los concejales, con la transparencia debida que tienen que tener ante los ciudadanos guayaquileños, le presenten a los ciudadanos cuáles son esas métricas que nosotros no conocemos, que además deberían estar colgadas en la página del municipio de Guayaquil y que no existen, William. Uh-huh. Porque yo me he tomado... Yo le voy a decir algo porque esto es importante. Yo no hablo por hablar, yo no soy denunciólogo, a mí no me confundan. Soy una persona que cuando toma un asunto, lo revisa pormenorizadamente, lo investiga y toma la información donde la información debería estar. La información debería estar en la página de la ATM. Y ahí solamente aparece cuánto se han cobrado de multas. Y a mí me parece que no es un modelo exitoso, entre otros contratos, que ya luego oportunamente los haré conocer porque me encuentro investigando, que desde el 2023 hayamos incrementado $400,000 más en multas. Eso no es un modelo exitoso. Eso nuevamente, como dijo Carlos, y preguntan los ciudadanos, eso es populismo, eso es demagogia.
0: Pero otra cosa, pero también se perdonan las deudas con trabajo comunitario, etcétera, etcétera.
1: ¿De parquímetros?
0: No, el tema de las multas, de las infracciones. Dice el ATM que ha perdonado.
1: Queremos hablar de las multas de la ciudad de Guayaquil y a quién le pertenecen y quién se lleva las multas en la ciudad de Guayaquil. Yo quiero, compañeros, que ustedes revisen el día de ayer un video que salió de un compañero taxista. Cómo lloraba cuando se le estaban subiendo su taxi a la grúa. ¿Y qué es lo que denuncian? Van 5 motos, va un carro.
0: Claro.
1: Le cobran individualmente.
0: Nosotros fuimos críticos de eso.
1: Somos críticos y no se ha corregido. Y usted no ha visto la voz de un concejal. No se ha corregido. Le siguen cobrando individualmente. Es que llevan las grúas.
0: Mira, en eso estamos de acuerdo. Y le dijimos a Tatiana Coronel, le enviamos el mensaje. No puede ser que 10 motos le cobren, por las 10 motos van el $70-80 cada moto. Porque eso es un gran negocio. Pero también y la otra, es que la ATM tienen eso que sirve, señor, usted va con ese y ahí se va. El otro decía, sí, se me llevan la wincha, pero yo pago $80, pero no quiero las motos. Estaba en su derecho y nosotros dijimos que sí. Eso, dijimos que sí, no puede de esa manera actuar.
1: ¿Y qué pasa la gente después de eso? ¿Dónde se va esa moto? ¿Dónde se va ese carro?
0: Al canchón, pues.
1: Ajá. ¿Y quién cobra el 95.5% del garaje del canchón?
0: Cobra la ATM, pues.
1: No cobra la ATM.
0: ¿Quién cobra?
1: Data Tools. La adenda, para que todo el mundo sepa, para que los guayaquileños que han sufrido esto, el 95.5% del garaje lo cobra Data Tools. ¿Quién le extendió a 10 años más el contrato a Data Tools? Empresa colombiana cuyos accionistas no aparecen registrados en la Superintendencia de Compañías. Uh-huh. Esta alcaldía le perpetuó el negocio del centro de retención vehicular a Data Tools.
0: ¿Y de las grúas?
1: La grúa, hay que saber quién la contrata. ¿Quién lleva el negocio de las grúas para que cada grúa... Cada moto valga 80.
0: La mayor cantidad lleva las grúas, ¿ah?
1: ¿Eh? Sí, pero
0: es,
1: mire,
0: una empresa privada.
1: Y como yo le dije a usted que yo no hablo por hablar, uh-huh, aquí sí lo tengo, pues el contrato, la adenda hecha, ¿en qué fecha exactamente? Adenda realizada en este gobierno. El primer contrato fue del 14 de abril del año 2021. Ahí se suscribe el primer contrato. Todos sabemos quién era la alcaldesa en esa época, ¿verdad? ¿Cuánto duraba el contrato?
0: Cinco años. ¿Quién era el
1: que... Cintia Viteri. ¿Cuántos años duraba el primer contrato de Data Tools que se nos lleva el 95.5% de los garajes en la retención vehicular? Por eso es negocio llevar las motos y los carros a que permanezcan en el canchón. 5 años. Se terminaba en este año 2026. Vienen en el año... en el año 2025... Viene aliado estratégico y nos dicen en qué fecha exactamente, aquí está. 19 de septiembre, no, perdón, esta es la primera adenda. Esta es la segunda adenda.
0: ¿Pero fue este año?
1: No, fue en el 2025.
0: Ya, 2025.
1: Ya. 2025 con la actual, marzo del 2025. Nos dicen, entre otras cosas, que hay que incrementar los radares. Nos dicen, entre otras cosas, 11 de marzo del 2025. ¿Qué se contempla en esa adenda? Aumentar radares. Y les dice textualmente del contrato, que los invito a revisar porque está en las páginas, que necesitan incrementar la recaudación para poder sostener a la empresa. Que necesitan aumentar más fotorradares para poder incrementar los montos de las multas. Y terminan diciendo, entre otras cosas, que para que sea rentable para la empresa Data Tools las multas, pero cuando usted va al Albán Borja, el que lo atiende no es el ATM, el que lo atiende es Data Tools. Cuando usted va al centro de retención vehicular, el que lo atiende no es el ATM, es Data Tools. O sea, aquí el negocio es para las empresas privadas.
0: Claro, le han dado a la empresa privada.
1: Por supuesto. ¿En dónde empezó el contrato? 2021. ¿Quién lo reformó luego? 2022. ¿Quién lo extiende por 10 años? Aquiles Álvarez en el 2025. ¿De qué estamos hablando con los ciudadanos guayaquileños? Y entonces aquí me van a decir a mí, Mónica, no lo toques porque estás atacando a Fiorella. No, señores, no se equivoquen. Aquí hay concejales que tienen que rendir cuentas de qué es lo que han estado haciendo.
0: Pero sí, pero
1: ser alzamanos,
0: pero seamos francos,
1: es muy común, Mónica, en los asambleístas.
0: Seamos francos, sí le estás tocando a Fiorella. Porque todo el mundo sabe que Fiorella es la esposa de Aquiles.
1: Bueno, entonces hubieran puesto a alguien que no tuviera esa carga de ser la esposa de alguien para poder responder ante la ciudadanía guayaquileña cuál es la gestión de esta alcaldía. Porque la culpa no es mía que le hayan puesto a ella, o yo la elegí.
0: Bueno, cambiemos de tema en honor al tiempo. Quisiera un ratito entrar al asunto de esto que tú también hacías y criticabas, el tema de la falta de medicina. Sin embargo, en campaña, ya hacen una campaña anticipada, veo a Cintia Viteri por la Montesinaí.
1: Por todos lados está.
0: Ya, y entregando medicinas con Zaida Rovira. Está
1: y
0: con
1: medicinas
0: ¿qué es?
1: No aptas para la venta, dice. Bueno, yo no lo he corroborado, pero resulta ser, dicen que las personas, me denunciaron en el TikTok, que las personas que se encuentran ahí son estudiantes de medicina o de tecnologías médicas de un famoso instituto técnico de esta ciudad que se encuentra contribuyendo y colaborando con la campaña de la señora Cintia Viteri.
0: Dilo, ¿cómo se llama el señora, instituto?
1: Me dijeron que es el Instituto Técnico Bolivariano.
0: Ah.
1: Entonces, que los profesionales que están ahí son del Instituto Técnico Bolivariano. Que las medicinas no aptas para la venta, porque entiendo son estas muestras médicas sin valor comercial, provienen de ahí. Pero aquí, ojo, aquí lo incongruente y lo hipócrita de la señora Rovira, de la señora Viteri, del señor Andrés Buschmer, del señor Juan José Reyes, que además era el presidente de la Comisión de Salud.
0: Ya lo recuerdo.
1: Es que usted le lleve brigadas médicas cuando a dos cuadras está un centro de salud donde no hay ni paracetamol. Pues. Que usted le vaya a ofrecer a la gente,
0: lo dijimos,
1: atención médica, enfermería, oftalmología, ecos. Cuando vaya a ver pues las condiciones en las que se encuentran los centros de salud, vaya a ver las condiciones en las que se encuentran los hospitales. Y el ciudadano, ávido de atención. Porque hay ciudadanos que no tienen absolutamente nada en este momento.
0: Pero, por ejemplo, allí, ¿y por qué no le das un aplauso al Bicentenario del Hospital, por ejemplo, que es del municipio?
1: Porque yo no estoy diciendo que no esté mal el Bicentenario.
0: Pero
1: yo no estoy diciendo que no esté mal el prestar adecuadamente
0: o complementar. Pero diferencia a los del Ministerio de Salud Pública frente a los del municipio.
1: Por supuesto. ¿Y quién ha dicho que eso está mal, William? La incongruencia es que usted lleve una brigada médica y que usted sea incapaz de hablar de lo que está ocurriendo en el sistema de salud pública. Cuando el sistema de salud pública está condenado a la situación de precariedad en la que está. Porque asimismo tuvimos en la Comisión de Salud a un Juan José Reyes que se lavó las manos, a un Andrés Buschmer, recuerden ustedes, que dijo, no hay ninguna emergencia en
0: yo
1: el sistema
0: dije.
1: De salud.
0: Tú me estás escuchando, creo.
1: No, no, yo también. Yo tengo criterio propio, William, yo no repito las frases de nadie.
0: No, lo que he dicho, he hecho permanentemente lo de Buschmer. Vienes a hablar aquí, se fue al Congreso
1: aquí,
0: a decir que no había emergencia.
1: Aquí yo lo que invito a la ciudadanía, como decía en su momento Rafael Correa, tome, agárrele el colchón, agárrele la refrigeradora, la cocina, la funda.
0: Todo.
1: No todos tenemos la posibilidad de llevar en campaña esas cosas a los sectores populares. Pero el día que tenga que decidir sobre el futuro de esta ciudad, mire, no vote por sus verdugos. No vote por sus verdugos. No vote por quienes han condenado a esta ciudad y a este país a la situación tan precaria en la que nos encontramos.
0: Daniel Avesilla te envía un saludo.
1: Oh, lo conozco, Danielito.
0: Sí, tú. Gracias por acompañarnos esta mañana, Mónica Luzárraga, candidata.
1: Carlitos está.
0: Está pensando, dice.
2: No, es que han llegado varias preguntas del público y no han dado chance, entonces ya para la próxima.
1: Pero usted decía, dele. Decía.
2: Para la próxima, pero no dejan, pues interrumpen, entonces aquí me quedé con la lista.
0: 7:45 minutos, vamos a hacer una pausa, ya regresamos, informativo de primera.

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4: 7:49. Gracias a

0: tránsito acá en Durán por la vía Yaguachi a la altura de la Universidad ITB Bolivariana.
1: Bien, ¿eh?
0: Ahí nunca hay ningún vigilante.
1: Bien, reporte.
0: Dando tránsito, y ahí es una universidad. Están por ahí en otros lugares y no hacen el trabajo que tienen que hacer. Solo esos semáforos en Durán sirven para multar, pero no para darle seguridad al peatón o al ciudadano.
1: Gracias al amigo por el reporte. Repetimos la información. Póngale audio. Siniestro de tránsito.
2: En la Universidad Bolivariana. Accidente en la Universidad.
1: Hay una persona tendida en la calzada. Continúan los siniestros de tránsito, lamentablemente, en nuestro país y aquí en la provincia del Guayas. 7:50. Por acá teníamos un reporte para los amigos que viven en el norte de Guayaquil de una persona, al parecer, asesinada en Los Vergeles. Para la atención de los amigos oyentes, televidentes, los conductores, si es que se encuentran por Los Vergeles y tienen alguna información al respecto, por favor, compartir sus notas de voz, sus mensajes, fotografías, videos, si es que hay, al 0994-363036. 0994-363036. Por acá nos preguntan dónde es el accidente. Repetimos, es a la altura de la Universidad Bolivariana, esto en el Cantón Durán. En el Cantón Durán, un siniestro de tránsito y hay una persona herida en la calzada, pero en Los Vergeles algo ha ocurrido, en Los Vergeles. Así que los amigos oyentes del noticiario de primera, por favor, contactarse, reportar cualquier novedad al 0994-363036. Mientras tanto, vamos con más información para conocimientos de todos ustedes, los oyentes del noticiario de primera. La alcaldesa de Guayaquil recorrió la planta Los Merinos, y más adelante estará en este espacio Isabel Tamar Maris, gerente de MAPAC, para hablar sobre este tema y también sobre las acciones en el marco del plan choque para hacerle frente a la llegada del tan esperado fenómeno de El Niño. Escuchemos un reporte institucional en donde la alcaldesa de Guayaquil, Tatiana Coronel, aparece recorriendo la planta de tratamiento de aguas residuales en Los Merinos, que alcanzará un 65% de ejecución y beneficiará a 1.5 millones de habitantes. Coronel recorrió esta obra junto a una delegación del Banco Mundial para constatar los avances de una inversión de 251 millones de dólares que permitirá tratar aguas residuales, reducir malos olores y contribuir a la protección del río Daule y el Golfo de Guayaquil. Además, ayer en sesión del Consejo Cantonal se autorizó la suscripción de un convenio de cooperación interinstitucional y una transferencia de 30 millones de recursos no reembolsables entre el municipio de Guayaquil y EMAPAC para continuar con esta obra. Póngale play a este video institucional en donde Tatiana Coronel recorre los avances de la obra de la planta de tratamientos de aguas residuales Los Merinos. 7:53. Ahí la vemos a la alcaldesa recorriendo. Escuchemos qué dice.
3: Guayaquil, las aguas residuales limpias y en buen estado. Vamos a alcanzar al 1.5 millones de personas beneficiadas en qué? En el tratamiento de las aguas residuales. En sectores como Garzota, Sauces, Samanes, Alborada, Vergeles, entre otros. Vamos en un avance del 65%. Y debemos decir que también seríamos la primera ciudad del Ecuador en tener el 100% de tratamiento de sus aguas residuales, así que estamos muy contentos, así que Guayaquil sigue avanzando.
1: 7:53, recordemos que qué pasa con los ríos en las ciudades del país, son un estercolero a cielo abierto. Eso es lo que son los ríos de nuestro país.
4: Dices exactamente, estercoleros.
1: Correcto.
4: Esa es la frase.
1: Es un depósito de los residuos, de las aguas residuales que producimos las personas que habitamos las diferentes ciudades. Uh-huh. ¿En qué ciudad del país está un plan como este, del tratamiento de las aguas servidas, de las aguas residuales, que yo haya escuchado? ¿Usted ha escuchado en otra ciudad del país?
4: No.
1: Ninguno.
4: No.
1: Y de nuestros ríos, justamente de nuestros ríos, de esas fuentes hídricas, es que también hay puntos para la toma de agua. Y acá en Guayaquil, en buena hora se está invirtiendo más de 250 millones de dólares con el financiamiento del Banco Mundial, y esperemos que avance esa obra en beneficio de algunos sectores de la ciudad de Guayaquil.
4: Pero, ¿y por qué hizo reparos Ana Chóez? Ana Chóez dice que no está claro el asunto cuánto tiene de avance, porque hace meses habían dicho que

0: avance era de un 71% más o menos, pero ahora dicen que es un 65%. ¿Quería una aclaración, Ana Chávez, Carlos, eso?
1: Sí, sí, efectivamente, ella también hizo sus reparos también. Yeah. Ella siempre hace reparos. Por ejemplo, ayer trataban el primer debate de esta ordenanza que se prevé aprobar para...
0: De los agentes.
1: Sí, de los agentes de
0: parece
1: de
0: que tránsito, a todos se opone.
1: No, la verdad es que no es oposición por oposición. Yo le he escuchado a Anita Chávez y son bastante válidos sus observaciones. Mire que ayer incluso la alcaldesa Tatiana Coronel le daba la razón. Y por ejemplo, ella en sus redes...
0: ¿En qué le daba la razón?
1: En cuanto al acceso o al acceso para ingresar a la ATM. Entonces, deberían existir parámetros debidos y todo lo demás.
0: Ya hay más.
1: Incluso, sí, por eso le digo que Tatiana Coronel le daba la razón, claro, a Ana Chávez. Entonces, por ejemplo, ella en sus redes sociales hace observaciones a la ordenanza de parquímetros que ya fue aprobada, pero la ATM todavía no sabe cuántos cuidacarros existen en Guayaquil. Como se para tomar haciendo, claro, como vara aquello. A ver, ¿cuántos cuidacarros? ¿En qué sectores? O sea, que necesitamos cranear que efectivamente aquí se necesitan parquímetros. Escúchame, en estos espacios en el centro
0: más
1: de Guayaquil.
0: Una vez que se adjudique este tema a la empresa para los parquímetros, esa empresa se va a tener que encargar también sobre la gente que ha trabajado en estos menesteres. Yo no sé qué mecanismo van a utilizar, pero esperan ponerse de acuerdo con la empresa de parquímetros, que todavía no está adjudicada, ¿no? La empresa de parquímetros. Así que veremos eso por esa parte. Ah, otra cosita. Los 150 agentes más van a tener más filtros. Los de ATM, los agentes. Inclusive para ascensos, Carlos. Ascensos por antigüedad. No, tiene que ser ascenso por meritocracia, porque si hicieron cursos de alto nivel o estuvieron...
1: Que se han preparado. Se han capacitado para ascender.
0: Claro, y en eso yo estoy de acuerdo con la gente de ATM o quienes están en esa planificación. Darle la oportunidad de los ascensos a quienes se preparan más, pues.
1: Tenemos otro siniestro. Qué bárbaro, la verdad.
0: ¿Dónde?
1: Ahora saliendo de mucho lote 1. Ponga las imágenes. Gracias a Leonardo por el dato. Gracias a Leonardo Hurtado por compartirnos estas imágenes. Se trata de un vehículo que se ha ido en contra de la cola de una plataforma, de estos vehículos en donde se asientan los contenedores. Repetimos esto saliendo de mucho lote 1. Es justamente en la avenida Francisco Orellana, don William Ludeña, porque se ve la gasolinera Primax.
0: A ver.
1: En toda la intersección con rumbo hacia Pascuales, rumbo hacia la avenida Narcisa de Jesús. Si usted se percata, es en toda esa esquina donde queda un supermercado y en la otra esquina está una gasolinera, la gasolinera Primax. Y ahí vemos cómo un vehículo se ha impactado contra la cola de una plataforma.
0: No es por McDonald's.
1: Correcto, en la avenida Francisco Orellana.
0: Y el frente está aquí.
1: Correcto, allí mismo.
0: Ya, en toda
1: la intersección. Avenida Francisco Orellana de altura o ya terminando las Orquídeas.
0: Por ese lugar venden bastante fruta.
1: Sí, en el semáforo. Sí. En el semáforo.
0: Y por ahí está el monumento a las Orquídeas.
1: A las Orquídeas, es correcto.
0: Sí, ese es el sitio, este es la Francisco de Orellana. Repíteme, Carlos, ¿qué es lo que ha pasado allí?
1: Allí vemos en imágenes vehículo se ha impactado contra una plataforma en donde se asientan los contenedores que por estos días se andan cayendo porque no los amarran bien. Se ha en el carril de servicio, un carril prácticamente está ocupando este siniestro de tránsito a la altura de la gasolinera Primax en la avenida Francisco Orellana, la gasolinera que queda terminando la ciudadela Las Orquídeas. Repetimos, siniestro de tránsito en la avenida Francisco Orellana entre un vehículo particular y una plataforma. El vehículo se ha impactado contra la parte trasera de esta plataforma y ahí está detenido el tránsito vehicular. 7:59.
0: 7:59. No sé si ya pasaste la información cómo se preparan para el fenómeno del Niño el municipio de Guayaquil. ¿El video? No lo has pasado.
1: Lo de la planta de tratamiento de aguas residuales.
0: ¿Lo podemos pasar entonces con nuestra invitada ya mismo? ¿Cómo se está preparando?
1: Ella nos puede comentar acerca del tema.
0: Sí, son las 7:59. Pedro, buenos días.
2: Buenos días, licenciado.
0: Bueno.
2: A todos los de cabina. Dice la doctora Luz Urraga que no va a atacar a Fiorella, pues está atacando y está atacando la labor de Aquiles cuando todo...
0: Bueno, ya pasamos el tema y le dedicamos como 40 minutos. Cambiemos de tema, ya podemos en los próximos días continuar con el mismo, así que no hay ningún problema. Pero ya, cambiemos de tema, porque si no nos vamos a quedar solamente con el asunto que ya se trató aquí. Luis Freire, buenos días.
3: Amigo Ludeño. Los parquímetros funcionan 12 horas al día, de 7 de la mañana a 7 de la noche. Produce un dólar por hora, son 12 dólares cada parquímetro por día. Durante, en una cuadra aproximadamente hay 30 parquímetros, 15 y 15, poniéndole, digamos, cómodamente. Son 30 por 12, son 360 diarios que produce. Ok, con un día y medio se puede darle a las mismas personas que en este momento cuidan los carros.
0: A ver, sí, pero ya, claro, está bien, pero hay que esperar a quién le adjudican para que también se va a hacer una especie, ¿cómo se llama? Una revisión, van a trabajar en eso para saber cuántos son. Y que la empresa.
1: Los espacios,
0: para que la empresa que gane este tema de los parquímetros. Bueno, les digo, a ver, vamos a trabajar de esta manera. Porque si hay algo que dice la gente, dice, pero es que hay que pagar doble el parquímetro y también al cuidador de los carros. Eso se tiene que cocinar bien. Y yo estoy con eso porque yo pienso también en la persona que honestamente va a cuidar carros. No a los que van a colocar ahí tarritos, eso, y que te piden $2. No, de esos no estoy de acuerdo. Yo no estoy de acuerdo. Y otra. Si nace esto, sí es necesario, porque no hay dónde parquearse aquí en Guayaquil. No hay dónde parquearse. Tú vas allí, chuta, hermano. Te voy a dar la vuelta, anda, compra, que yo voy a dar la vuelta. Y se mete el congestionamiento y todo eso. Hay que quitar y van a operar en los sitios que tienen que operar. Los dueños de los comercios, los dueños de los locales, son los primeritos que se ubican y no dejan que se parquee el resto. Entonces vienen los embotellamientos, todo eso. Es una especie como de oxigenar la ciudad. 8 de la mañana con 2 minutos.
1: Otro accidente. Que nos vamos a poner un espacio mejor de tránsito. Sí, pues, reporte su accidente, no más.
0: Le llama la atención y pa, dice, no hay accidente, pa, vienen enseguida los accidentes.
1: Reporte los accidentes, pues hay que crear un segmento. Pues reporte su accidente, venga, reporte su accidente. En esta ocasión en la vía Milagro, de lado y lado, camión en la calzada Volcado y otro camión. Que llevaba caña de azúcar encunetado, fuerte tráfico. Tenemos las imágenes, fuerte accidente en la vía a Milagro, de lado y lado, camión en la calzada Volcado y otro cañero de azúcar encunetado, fuerte tráfico. Saludos, nos comparten el video, 8:03, gracias a sus amigos, a los amigos por los reportes al 0994-3630-36, 0994-3630-36. Allí vemos en la pantalla, el video, a ver qué se puede observar. Ahí está un camión volcado en la vía hacia Milagro. A ver qué más dice el amigo oyente. Está un camión detenido y otro volcado. Eso es lo que apreciamos en imágenes, don William Ludeña.
0: Vamos, son las 8 de la mañana con 3 minutos. Porque esto ya el municipio lo está publicando y de ahí entramos con la entrevista porque la presidenta de EMAPAC se encuentra con nosotros. Quiero poner un ratito en contexto el video. 8:03, ¿qué es lo que dice el municipio? El municipio, ¿cómo se preparan para enfrentar el fenómeno del Niño? El fenómeno del Niño.
4: En Guayaquil no esperamos a que ocurra una emergencia para actuar. Más de 3.700 ciudadanos ya están capacitados y contamos con 74 puntos de señalización preventiva en zonas prioritarias.
5: SegurEP ha conformado 263 comités comunitarios de gestión de riesgos que están preparados, equipados ante lluvias intensas en los cuales sabrán cómo deben actuar ellos y sus comunidades. Se ha dispuesto un presupuesto de $1.300.000 para asistencia humanitaria que son entregados a las personas que en caso de requerirlo inmediatamente acuden nuestros agentes de control municipal con nuestro equipo de gestión de riesgo y todo el equipo del holding municipal.
4: EMAPAG ejecuta el Plan Choque 4 para aumentar la capacidad de drenaje en sectores históricamente afectados por inundaciones.
6: El Plan Choque de este año está previsto para ejecutarse 19 obras, de las cuales a su vez también los montos de inversión son de 4.2 millones de dólares. La población que va a ser beneficiaria, estamos hablando de que son aproximadamente 50.000 personas en distintos puntos alrededor de la ciudad.
4: La Dirección de Salud mantiene una intervención transversal dentro de la estructura municipal de respuesta.
7: Tenemos 42 operarios que están trabajando para controlar los vectores con fumigación y desratización en la ciudad de Guayaquil, tanto en la zona urbana como en la zona rural. La Red de Salud Municipal está habilitada con 52 establecimientos, fijos como móviles, para poder atender las emergencias, las urgencias o las demandas espontáneas que se presenten.
4: El COE cantonal permanece activo, con recursos logísticos, asistencia humanitaria y alojamientos preparados para responder cuando sea necesario.
0: 8:05 PM, nos acompaña Isabel Tamariz, presidenta de EMAPAG, con quien vamos a hablar en estos instantes. ¿Qué tal? ¿Cómo vamos, Isabel? Buenos días.
8: Buenos días. Muchas gracias, William, por recibirnos el día de hoy. Es un gusto poder informar a la ciudadanía referente a los trabajos que estamos realizando de manera preventiva para preparar a Guayaquil al fenómeno del Niño.
0: Claro, ¿cómo se está preparando? Además de lo que ya veíamos en imágenes que tiene el municipio, ¿cómo se está preparando EMAPAG?
8: Bueno, la municipalidad tiene dos planes. Tenemos el plan preventivo, que es preinvernal, y a su vez el plan choque. El plan choque es un plan que se ha venido desarrollando desde esta administración municipal. Vamos a la cuarta edición del plan choque. En este cuarto año en el cual se está ejecutando, se han realizado más de 50 obras en el plan choque 1, 2, 3, y aproximadamente los beneficiarios que hemos tenido son aproximadamente 1 millón de guayaquileños en relación a las distintas obras que se han ejecutado a lo largo de estos diferentes años de la administración municipal de Aquiles Álvarez y a su vez, por supuesto, pues ahora de Tatiana Coronel. Ahora bien, es relevante también el mencionar, de todas estas obras, siempre la prioridad ha sido desde áreas en donde se ha requerido su intervención, pero siempre poniendo por delante la integridad de los guayaquileños. A su vez, la forma en la que nosotros hemos estado escogiendo las zonas de intervención es en zonas donde históricamente no ha habido intervención en administraciones anteriores.
0: Hablo, por ejemplo, de Monte Sinaí.
8: Bueno, nosotros tenemos diferentes puntos. Voy a comentarles.
0: Pero, Isabel, ¿dónde están los mayores problemas y dónde están trabajando ustedes en primer lugar? Bueno, en este momento.
8: En este momento nosotros tenemos intervenciones en zonas como es el caso de Montebello, la Francisco de Orellana, Samanes, Sauces, a su vez Cubiec, tenemos varias zonas, son 19 puntos en total que han sido priorizados.
0: ¿Y el sur?
8: El sur también está contemplado dentro de lo que es la planificación. Nosotros hemos escogido distintas zonas en donde se ha podido evaluar cuáles son las zonas donde tenemos mayor vulnerabilidad a la acumulación de aguas lluvias. Ahora, eso con relación al plan choque. Yeah. Nosotros tenemos también el mantenimiento que se realiza de manera preventiva antes de que empiecen las lluvias, que es el plan preinvernal. ¿Qué implica el plan preinvernal? Significa de que nosotros, nuestros canales naturales, los canales cubiertos que tenemos revestidos y a su vez sumideros y demás infraestructura hidráulica que tenemos en distintas zonas de la ciudad, son aproximadamente más de 160 kilómetros que vamos a hacer el mantenimiento, o que de hecho ya se está realizando, a partir de los trabajos que la concesionaria Interagua realiza. ¿Y cuál es el rol de EMAPAG? Bueno, en primera instancia, pues por supuesto, identificar cuáles son las zonas que deben de ser atendidas y que mayormente tienen problemas en cuanto a no tener la capacidad hidráulica del drenaje, es decir, que no se va el agua con la facilidad que debería de irse, y por supuesto también pues verificar de que los trabajos se realicen dentro de los tiempos correspondientes, porque ¿cuál es la preocupación de todo guayaquileño o de toda persona en este momento? Es que los trabajos se realicen a tiempo para que podamos mitigar los efectos que vamos a tener del fenómeno del Niño. Entonces, en este momento estamos nosotros verificando de que ambos planes, tanto el plan choque como a su vez el plan preinvernal, se ejecuten en los tiempos correspondientes y que podamos tener los resultados para cuando empiecen las lluvias.
0: Ustedes, a propósito, eso iba a preguntar, Guatemala tiene problemas sequía, El Salvador tiene problemas sequía, al lado está Honduras, tiene problemas sequía, cuidado, el canal de Panamá tiene problemas, Venezuela tiene harta lluvia. ¿Qué información tienen ustedes? ¿Habrá mucha agua o será seco?
8: Bueno, es importante ahí un poco entender cuál es el comportamiento del fenómeno del Niño. Ahí me voy un poco más a la parte científica, ¿no? Pero en sí, cuando tenemos un fenómeno del Niño, tenemos eventos climáticos extremos. Entonces tenemos lluvias que son más fuertes y a su vez también tenemos en la época seca épocas que son de forma más prolongada el tiempo en el cual no tenemos agua. Entonces, en sí, lo que se espera de momento, la probabilidad de la información que se tiene de momento, es que las lluvias van a llegar noviembre, diciembre. Esa es la información que se espera y que sea científicamente en cuanto a lo que son probabilidades.
0: Pero noviembre es elecciones.
8: ¿Qué podemos hacer con San Pedro?
1: Sí. Bueno, ¿qué podemos hacer con el CNE también?
0: Consejo Nacional,
1: ¿qué podemos
0: hacer con CNE? Dice que le cambiaban de febrero a noviembre porque, dice Novoa, es que no queremos perjudicar. Bueno, es un tema ya que lo hicieron político. Pero está diciendo la verdad, o sea, puede venir y no se sabe cómo va a ser el comportamiento. Eso es lo que quiere decir Isabel. Si hay lluvias fuertes o menos fuertes.
8: ¿Qué es lo importante? Nosotros basarnos en la información científica comprobada y la información que se tiene. Entonces, a partir de ello, si es que nosotros vamos viendo tanto lo que son los organismos internacionales, los institutos oceanográficos, a su vez también los organismos nacionales que se basan en la misma información, ¿cuál es la realidad que tenemos a la actualidad en Ecuador? Estamos en este momento estamos en alerta amarilla. Claro. ¿Eso qué implica? Que nuestro COE cantonal, a partir de esta información, se encuentra alerta. Estamos al pendiente,
0: Isabel,
8: de cuando nos digan que
0: cuando
8: ya
0: llevan. Veas las barbas de tus vecinos rasurar, pon las tuyas a remojar. Colombia ya está en alerta, Perú está en alerta.
8: Así es.
0: Estamos hablando de los vecinos. Los oleajes produjeron la elevación del mar en 40.
8: Tenemos
0: 40
8: centímetros más. 10 centímetros más.
0: 10 centímetros.
8: 10.
0: Pero con el aguaje había 40.
8: Claro, no sé si han visto la tabla ahora del oleaje de ahora, de esta semana. No. Justamente la estaba lloviendo, que la había compartido alguien del puerto, de un puerto. En todo caso.
0: Puerto de Ecuador.
8: Del puerto de Ecuador. Y justamente estamos viendo que sí, ya hay un comportamiento de lo que corresponde a la situación marítima, que estamos teniendo un comportamiento distinto. La situación de las aguas hoy en día, de la temperatura del mar, está elevada. Pero bueno, en todo caso, ¿eso de qué nos sirve? ¿Cómo nos sirve la información climática? ¿Cómo nos sirve el monitorear qué es lo que está sucediendo? Prevenir, y eso es lo que Guayaquil está haciendo. Nosotros, a partir de la información comprobada, científica, las probabilidades, a partir de ello, efectivamente, estamos en alerta, pero nosotros no dejamos de trabajar, y por eso justamente es que estamos el día de hoy comentando aquí que los trabajos en Guayaquil, tanto las obras preventivas como a su vez las obras de mantenimiento, ya se están ejecutando.
1: Oiga,
8: justamente ¿para qué? Para que no nos agarre desprevenidos. Justamente la probabilidad es alta, sabemos que eso puede suceder, que el fenómeno del Niño va a llegar y tenemos que estar listos.
1: Ingeniera Tamariz, buenos días. Carlos Murrieta le saluda. Usted mencionaba hace un momento el rol de MAPAC. Hablemos justamente de eso, que es verificar la capacidad hidráulica de los drenajes que tiene la ciudad de Guayaquil, tomando en consideración los dos planes, ¿no?, los dos frentes que ustedes tienen abiertos. ¿Cuáles son las dificultades en el terreno para que esto justamente mejore? Porque cuando llueve fuerte en Guayaquil siempre hay quejas de acumulación de agua en muchos sectores, hay una intervención en esfuerzo del municipio de Guayaquil, pero en la práctica, ¿a qué se enfrentan ustedes y cuánto podría tardar que una ciudad puerto como Guayaquil no se inunde tanto?
8: Bueno, Guayaquil como tal y las novedades o las áreas a intervenirse, las tenemos identificadas, cuáles son los canales naturales que requieren de una intervención o requieren de un desasolve, es decir, una limpieza de sedimentos para poder mejorar el drenaje o la capacidad hidráulica que implica, es decir, que el agua pueda drenar de una forma más rápida. Ahora, cuando hablamos de cuáles podrían ser las problemáticas que nosotros nos enfrentamos en función de los trabajos que se realizan, Interagua puede ejecutar los trabajos en los tiempos que correspondan. Nosotros como entidad reguladora, por supuesto, pues estar verificando de manera constante de que estos tiempos se ejecuten como corresponde, pero ahí tenemos la variable de la corresponsabilidad ciudadana. Entonces, un poco lo que también hablamos nosotros o el llamado que se hace a la ciudadanía es también el depositar la basura en los horarios adecuados y en las zonas específicas que son para la disposición de los residuos. Es decir, respetar los horarios y respetar los sitios. Porque ¿qué es lo que sucede? Cuando nosotros tenemos canales naturales en distintas zonas, en Samanes, en Vergeles, en diferentes zonas de la ciudad, a veces se ocupan las riberas de los ríos o de los canales, es decir, las márgenes, las ocupan como botaderos informales y a partir de eso se comienza a depositar la basura en zonas donde no corresponde, se acumulan de manera significativa, sube el caudal de esos canales y eventualmente se junta el agua con la basura.
1: ¿En qué sectores se han generado esos problemas históricamente aquí en Guayaquil?
8: Históricamente, por ejemplo, nosotros tenemos que, siempre se ha venido comentando cada cuánto nosotros tenemos que limpiar, y es el caso, por ejemplo, del canal de Vergeles, que se ha mostrado la cantidad de basura que se tiene que remover en esa zona. Y ese es un canal revestido, por ejemplo, y la cantidad de basura que tiene que sacarse, por lo menos nosotros hemos limpiado siquiera más de 5 veces ese canal. Y lo interesante, cuando nosotros hemos realizado las limpiezas y se ha podido palpar, porque se han realizado videos de la cantidad de basura que se remueve en esa zona, que no solamente pues es sedimento, sino que también, por supuesto, pues hay basura, fundas plásticas, de todo tipo de basura, ya a los 2 meses otra vez vuelve a estar sucio con la misma cantidad de basura. Entonces regresamos nosotros a voltear. ¿Qué estamos haciendo como guayaquileños? Sabemos de que todos los años Guayaquil se inunda porque estamos como ciudad costera prácticamente al nivel del mar. Pero nosotros como guayaquileños, si sabemos que se nos viene una época complicada, también tenemos que aportar y poner nuestro granito de arena. Entonces tenemos que hacer nuestra parte como ciudadanos, cuidar de la ciudad. Y yo también hago ahí un llamado. No solamente se trata de depositar la basura donde corresponde, pero si yo veo a un ciudadano, obviamente con respeto, con cuidado, que no está haciendo lo correspondiente, el también mencionarlo. Hoy en día, ¿qué es lo que más vemos en redes sociales? De que las personas graban, saben que la persona está haciendo lo equivocado, pero solamente el video queda allá en redes, queda en el TikTok, en el Instagram, donde fuera, pero no hacemos un llamado al ciudadano que está haciendo lo indebido. Cuando nosotros hacemos un llamado de la ciudadanía, o por supuesto, pues lógico, la autoridad, porque ese es nuestro rol, cambiamos el comportamiento.
0: Eso pasa,
8: ciudadano.
0: Isabel, pasa con la basura, por ejemplo.
8: Claro, eso pasa con la basura, pero hoy en día, lo bueno,
0: no colaboran
8: de hablar un poco de estos temas, es que hoy en día nosotros vemos que la municipalidad está realizando operativos justamente porque cómo está relacionado el tema de las aguas con la basura, ¿ya? Tenemos operativos que se están realizando para poder informar a la ciudadanía del respeto de cumplir con los horarios y la disposición de la basura en los sitios adecuados.
1: Oiga, hablando de la responsabilidad ciudadana, también existe una responsabilidad por parte de las empresas, y allí la llevó otro tema, que es lo que recorrieron esta semana esta obra importante para la ciudad, la planta de tratamiento de aguas residuales Los Merinos. Entiendo que estuvieron representantes del Banco Mundial. Pero cuán importante también es crear esa conciencia en las empresas que utilizan como botadero los diferentes ríos afluentes de aquí, que colindan con la ciudad de Guayaquil. En ese sentido, ¿cuál sería su llamado también a las empresas? Y coméntenos cómo les fue en esa visita y cuáles son los avances.
8: Esta semana nosotros tuvimos una visita de representantes del Banco Mundial, justamente para verificar el avance de la obra de la planta de tratamiento de aguas residuales Los Merinos. Esta planta va a tratar las aguas residuales de más de 1.500.000 500.000 habitantes del norte, el noroeste de la ciudad, de ciertos sectores como es el caso de Guayacanes, Samanes, del sector del norte. Ahora, en ese sentido, la planta va ya finalmente a empezar o arrancar su puesta en marcha en abril del 2027. Cuando la planta empiece, justamente, pues ahí un poco lo que usted menciona, la corresponsabilidad. Estas aguas que van a llegar a la planta de tratamiento no solamente son aguas domiciliarias, sino que también van a venir aguas de las industrias que se encuentran en la cuenca de ese sector. Entonces, efectivamente, hay una importancia en cuanto al cumplimiento de la normativa, porque nosotros como municipalidad vamos a tratar las aguas residuales de esa cuenca. Sin embargo, el trabajo que se está haciendo de manera coordinada con otras instituciones, como es el caso de Prefectura, Ministerio del Ambiente y otras entidades, es para hacer un llamado a las empresas de que tienen que cumplir con las normas ambientales para las descargas de estas aguas, porque luego, si es que no, efectivamente, pues vamos a tener un río contaminado.
1: ¿Qué es no cumplir con lo que deben hacer en la práctica?
8: Bueno, las plantas, las empresas en este caso deben de contar con sus respectivos tratamientos de aguas residuales en el caso de que la operación o la actividad productiva ocupe agua dentro de su proceso productivo. Entonces, en el caso de ser así, las aguas pueden tener cierta carga contaminante, misma que debería de ser tratada en la industria antes de enviarla al alcantarillado sanitario de la ciudad.
1: Pero eso no ocurre.
8: No ocurre en todos los casos, y justamente por eso es que se han tenido que realizar operativos para verificar el cumplimiento de aquello.
0: Isabel, ¿qué ocurre? Creo que ocurre en Sauce 6. Esa zona antes se inundaba, creo que trabajan ya ahí, ya no se inunda.
8: Bueno, nosotros tenemos una obra que se
0: realizó.
8: Estoy
0: diciendo bien, Sauce 6, ¿no?
8: En Sauce 6. Nosotros hicimos una obra en el plan choque anterior y en esa zona, gracias a Dios, los resultados de la intervención o de la obra producto del plan choque, la planificación, la selección de ese espacio, los resultados no los decimos nosotros, lo dice la ciudadanía.
0: Ya no se inunda, ya no se inunda.
8: Ya esa zona no se inunda.
0: Ajá, sí.
8: Así que en ese sentido, pues podemos tener un ejemplo de un antes y un después notorio. Teníamos.
0: Isabel, ¿desde cuándo es el plan choque? Porque siempre usted lo nombra permanentemente, plan choque, plan choque.
8: El plan choque arrancó con Aquiles Álvarez.
0: Allá.
8: Fue una propuesta de esta administración, uh-huh. Vamos a la cuarta edición. En ese sentido, hemos venido trabajando de manera constante y yo creo que es el mejor ejemplo que queda de huella de trabajo preventivo de esta administración.
1: Oiga, hay otra problemática que nos han comentado nuestros oyentes y no sé si tenga que ver EMAPAC, y es el robo de la tapa de las alcantarillas. ¿Tiene algo que ver con EMAPAC, con Interagua, ustedes que son el ente regulador, el regulado o no? ¿Y qué hacer frente a esta problemática? Porque además de ser un problema en la movilidad, entiendo yo que también por allí va la basura y es un problema luego para todos.
8: Por supuesto. Bueno, en relación a aquello, nosotros hacemos también un llamado a quienes nos oyen, a los oyentes, a que ocupen la línea 181. ¿Para qué? Para que cuando tengan alguna puedan visualizar en su sector o en la zona por donde transitan y verifiquen de que no hay una tapa, lo reporten al 181. ¿Por qué? Porque efectivamente como entidad reguladora y a su vez la concesionaria Interagua tiene la obligación de hacer la reposición de esas tapas. Efectivamente, pues, hablando de la corresponsabilidad ciudadana o hablando un poco de los sucesos que se dan aquí en Guayaquil, lamentablemente se da el caso de que a veces hay tapas que son sustraídas o en su defecto tal vez hayan tapas dañadas, pero la obligación de la concesionaria justamente pues es repararlo.
0: Gracias por acompañarnos, es la presidenta de EMAPAC haciendo presencia aquí, Isabel Tamariz, dándonos cuenta del choque, comentándonos de esto que va a beneficiar a 1,500,000 de habitantes en la planta de tratamiento Los Merinos. Ayer veíamos en imágenes y esto es muy bueno. Gracias por aceptar este diálogo. No se me pierda. Seguiremos hablando con usted. Gracias.
8: Muchas gracias.
0: La hora exacta son las 8 de la mañana con 23 minutos. 8:23 minutos. Carlos, 8:23 minutos.
1: 8:23 minutos. Por acá nos llegan imágenes de que se han metido en empresas de seguridad y han robado equipos y armas delincuentes disfrazados de policía. Vea eso, se han llevado de todo aquí en esta empresa.
0: ¿Dónde,
1: ya
0: dónde?
1: Le compartimos las imágenes a don Sebastián Aguiño, que le vaya muy bien, a la gerente de MAPAC. Muchísimas gracias por su presencia en este espacio. Por acá tenemos las imágenes, repetimos. Se han metido a una empresa de seguridad y han robado equipos y armas delincuentes disfrazados de policías. ¿Qué? Tenemos varios videos que les vamos a compartir a don Sebas.
0: ¿Hoy día ha sucedido eso?
1: Sí, señor. Sí, señor. Sí, efectivamente. Hoy día. Hoy ha ocurrido esto. A ver si es que algún video tiene. Aquí vemos las imágenes de esta empresa de seguridad. Ya vamos a preguntar el dato. ¿Dónde ha ocurrido esto? Allí se puede observar que han forjado las puertas para el ingreso. Allí se ven las dependencias, hay un vehículo estacionado, hay otras imágenes donde se ve como al interior, mira, al parecer hay personas heridas porque se ve una mancha ahí en la pared. Veamos las imágenes del interior, cómo ha quedado esta empresa de seguridad, y se ven chalecos en el piso. Ahí se ve mobiliario de oficina, han escudriñado los cartones, las cajas. Y bueno, esto ocurrió acá en Guayaquil. Estamos preguntando dónde ha ocurrido este robo a una empresa de seguridad. Se han llevado equipos y armas delincuentes disfrazados de policías. 8:25.
0: 8:25. Vamos a Voces de la Ciudad. Sisa, buenos días.
9: Buenos días. Pregúntele también porque...
0: No, ya se fue. Por eso digo a los oyentes, con todo cariño, si es una pregunta, ustedes ponen el audio y ponen arriba, escriben, pregunta para la invitada. No se olviden de eso, cosa que... Nosotros nos damos cuenta enseguida y podemos poner inclusive al aire. Silvio Arteaga, hola, ¿qué tal? ¿Cómo vamos? Buenos días.
10: Don William, don Carlos, buenos días. Hay que tener en cuenta que hay ciertos lugares donde están los cuidacarros, los cuales te dan un ticket que dice de $2 a $3, escrito ahí en el ticket, que tienes que pagarles obligatoriamente.
0: Sí, eso, por eso es que... se va a regular todo eso. A mí algo me estaba llamando la atención es que si utilizas el parquímetro, esto va para ti, Sebastián, que tienes carro, vas por el centro y te vas a visitar o vas a hacer algún trabajo, hasta 4 horas esa, los parquímetros, hasta 4 horas. ¿Para qué? Para evitar pues eso mismo de que sea una persona la que solamente esté ocupando ese espacio cuando otros lo requieren. Hasta 4 horas. Ya hablaremos otro día de este tema que tiene que ver con...
1: ¿Y las 4 horas cuánto paga?
0: A ver, déjame hacer la cuenta. 25 centavos son 15 minutos. Es decir, $1 la hora. Ya. Si te quedas 4 horas, tienes que pagar $4. $4, ese es el valor.
1: ¿Y ahí a qué hacía referencia la sugerencia de Sebas? ¿4 horas es el tiempo de qué?
0: No, que él solamente puede estar con su carro unas 4 horas utilizando el parquímetro.
1: Ah, ya no puede excederse ese tiempo.
0: No,
1: o
0: puede.
1: O sea, está las 4 horas, claro. Máximas, paga las 4 latas y te fuiste.
0: Claro, te fuiste.
1: No puedes estar más tiempo.
0: Claro, no puedes estar más tiempo. De eso se trata. Francisco, a ver, ¿quién más tiene? Antes tú, Carlos, son las 8:27.
1: Vaya con audios, porque tenemos oyentes nuevos. Saludos para Dani, para Christopher, que se contactan con nosotros. Tenemos mensajes.
0: Héctor, viene Héctor. Espérate un ratito, Héctor, buenos días.
11: Vaya de primera, muy buenos días.
0: Buenos días.
11: Licenciado, referente a los parquímetros, yo tengo una inquietud. En su momento, en la actualidad, ahorita tú parqueas tu carro en la vía pública, te lo cuidan unos señores, vigilan tu carro. Y se dice que si se te pasa algo, ellos responden, supuestamente. Bueno, ahora que van a estar los parquímetros, tú dejas tu carro parqueado bien y te falta un retrovisor, te falta la memoria. Yo digo, ¿será que la empresa te va a reponer, te va a cubrir? ¿Hay una especie de seguro para que te restituyan el bien sustraído o dañado? Dentro de esa ordenanza, ¿estará asegurado, digamos, el vehículo, el bien que tú dejas ahí? Tengo esa inquietud.
0: Sí, es buena la inquietud, pero esto lo estaremos cocinando posteriormente porque se está haciendo una especie de inscribir a la gente, a los franeleros, como le dicen. inscribirlos para que la empresa que gane el concurso para el parquímetro, el parquímetro, sea la encargada de ver cómo, conjuntamente con la ATM, analizar a esas personas qué pueden hacer. ¿Qué deben hacer?
1: Permítame, ya tenemos el dato de lo ocurrido en la empresa de seguridad. Nosotros alertamos a la audiencia en torno a una persona fallecida en Los Vergeles y no, se trata de que se han metido a esta empresa de seguridad en Los Vergeles. Han sometido al propietario, el monto del perjuicio son $200,000 en Los Vergeles. En Los Vergeles han atacado al propietario de esta empresa de seguridad que mostramos las imágenes. Y también tenemos un reporte del amigo Jefferson. Ahí tenemos las imágenes, póngale las imágenes, en donde se ven chalecos y demás implementos que utilizan los guardias de seguridad. Han atacado es al propietario de esta compañía de seguridad en Los Vergeles. Si se percata en la pantalla, está herido, le han dado un golpe en la cabeza.
0: En la frente, ahí.
1: Sí, tiene como un parche, como una venda le han puesto, ya están los equipos de noticias allí. En el punto, repetimos, robo en una empresa de seguridad en Los Vergeles. Tenemos otro reporte ciudadano del amigo Jefferson, a ver qué se cuenta. Jefferson, buenos días, te escuchamos, adelante. 8:30.
12: Plena 25 de julio, vea. Ahí está el río Centro, Sur, y ahí va la señora. Las Rojas. Va llevando pasajeros y no hay un vigilante. Control.
0: ¡Hala! La tricimoto.
1: Gracias al amigo Jefferson.
0: Puedes parar medio un ratito. No tiene placa, ¿no? No tiene placa. A ver. No tiene. Y eso no es juguete, pues.
1: No, eso no es juguete.
0: Eso no es juguete.
1: Un vehículo homologado sin placa.
0: Y en eso también tienen que trabajar las autoridades. Ya, pues, ¿hasta cuándo esos triciclos, esos que salen a las avenidas, están catalogados como juguete? Y como es juguete, no importa si no tienes licencia. No importa si no llevas el casco. Pero se colocan en las avenidas, hermano. Y hay que estar con mucho cuidado, Carlos.
1: Sí, señor. 8:31, nos tenemos que despedir.
0: Gracias, que pasen un bonito fin de semana. Gracias a la audiencia. Gracias, Sebastián. Gracias, Gerald. Mi nombre es William. Nos despedimos hasta el próximo día lunes. Dios mediante, 5:00 de la mañana. Pasen bien, buenos días.
1: Dios los guarde. Un abrazo para todos.

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0: Eso se nos hizo por acá. ¡Al fin viernes! Viernes, señores. Buenos días, buenos días, buenos días, buenos días, buenos días. Dame cariño, baby. ¡Ah, caramba! ¡No, señor! Al fin viernes, para empezar un fin de semana de descanso por ahí. Buenos días y bienvenidos y bienvenidas a toda nuestra querida gente, a toda la audiencia espectacular de la 106.9. Hoy estamos más recargados que nunca. ¿Qué dijeron? Que sí, que esto, que... ¡No, que eres loco! ¿Qué dijeron? Que la... ¡No, que eres loco! ¿Qué dijeron? Que sí, que... ¡No! Así que bueno, bienvenidos a todos nuestros fieles oyentes que nos escuchan desde horas muy tempranas. 24/7 con ustedes acá. Gracias Dios por este día más de vida. Hoy como que el sol amaneció más radiante. Tómelo por el lado bueno. Tómelo por el lado bueno, en definitiva. Si está el sol bien caliente por ahí, usted ya haga planes. Desde ya, haga planes para que se vaya a la playa.
1: Viernes, tengo ganas de tomar.
0: Oiga, no, estamos de mañana. ¿Qué eres loco? No, está tempranito. Ahora se viene como que un cafecito. Qué rico, un encebollado, un tigrillo, un boloncito, un bistecito por ahí. Esos desayunos manabas. Usted sabe que el manaba desayuna como almuerza. Así, igualito, igualito. Así que bueno, mientras usted tenga las pilas bien puestas, nosotros vamos a recargarlos mucho más. No importa si las tiene a 10. Acá en los masturbados se las vamos a poner al 100% de energía. Soy la talentosa Génesis Bermeo y estoy lista, muy agradecida con Dios, con ustedes por estar acá. Tenemos un programón, es viernes y el cuerpo lo sabe. Es viernes y Estigua Luna lo sabe. Ya vino preparado el señor, ya vino con tres cajas. Tres cajas por acá, Dios mío. Tres cajitas, pues, de... No, no, no, no, tres cajas de pilas. No te dice que tiene evento hoy día. Así que bueno, le metemos ñeque, le ponemos ganas en casa, en el trabajo, en el vehículo, en el taxi, en el bus, en el transporte, en la metrovía, donde sea que esté. Lo importante es que esté con nosotros acá en la 106.9. En la oficina, me olvidé, el día de ayer me decían talentosa. Nosotros te escuchamos acá en San Borondón, en las oficinas. Así que envíanos saludos desde las 6 de la mañana sintonizando. Ok, perfecto. Besitos para toda la gente de San Borondón que ya nos están escuchando en este viernes. Y bueno, no estoy sola. Ya prácticamente está el elenco completo. Ya viene arribando. Permiso, permiso, dice él. ¿Quién lo hizo? Le digo yo. Él me dice mi mamá y mi papá. Y yo le digo que bueno, ¿está seguro que es su papá? ¿No es del vecino? Pues él dice que sí, que está 100%. 100% seguro. Así que bueno, sin más preámbulo, recargados en este viernes espectacular para hacer San Viernes, el señor...
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0: ¡Ay!

0: ¿Cómo están mis queridos amigos? En ese viernes ya por acá, fin de semana, por fin llegó el día más esperado, más deseado por todos los que laboramos, por todos los que trabajamos, por todos los que estamos estresados durante toda la semana. Ya estamos hoy viernes para entrar al relajo, no al relajo, al relax sería, al relax. Y bueno, mañana
1: ya quién sabe. Relajo usted.
0: Mañana quién sabe el relajo. Mis queridos amigos, buenos días a cada uno de ustedes que ya están enganchadísimos a través del dial a 106.9. Ya hoy con toda la energía arriba, mi querida talentosa, buenos días.
1: Buenos días, chico Johnny, qué gusto. Pues bueno, estoy de acuerdo con usted. Empezamos el relajo desde ya, aunque digan que no, la gente está feliz. La gente está feliz porque este fin de semana cae fin de mes también. ¡Sí! Eso quiere decir que tenemos plata. Ya pagaron. Falta poco, falta poco. A usted ya le... ¡Ay, qué suerte! Y entonces ya sabe, este viernes le toca los bolones a Chico Johnny.
0: Hoy vengo trayendo mis bolas.
1: ¿Qué eres, loco?
0: No, ¿cómo se llama? Bolones.
1: Bolones, bolones.
0: No, en mi barrio le dicen bolas.
1: Le dicen bolas, en el Juan Montalvo.
0: Claro, bolas.
1: Oiga, ¿y no ve que su sector es el más... ¿Cómo es? El más prestigioso ahí. ¿Cómo le van a decir bolas?
0: Claro, porque no queremos comparar nuestros sectores. Cuando usted va a comprar, vendamos un bolón o bolas.
1: ¿Ustedes quieren hacer la diferencia?
0: Obvio.
1: ¡Asa! Me parece perfecto. Pues bueno, el día viernes siempre está la gente por ahí más activada. Algunos vienen recién en las diferentes arterias de Guayaquil. Por ejemplo, por la Francisco Orellana, a la altura de la Narcisa Jesús. Algunos están estancados a la altura del Parque de Samanes. En esa intersección siempre hay tráfico. Así que tranquilos. Yo sé que ustedes van estresaditos por ahí. Pero acá les dejo un besito para los chicos. Y usted...
0: Un fuerte abrazo, así, de oso, de oso.
1: Un besito para las chicas.
0: Un besito de...
1: Eso, para
0: en
1: todas esas mujeres. Oiga, hay algunas mujeres que conducen, ya van por ahí rumbo a su trabajo, así que chévere. Las empresas se ponen pilas porque ya viene fin de semana, les toca pagar, pero al mismo tiempo tienen día de descanso. Así que sea lo que sea, vamos a estar compartiendo con ustedes esta mañana. 8 de la mañana con 47 minutos. Ya tienes que empezar a enviarnos tu reporte de sintonía.
0: Al 098-846-5612. 098-846-5612. Con todo el ánimo arriba, con toda la actitud. Al 100% como tiene que ser, mi querida talentosa. Pero bueno, aquí también está el más deseado. ¿Ah? El que da de yapa cuando usted va a comprar medio
1: pollo.
0: El
1: que dice, quiero volver a ser soltero.
0: Pero no puede. Caramba, recién vengo de la casa de él.
1: Al que le dicen, y que no me digan en la esquina.
0: Eso sí le pueden decir.
1: Así que bueno, lo vamos a presentar hoy, estrenándose en la nave de la mañana. Le damos la bienvenida a nuestro querido guardia fija, cuartito de pollo, el más buscado, el DJ más cotizado de la FM. Con ustedes, el señor... Empezamos mal, ¿sabes qué? Vámonos.
2: El duro del mix, Stewart Luna.
1: ¡Ah, caramba! Vamos, repeat please. Ahora, lo voy a presentar otra vez. Ahora sí, reculemos. Ahora, en 3, 2, 1, con ustedes, el señor...
2: El duro del mix, Stewart Luna.
1: ¡Bravo! ¡Eso, bravo! Ahí está, estamos por acá entonces, listo. Vamos a arrancar. Ya quiero saludar a la gente de la Ruta 10, porque desde muy temprano nos empiezan a enviar reportes de sintonía con su videito por ahí. Así que, besos para la gente de la Ruta 10. En el suroeste, a full sintonía 24-7. Gracias a Luisito Salvatierra, que está

0: 8 de la mañana, 52 minutos. Empieza a enviarnos tu reporte de sintonía en esta mañana con un sol radiante. Mentalízate, todo lo que tengas que hacer, lo vas a hacer. Y lo más importante es que vamos a estar ahí, en las buenas y en las malas, acompañándote. Recuerda, envíanos tu reporte de sintonía al 098-846-5612. 098-846-5612. ¿Cómo hacían madrugado? ¡Qué chévere! Buenos días, queridos, dice Quereloca. Pues bueno, hoy toda la semana vamos a empezar 8 y... Ahora sí, ahora sí. Así que los invito a que se conecten con nosotros desde las 8:30 de la mañana, porque todos estos días vamos a arrancar a esa hora. Así que Martita, un beso rico para ustedes. Por acá también tenemos reporte de sintonía, mi querido Stewart, el señor Florencio. Por acá se está comunicando, vamos a ponchar qué nos dice. Buenos días.
1: Y les pido mil disculpas por no haber saludado antes de empezar el audio. Lo que pasa es que yo, antes de este audio, yo envié un audio cuando estaba hablando la señora, ¿cómo llama la señora Luzada?
0: Y yo mandé... Cortémosle. El señor Florencio, no, señor Florencio, era en la noticia.
2: Hola, ¿qué tal? ¿Cómo está? Muy buenos días, los masturbados. Muy buenos días, mi hermosa Génesis. Muy buenos días, chico Johnny. Muy buenos días, Stewart. Y aquí reportando sintonía al Chino Suárez, aquí en la entrada de la 8, como siempre, sintonizando la 106.9, la radio de todos los ecuatorianos. Bendiciones, éxitos y que pasen un feliz fin de semana en unión de toda la familia. Bendiciones.
0: Así le damos la bienvenida al fin de semana. ¡Qué rico! Con buena música, el buen acompañamiento de la 106.9 en este viernes. Súbale, te subes a la turmo en este inicio de fin de semana.

que tenemos por acá en esta mañana. 8 de la mañana, 59 minutos. Usted se sintió por ahí en Manabí, ¿verdad? Claro, esa provincia hermosa, esa gente deliciosa en Manabí. La gente que está compartiendo con nosotros en Machala. Un abrazo para toda la gente de Machala que nos está escuchando también. Besos a la gente de la provincia del Guayas. ¡Qué rico! La gente del Guayas que está por acá. Oiga, en el Tungurahua, Imbabuna. Gracias, que nos escuchan a través de la www.laturbofm.com. Estamos viernes, chico Johnny. 09

0: buenos días, muy buenos días, muy buenos días. Turbo, turbo, turbo. Viernes, viernes, viernes, viernes. Llegó el gran viernes. Reportando la sintonía de Lubriza, sección grasa. Queriendo llegar con un cordial saludo y feliz cumpleaños a nuestro querido jefe, el ingeniero Cristian Pérez, de parte de Pajarito Mix, Mix, Mix, de Paján, Paján, Paján. ¡Excelente mañana, compañero!
1: Como es fin de mes, todos quieren al jefe.
2: ¡Ah, caramba! Eso iba a decir, eres un hipócrito, dijo Eduardo Colcha. Oiga, por acá me dicen, ¡Oli, Radio Turbo! Escuchándolos como todos los días, que tengan un bonito viernes, bendecidos, bendiciones para todos ustedes. Y saludos para mi papito Fausto, que ya está comenzando a hacer los monigotes. ¡Ah, caramba! Oiga, hablando de los monigotes empiezan a hacer desde el mes de marzo, creo, si mal no recuerdo. Ya, por ahí tengo un gran amigo, mi querido Miguel Matrix, que él también se dedica a hacer los monigotes, que les toma tiempito. Es un arte, el suyo será, señor. Es un arte. Pero bueno, saludos a nuestro amigo Fausto, que ya está haciendo sus diferentes monigotes por ahí y está escuchando a la 106.9.
1: Buenos días, ¿quién en línea?
3: Buenos días, ya estamos aquí en la 106.9, Radio Turbo y Los Masturbados, con la preciosa talentosa.
2: Hola.
3: Mi pana Johnny.
1: Hello.
3: Y no sé si está Stewart o Byron Rojas.
2: Stewart, Stewart.
3: Bueno, igual en todo caso, saludo. Y no ha llegado la cosa, que hace una cosa. Bueno, la mascota de la radio.
2: ¡Qué re loco! Bueno, estamos felices, mi querido chico Johnny. La gente está empezando a enviar sus reportes de sintonías. Qué bueno que nos hagan parte, nos cargan de allá para acá, de acá para allá. Si a usted le dijeran, súbete, ¿dónde se subiría primero? ¿En un taxi?
1: Obvio.
2: ¿En un tráiler?
1: Obvio.
2: ¿En el bus?
1: Obvio.
2: ¿En la metrovía?
1: Obvio.
2: ¿En una triciturbo?
1: Claro.
2: ¿Encima de un negro?
1: No. Ah. ¡Hable serio!
2: Lo quería coger. A ver si está avispado en este viernes.
1: Todo en este viernes. Oiga, permítame rapidito un saludo para Damián, que va rumbo a Cuenca y está en sintonía de La Turbo.
2: ¿Quién es Damián?
1: Ya sabe, su pana.
2: Ah.
1: Su llavecita, su yuta, su casi hermano.
2: Ni me acuerdo. buenos días, niños. Bendiciones para todos. Dios me los bendiga, siempre proteja, llena de vida y salud. Amén, gracias. Saluditos, chico Johnny, muñequita Génesis, la talentosa, DJ, Stewart Luna y también a nuestro querido Colchita. Dios me los bendiga siempre con La Turbo. María de los Ángeles, mi vida, Mari. Un beso para ti, que todos los buenos deseos que tú nos envías sean duplicados en este día. Tenemos más reporte. Hola, hola.
4: Hola, hola, ¿cómo están? Buenos días, buenos días.
2: Señor.
4: ¿Cómo estás? Buenos días. ¿Cómo estás, mi talentosa?
2: Hola, mi vida.
4: La chica.
2: Esa
4: con
2: voz.
4: La voz que enamora.
1: ¡Oli!
4: ¿Cómo estás, Stewart? Ah, caramba. ¿Cómo estás? Estamos con el ánimo de trabajar, comenzando el inicio del fin de semana. Como una música chévere, como para poder trabajar con ánimo, con fuerza, con harta energía.
1: Esa es.
2: ¿Qué? Ahí nomás.
1: Nada más.
2: O sea, terminó seco el señor Abel. No tiene que terminar seco, pues, señor. Usted tiene que terminar mojadito, así, para que nos entusiasme a todos. O sea, tiene que terminar bien, bien,
1: obvio,
2: bien, al 100%. 9:03 a.m. Joanny Boada me dice, buenos días, señores de La Turbo. Que tengan un excelente y bendecido día. Qué buenos locutores que ustedes son. Los abrazos, bendiciones. Gracias, Joanny Boada. Un beso rico para usted, fiel oyente de la 106.9. Nosotros avanzamos en ese viernes.

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1: ¡Ay! ¡Estamos viernes! Ya se siente el fin de semana por acá, 28 días transcurridos del mes de agosto. El mes de agosto llega a su final, el octavo mes de este 2026. ¿Cómo pasa el tiempo? Usted en casa dirá, ay, talentosa, se terminó este mes de agosto, no hice las cosas que tenía que hacer, pero bueno, no se me quede cruzado de manos. Usted, caballero, usted, amiga que está en casa, usted, mis diferentes amigos que me van escuchando en su trabajo, en su vehículo, en el bus, en la carretera, están ahí al 100% haciendo sus diferentes actividades. Los que están realizando sus trabajos en interno también, claro. Si usted no tiene, pues bueno, métale ganas por ahí, que todo lo que se mentaliza va a poder hacer. Solamente métale mucha fe, mucha perseverancia a este fin de semana.
2: Oiga, hablando de 28, compañera, hoy también está de fiesta Pascuales.
1: ¡Ah, caramba! ¡Bravo!
2: 133 años de parroquialización. ¿Qué? Pascuales celebra sus fiestas por todo lo alto, con desfiles, cabalgata, concierto para este domingo que vamos a estar por allá disfrutando con la Fórmula Selecto y Valentín Vera, así que ya desde ya están cordialmente invitados.
1: Oye, yo justamente le decía a mi compañero Johnny, mientras veníamos conversando en el auto, le decía, compañero, ¿y qué pasó? Ya no hay entradas, me decía por ahí, talentosa, quedan muy pocas, así que si usted todavía no ha adquirido su entrada, pueden hacerlo todavía porque tienen chance. Este domingo van a lanzar la casa por la ventana por las fechas de cantonización de Pascuales. Está de fiesta y van a disfrutar con orquesta.
2: Claro, vamos a tener música para la gente y música para los caballos también, compañero.
1: ¿Cómo es eso?
2: Es que aquí ahí se tiene que divertir todo. Todo, no es que solamente los humanos, también los caballos.
1: Está bien, eso va a ser algo llamativo, ¿ah?
2: ¿Eh? Por favor.
1: Mucha gente va a ir para escuchar las canciones de los caballos.
2: Claro.
1: En especial, Eduardo ya va a estar por ahí, ¿eh? Es más que seguro. Ya lo vemos bailando por ahí. Dios mío, señor, ábrele la puerta. Dios, que interrumpe usted.
2: A ver. Llegó.
0: Eduardo Colcha. Eduardo Colcha.
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1: ¡Caramba! O sea que se presenta solito el niño. Está bien, dale.
4: Buenos días, señores, muy buenos días, buenas tardes, buenas noches. Bienvenido a este último viernes de agosto. Se va agosto y este viernes es el último día de agosto. Bienvenidos, señores, bienvenidos a toda mi linda gente. La mujer es hermosa en su casa. Después me la pone, mi hija. Después me la pone, porque ya también es una fecha muy importante. Después te digo, buenos días, mi llavecita. Buenos días, talentosa, hermosa.
1: Buenos días,
4: chico Johnny.
2: Hello.
4: Y el mejor DJ, no queda más, pues. El mejor DJ, cuarto de pollo.
1: Pobre infeliz usted, Dios mío. Trátelo bonito, porque si no, también, ¿ve?
4: No, aquí más.
1: Se nos los llevan y ahí sí. Dios mío,
4: no,
1: ¿dónde?
4: Mañana me lo llevo a la donde las niñas a vacilar, porque más si tiene que ir, cambio el otro, no quería ir.
1: Bueno, si se lo llevan de las niñas, chévere.
4: Sí, ahí me lo voy.
1: Pero
4: a
1: la si se lo llevan para siempre como el grandote, no, pues.
4: El grandote no quería ir, señor. No me...
1: Oiga.
4: No me llevas allá a esos lugares, pues.
5: Ya me moleste.
4: No va a tomar fotos, se va
1: no
4: a
1: tirar. No lo moleste, que está tranquilo, no lo tente. Porque aunque si usted lo tenta y usted no lo invita, él se va solito. Así que...
4: No, lo dudo.
1: Más precaución. Pues bueno, 9 de la mañana, 19 minutos. Bienvenido, mi querido Eduardo. ¿Cómo le fue con su cosa ayer?
4: Muy bien, ya estamos ahí. Paso por paso, todo esto es paso por paso. La cuestión de la política es paso por paso. Ahí vamos caminando. Política.
1: Bueno, ese es el tema de su cosa. Y ahora, ¿cómo les fue con el caso del perro? ¿Todavía lo molesta a su vecino?
4: No, está suspendido, no hay audiencia todavía, porque ya se han puesto unas trabas y todo, porque ese vecino de mi vecina, Yasmín, que tiene tremendo perrazo. Dice, no, todavía no, porque tengo que hacer una prueba porque esa salchicha es mía. Me estoy diciendo al perro. A ver, está tomando la cosa.
1: Mire, usted le da lugar para que lo ponga.
4: Aclare. Entra en contexto.
1: Recule. Entra en contexto.
4: A ver, mi vecina se le perdió el perro. Ella tiene un perro que se llama raza salchicha.
1: Esa convencida.
4: Ya, iba por el parque y ahí salió un amigo medio del otro equipo, medio chueco. Y le ve y dice, ay.
1: Como Damián Díaz.
4: Ese camina chueco, ese mano chueco. Me dice, ese es mi perro salchicha que se me perdió el otro día.
2: No, pero así no decía.
1: Ya diga cómo decía. ¿Cómo decía?
4: Ese me está pegando. Diga,
1: la última.
4: Ay, ese me sale chicha. Bueno, ahí está, pues, y el perro. No, pues, el perro de mi vecina, yo lo conozco hace 10 años, un perrazo de salchicha.
1: Claro, hay que tenerlos informados a nuestros oyentes de cómo va avanzando el caso del perro salchicha, del perro de su vecina. Sí. Que el vecino ajeno quiere decir que esa salchicha es de él, pues, ¿no? Así que, qué chévere que todo haya marchado bien, mi querido Eduardo. Un abrazo para todos los amigos que lo soportan a usted y que lo soportaron ayer. Enhorabuena, nos salvamos nosotros, Diosito.
2: Ok, señores, WhatsApp habilitado 098-846-5612. Reporte de sintonía en esta mañana de viernes. Buenos días.
5: 7373 7373. Buenos días. Radio Turbo 106.9. Y la programación lo más turbato. Buenos días, señorita talentosa.
1: Hola. Presente siempre en su mente.
5: Buenos días, chico Johnny. Buenos días. Estirwa Luna. Buenos días. Cocha, no la sabes porque todavía no llega.
2: Ya llegó.
1: Ya es aquí.
5: Operativo.
1: ¿Dónde? Concrete, señor.
5: Fue sintonía para Marta de Roldús con Radio Turbo.
1: Dios mío.
5: Buen día, 27.
6: Con las huevas.
1: Vicente Jaramillo, por favor, otro día. Vamos, rápido, concrete, por favor. Besitos para usted. Más notas de audio.
7: Saludos para todos quienes conforman este programa tan especial. El mejor de las mañanas, más turbados. En especial saludos para Peter González Cal, esa voz al comer alma, esa voz que pone los pensamientos. Amén. Yeah. Bendiciones a todos. Excelente fin de semana. Un saludo especial para todos quienes forman el grupo Suburbio Taxi Ruta 44.
1: Muy bien, perfecto, listo. Amén. Bendiciones para usted también. Fowler, un beso a la gente del estado de la Florida que nos está escuchando. Al tiempo, Fowler. Al tiempo. Hablando de la gente que recién revive, usted parece que ha revivido. ¿Cómo así escuchando a los masturbados, señor Fowler? Al fin. Un besito, Fowler. Tengo gratos recuerdos cuando trabajaba en otra emisora que también me escuchaba. Qué bueno tenerlo por acá en la 106.9 desde Lake City, Florida. Nos están escuchando por ahí. Qué chévere.
4: Allá del país de los Estados Unidos, Florida.
1: Claro.
4: No allá del norte.
1: No, pues el norte de no, pues. De Estados Unidos, señor.
4: Es que también hay una chica más Florida.
1: ¡Cállate! Pero esa es otra Florida.
4: Ah, ya.
1: Esa es donde... Pa. Acá es donde hay paz.
2: Hable serio, ahí no hacen eso.
1: ¿No hacen eso?
2: No. Ahí están los moteles.
1: Ah, ok.
2: Claro.
1: Ok. Pues bueno, un beso a todos nuestros amigos que se están reportando. Estamos viernes, fin de semana por ahí. Arrancamos el fin de semana por acá. Qué bueno. Ya tenemos la pregunta preguntona de este viernes. Vamos a lanzarla. Para todos nuestros queridos amigos, ha pasado que has tenido...
4: Oye, tengo una pregunta.
1: Ay, Dios mío.
4: Oye, uno tiene que preguntar para que la gente se instruya y el momento.
2: Claro.
1: Señor, a ver, míreme. Primero míreme.
4: Dígame.
1: ¿Seguro que tiene la pregunta?
4: Por favor, como dice el chico Johnny aquí, ya está una... Oye, uno tiene que estar en la actualidad informando a la gente, ¿no? Que si te pusieron los cachos hace 20 años, ¿sí? ¿Cómo fue?
2: Ya,
1: yeah. ¿Cómo fue? ¿Como usted es cachudo de nacimiento?
4: No, yo ya pasé por eso. Ya le dije que...
2: A ver, pregunta.
4: A ver, señores.
8: Véntele el cebollado.
4: La pregunta de hoy, señores. Es del momento.
2: Ya, yeah, pero lanza, pues.
4: Ya. ¿El eclipse lunar fue con el planeta Tierra o con el planeta Sol?
2: ¡Ándate allá!
9: Es demasiado, loco. Ya compórtate.
4: Oye, hubo un eclipse.
1: Pero siempre, ¿quién es la culpable?
2: A ver, pregunta.
4: Hay que instruir a la gente, pues.
2: A ver, pregunte.
4: A ver.
1: Otra vez.
8: Solo
1: porque sí me gusta el tema de los eclipses, la luna, el sol y todos los astros.
4: Claro, pues a ver. Ayer hubo eclipse, señores. ¿El eclipse lunar fue con el planeta Tierra o con el planeta Sol?
1: Ya.
10: Yo pierdo, ya.
4: Por favor, quiero saber...
2: ¿El eclipse lunar fue con el planeta Tierra o con el planeta Sol?
4: Sí. Porque Planeta Sol hay, recién que lo crearon hace 9, 10 meses, lo crearon ahí.
2: Ah, recién está creadito.
4: Ya está creado. Ay, porque, por está... favor, y lo creó la...
1: Escúcheme, como una... recién, perdón que le interrumpa a mi distinguido abogado, como recién lo crearon, por eso es que son los soles que hay, pues. Ah, está calientito, claro, recién lo elaboraron, recién nacido.
4: Recién un añito tiene. Ah. Y acá mañana le hacen la fiesta.
2: A ver, pero ¿cómo es eso? Tiene un año y usted dice que fue hace 10 meses que
1: oye,
2: lo crearon.
1: Sí que habla
4: por eso que 10 meses, un año, no es mucho tiempo.
1: La mamá de este niño.
10: Qué pregunta más estúpida.
4: Oye, hay que educar a la gente, porque la gente no sabe. O sea,
1: mire, perdóneme, compañera, solo para que vea, 9:25, a partir de esa hora le vamos a pasar dos notas de audio, porque no voy a extenderme más.
4: Esa materia de geografía tiene que saber la gente que es geografía. ¿Sí sabe qué es geografía la...?
1: Claro.
4: ¿Sí saben?
1: Claro.
4: Por favor.
1: La esposa del geógrafo.
9: Ya, ya, mija.
2: A ver, repítale la pregunta para que los oyentes...
4: Ya, otra vez. A ver,
2: el eclipse lunar, yo le hago porque...
4: Vaya,
2: ver,
4: sí.
2: ¿El eclipse lunar fue con el planeta Tierra o con el planeta Sol? Ajá. Esa era su pregunta.
4: Sí, mon.
2: Vamos a ver entonces qué dicen nuestros oyentes a
1: ahí
2: través
1: tenemos,
2: de WhatsApp.
1: Espere. Lo peor es que hay gente que le contesta. Qué bestia, Dios mío. Buenos días.
11: Buenos días, Radio Turbo. Buenos días, señorita Génesis, la
1: ¿hola?
11: Más guapa, más preciosa.
1: Gracias.
11: Más talentosa y más hermosa.
1: Presente. ¿Cómo está?
11: Don Johnny.
2: Hello.
11: El DJ, no sé cuál será, pero buenos días.
1: Stewart.
11: Conchita, abogado.
4: Y ya,
11: abogado,
4: ve.
11: Buenos días.
12: Buenos días.
11: Abogado. Chuta, tengo un caso.
12: Dígame.
11: Apóyeme ahí, mamá está presa. ¿Cómo puedo hacer? Apóyeme ahí, usted que es abogado, tiene contacto con fiscales y huesos. Apóyeme ahí, mamá.
13: Buenos días. La plena cacocha le hace daño a estos eclipses que hay, porque cada día viene como más.
1: Al único que le afectó el eclipse.
13: Pregunta algo bueno, cochita. Pregunta algo bueno acerca de la salchicha de la perra de la vecina. ¿Cómo es? Ponte pila, pues, cochita. Póngase pila. Buen día.
2: ¿Qué, pues?
14: Fue con la luna, loco. Pues,
2: está llevadote.
14: Con el planeta Sol. Pues,
2: ¿se ve?
14: Es otro planeta. Está en el planeta Tierra. Ya son man y de ahí arriba que... Ay, respiran otra cosa que dice que el planeta Sol. Este es el planeta Tierra.
15: Gente marihuana, que nos manden audio, por favor.
1: ¿Qué nos cuentan?
4: De una clase, te van a ir de una clase.
13: Colchita,
4: dale.
13: ¿Hoy día qué ha salido? ¿El sol o la luna? Confirma. Tequila, eso.
1: Dios mío, la última, la de Frank.
9: ¿Por qué, talentosa? Tú eres la culpable.
1: Sí,
9: y Steve también, ¿por qué le abre el micrófono?
1: Bueno. Ya le vamos a motear.
9: Ilumínalo o elimínalo de una vez, padre amado.
1: Lo que digo es que Diosito... ¿Te lo llevas o te lo envío? Yo creo que se lo envío, porque es difícil que se lo lleve este hombre, Diosito santo. Ahí está. Bueno, ahí está con la pregunta. Sí, correcto. Ya hablando en serio, el día de ayer hubo el eclipse. Y
4: más visto.
1: Sí, el más visto de este año, realmente. Fue el que del cual más se habló.
4: Yo lo estaba viendo abajo del puente ahí, el puente de peatonal de Barcelona. Ahí estaba con mis panas viendo ese eclipse.
1: Este eclipse, sí, que por primera vez se da acá en este 2026. Además, fue el que más ha corrido entre las redes sociales porque se logró ver. Así, alguna gente lo palpó. Muchas veces se ve desde Quito, desde la capital, pero sí se pudo ver acá en la ciudad de Guayaquil y en algunos cantones, recintos, ciudades del territorio ecuatoriano. No es porque solo porque lo diga Eduardo, solo se lo va a ver aquí, pues. ¿Dónde solo se lo vio el eclipse? ¿Aquí en Guayaquil?
4: No, pero se lo vio en todo.
1: Claro,
4: todo,
1: en todo. Así que...
2: Había hasta transmisiones en vivo, compañera,
1: sí,
2: en lo cual
1: ¿sí?
2: se reflejaba el eclipse. La pregunta es de aquí, ¿cuándo nuevamente ese eclipse? Porque dicen... No sé si usted se ha percatado, cuando pasa algo en la luna, que un eclipse, que no sé, que se le cayó un pedazo a la luna y cosas y media, dice de aquí, esto no va a volver a pasar después de 250 años. Ya tiene calculado.
1: ¿Verdad?
2: Y el siguiente año vuelve a pasar lo mismo.
1: Es cierto.
2: ¿Sí o no?
1: Yo creo que sí, cada año nos sorprende. Usted sabe que las cosas naturales no se puede tener con exactitud qué es lo que va a pasar. Pero chévere, si usted pudo lograr ver estos astros, fue chévere. Haya disfrutado quizás un momento romántico con su pareja y le invitó, le dijo, ¿sabe qué? Vamos, vamos a ver el eclipse.
4: Yo estaba con mi,
1: vamos a hacer el eclipse.
4: Yo estaba con mis
1: amigos.
4: Yo estaba con mis amigos ahí.
1: Por eso es que
4: por favor, yo pensé que ya llegaba a la luna.
2: ¿Ya? ¿Cómo?
1: Y todavía vino medio alunado, creo yo. Dios mío.
4: No, que me quiera la patada china.
1: Pues bueno, 9 de la mañana, 30 minutos. Ahora sí estamos viernes, fin de semana. Qué rico. Tenemos la pregunta. Pregunta preguntona de ese viernes.
4: ¿Pero usted no va a la mía?
1: No, no va a la suya.
4: Es el momento de crisis lunar.
1: Mire, váyase a la luna, señor. Agarre una tortuga y váyase lentamente a la luna.
12: Muy sabido, marihuanero.
2: Ok, señores, 0988465612. Hoy viernes estamos con la pregunta. Mi querida talentosa, mi querido Colchita, cada uno de ustedes, y me incluyo también, siempre hemos pasado por algo, ¿no? Una primera vez. A veces uno recuerda cuando se enamoró, a veces uno recuerda cuando aprendió a andar en bicicletas, a veces uno recuerda cuando fue su primer trabajo.
4: Por favor.
2: No tiene, tiene algunas experiencias en lo que voy nombrado. En fin, la
1: pregunta.
2: Oiga, dígame.
1: La primera vez que prueba un plato también típico, nuevo.
2: Exacto.
1: Es decir, que come algo nuevo.
4: Oye, uno tiene que probarse un plato extranjero. Okay.
1: Por eso, pues. No, por eso le digo.
2: ¿Qué comería usted, plato extranjero?
4: Una, ¿cómo se llama la unas arepas?
1: Ay, Dios mío. Arepita. Pero si usted ya comió arepas hace rato.
4: Por eso quiero comer, era buena y con carnecita. Y
1: quiero volver a comer arepas. Eso sí puede ser.
2: Bueno, la pregunta de hoy es la siguiente, mis queridos amigos. Escuche bien, pele oreja. ¿Cómo fue tu primera vez? Ajá. Ese es el tema de hoy. ¿Cómo fue tu primera vez? ¿No? En cualquier ámbito.
1: En cualquier ámbito, correcto. Ajá. ¿Cómo fue tu primera vez? Oiga, ¿se imagina esa primera vez cuando te dieron ese besito? Que te sorprendieron. ¿Usted le pasa? ¿Alguna vez le ha robado un beso, mi querido chico Johnny?
2: Sí.
1: ¿Le han robado un beso?
2: Sí.
1: Pero si ha sido su primera vez.
2: Claro.
1: Hay besos que son incómodos, ¿verdad?
2: Ajá.
1: Por ejemplo, si la persona que no te gusta te llegara a robar un beso, te sentirías incómodo. No sé si le pasa a los hombres, no sé. Porque a veces, ¿sabes? Los hombres suelen decir que, venga lo que venga, venga lo que sea. Si no me gusta, la cuestión es que... Ya, quiere entrarle a todo.
2: Yo le dije anteriormente que mi primera vez di un beso, me cayó una piojiza, ¿no?
1: Se le recuerdo. Pues bueno, imagínese esa primera vez. Usted, señor, bueno, vamos con nuestra primera vez. Cuéntanos, ¿cómo fue tu primera vez en cualquier ámbito? Usted elige la primera vez. Primera vez de haber probado algún plato nuevo. Su primer beso, quizás. Haber aprendido a andar en bicicleta. Quizás por ahí su primera vez con, no sé, una salidita. Quizás con su vecina. Puede ser. Claro. Cosas raras que te haya pasado. Su primera vez. ¿Qué nos va a contar, señor?
16: Mi primera... vieja.
2: Su primera vez comiendo.
4: No. Mi primera vez cuando fui al arco iris. Ya pensaba que estaba en Las Vegas.
1: ¿Otra vez,
2: eso?
1: Oye.
2: ¿Qué es eso?
4: Ahí un chungo ahí en el pelo de con todas las niñas ahí. Oye, las luces, los humos, las mujeres bailando ahí. Cha, Dios mío.
2: Ya.
4: 17 añitos ya.
1: O sea, sería su primera vez en el arco iris, así.
4: Por favor, ahí estaba yo. Se lo juro que me senté yo ahí. Estaba las tarimas y
1: pero
4: ahí.
1: ¿A los cuántos años? ¿A los 5 años?
4: A los 17 años.
1: ¿A los 8 años?
4: No, no, a los 17.
1: Yo desde que estaba en la barriga, creo que.
4: No.
1: Usted, a vez de haber nacido en una clínica, nació en un chongo.
4: No, de verdad. Oiga, qué bacano. Se lo juro que una mujer acá, había. Tres tubos que hay años.
1: No era que le pongan cada colcha, tubo, era que le pongan chongo.
4: No, mi tercer nombre es chongo. Oiga, en cada tubo hay una mujer millada. Qué desgracia, Dios mío, lindo.
2: O sea, la primera vez viendo carne.
4: Por favor, me faltaban manos para coger ahí, pero ahí todo bien, todo bacán.
1: Bien chévere.
4: Ahí.
1: Su primera vez, mi querido chico Johnny.
2: Ya le dije una de esas.
1: No, pues ya nos contó el beso. Cuéntanos otra primera vez. Pues. Claro.
2: Una primera vez cuando...
1: primera vez en...
2: Viajando.
1: Su primera vez viajando.
2: Me graduaba de la escuelita. Sexto grado.
4: En bus.
1: La primera vez que cogió un bus.
2: Sí, primera vez que cogió un bus. Pero la tragedia fue en el hotel. ¿Qué pasó? Que fuimos a baños, ¿no? Todos los alumnos de la escuelita y toda la cuestión. Y en la hora de la merienda, hasta la actualidad, a mí no me gusta el hígado.
4: ¿Ves?
2: El hígado no me agrada. Entonces, en la hora
1: de merienda.
2: El resto sí. Lo que es el hígado, no. Entonces, cuando yo estaba merendando, me habían servido el platito de arroz con una plancha, sí, pero de hígado apanado. Yo pensaba que era carne apanada. El hambre me mataba, ¿no? Cosa que yo cojo un pedazo de eso y me lo meto a la boca. Y cuando pruebo eso, eso que es simple, no más nada. El hígado, qué manera, yo no sabía. ¿Sabe lo que hice, compañero?
16: ¿Qué?
2: Porque la profesora en ese tiempo decía, se comen todo. Quiero ver el plato limpio. Nada que por aquí que dejó chuti, que yo no sabía qué hacer con esa, ese hígado. Cogí el hígado y me lo guardé en el bolsillo. Al baño. Ahí lo tuve que dejar en el baño y comerme el arroz pelado nomás. Esa es una primera vez que viajé y pasó esa experiencia.
1: Qué bueno, ahí está entonces. Su primera vez agarrando un bus, su primer viaje. Pues qué chévere. Pues bueno, vamos. Líneas activas para que usted se comunique con nosotros. 098-846-5612. Hoy, cuéntanos cómo fue tu primera vez en cualquier ámbito. En cualquier ámbito amoroso, amistoso, de trabajo, social, educativo. Lo que tú quieras contarnos. Mientras tanto, vamos con buena música en ese fin de semana. Esto es Los
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vez en cualquier ámbito. ¿Cuándo fue su primera vez en el trabajo? ¿Cuándo fue su primera vez en el amor? ¿Cuándo fue su primera vez a la final en un viaje? ¿Cuándo fue su primera vez a la final cuando ingresó a la escuelita? Cualquiera de esos ámbitos, ¿no? Una experiencia que usted haya tenido, a la final una experiencia bonita.

0: Primera vez que manejó un bus, mi llave, el claro. bus, un panita, ya ahorita va a manejar el bus, así como mi panita que maneja el bus, he vacunado los tiempos, mi llave, he vacunado los tiempos, un saludo para mi llavecita de la línea 79, mi panita de Luis Vélez.
1: Marido.
0: Y toda esa llavecita de la línea 7, mi panita de Los Peñas también que maneja ahí mi llave. Y mi panita para el 118, el señor Wilfrido Sánchez, oiga, me subo ayer, bueno.
2: Ya. Yeah.
0: Salgo de mi casa para irme a Guayaquil.
2: Ya. Yeah.
0: Al centro
2: sale de su casa para irse a Guayaquil.

0: 118.
1: Los llavecitos de la 121 que nos escucha bastante, la línea 65, mi panita la 10 y mi, especialmente para mi llavecita lo que van a durar la Panorama y la Cooperativa 16 de Octubre. Mi pana Nasuti, mi llavecita, todo bien, todas esas lindas. Nos escuchan hasta allá, mi llave, todas esas llavecitas.
0: ¡Qué bacanísimo! 9 de la mañana con 51 minutos, señores. Avanzamos en esta mañana de viernes. Aquí en Los Masturbados.
1: Vamos, chicos, Johnny, recordemos el tiempo. Ahora, ya, vamos, ahí, en el momento.

0: buenos días.
1: Ahora. Sonido.

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1: Bien, que parecen pajaritos ustedes. Vengan, les doy de comer. Vengan, tome aquí. Abre la boquita. Tome.
2: Pero quiero.
1: Tome. ¿Quiere la derecha o quiere la izquierda?
2: A ver, la derecha que es más grande.
1: Ya, acá está, tome.
2: Yo le iba así, deme de su piquito, mejor deme de su mano.
1: Pe, ¿qué eres loco?
2: Hay que hacer todo.
1: O sea, usted es mal pensado. La derecha y la izquierda le estoy diciendo. Mi mano derecha, mi mano izquierda.
2: Por eso digo.
1: Eso le estoy diciendo. Así que sea más respetuoso, señor. Así que bueno, gracias. Bienvenido.
2: Buena visita.
1: El día lunes tenemos nueva familia.
2: Wow.
1: El día lunes los presentamos. Todo el nuevo que viene, chuta, se fue, le dice, todo el nuevo que viene tiene que traer una cajita. Pues bueno, 10 de la mañana, 5 minutos. Hoy estamos viernes y el cuerpo lo sabe. Sé que estás en casa, en tu taxi, la gente se está comunicando por acá. Tenemos harta audiencia. Coméntenos, ¿cómo fue tu primera vez? Esa primera vez que te fuiste de viaje en avión, puede
3: sí.
1: ser, ¿ah? ¿Eh? Oigan, yo hasta la actualidad. Hay muchas cosas que no he tenido primera vez. Por ejemplo, me falta todavía viajar en avión.
2: Yo no creo. He viajado.
3: No creo que el señor Colcha haya viajado en avión y usted no.
1: Eso es lo que me dicen. ¿Cómo puede ser que esta cosa haya viajado y yo no haya viajado?
2: Pero para que, pero solamente yo me fui en bus.
3: ¿Ya?
2: Y de Quito me enviaron en avión.
1: Oiga, a mí me daba mucho miedo el tema de las alturas. Yo creo que es más por eso. Siempre he enfatizado como que me he querido ir en avión, pero como que me da, ay, miedito. Así.
2: No, es bueno, che.
1: Siéndole sincera, bueno, así. Pero llega la etapa, llegan los años que uno dice, ah, si sigues teniendo miedo, no. Ahora sí voy a romper ese miedo. Me voy a ir a Colombia.
2: Usted estaba en otra ecuación más alta, la han tenido alzado. No la han tenido en otro lado.
1: La única ocasión que estaba más, realmente, la única ocasión que estaba más alta es cuando trabajé en el edificio que usted también trabajó.
3: Ay. ¡Ayúdenme!
1: Eso
3: es lo más alto que ha estado.
1: Es lo más alto que ha estado.
2: No estaba en otra ocasión, otro momento más alta. No, no la han tenido alzada, no.
1: Vaya. A quien no alzan siempre es usted.
4: ¡Dejen de ser perro!
1: Eduardo Concha. Oiga, así que vamos, cuéntanos, ¿cómo fue tu primera vez en cualquier ámbito? En cualquier ámbito, tu primera vez laboral, tu primera vez por ahí en el ámbito amoroso, en el ámbito de amistoso. Bueno, tantas cosas que acontecen en la vida.
3: Oiga,
1: mi querido chico.
3: Por ejemplo, compañera, mi primera vez andando en bicicleta o aprendiendo a andar en bicicleta fue en Quito. En Quito, cuando visité una tía, y la primera bicicleta, güey, en la cual yo aprendí a andar fue en la Chopper.
1: Esa Chopper. Mi abuelita vendía bollos en una Chopper.
3: ¿Ya vio?
1: Usted sabe que ella recorría todo el cantón Naranjito, así. Era el bollo más rico de Naranjito. Así es, era el bollo más rico de Naranjito. Esa herencia la cogió mi mamá. Mi mamá hace un bollo riquísimo. Y mi tía también, Raquelita, como yo le digo, hace un bollo delicioso. Pero esas Choppers,
3: sí.
1: ¿Eran?
3: Ya cuando no hay, me... ya
1: claro.
3: no hay.
1: Yo hace poco vi una, pero está carísima. Está costosa,
3: ¿serio?
1: Claro, está costosa.
2: Es que se parece, son como reliquias.
3: Reliquias, claro.
2: Por favor. Yo cogí una Chopper.
3: ¿Ya?
2: Pero ya estaba la montañera, pues.
3: ¿Ya?
2: Oye, cogí una Chopper y la transformé en montañera, mi ya.
3: ¿En serio?
2: Se lo juro, le corté la parte de atrás, porque no, la corté y bueno, la transformé en Chopper. No, quedó media tránsfuga, pero ahí yo vacilaba mi Chopper.
3: Bueno, son algunas cosas, ¿no?, que hemos pasado por primera vez. Por ejemplo, la primera vez que me quedé supletorio en el colegio también.
2: ¿En qué año?
3: El primer año, pues.
2: Ah, primer año.
3: ¿Qué pasaba? Yo con el miedo de que mis padres me vayan a dar duro, pues.
2: A pegar.
3: Mi mamá le decía a mi papá, no, le pegue su primer año. Claro. Sí, usted sabe que recién está conociendo el colegio, que por aquí demos la otra oportunidad. Ya el próximo año, mijito, póngase pila, que estoy claro. Llegó el segundo año y la misma rutina.
2: Nuevamente.
3: Va el segundo año y así mismo. No, ya, bueno, cualquiera se puede equivocar dos veces, dice así.
2: ¿Cómo?
3: Dice, mijo, no le vaya a pegar al bebé, que después se va a traumar, que por aquí, que por allá. Dije, sí, papi, que mire. Ya, pues el tercero sí me pongo. Llegó el tercero y vuelta a la misma.
1: Otra vez.
3: Y lo hice costumbre.
1: Diosito. Dios mío. Ay, oiga, no. ¿Qué eres loco? Anda para allá, bobo. Oiga, 10 de la mañana, 9 minutos. saludos. Quiero aprovechar para enviarle saludos a la gente que nos está escuchando en Rumichaca 808 y Víctor Manuel Rendón.
2: Bravo.
1: A la gente de Sonido 4.
2: Bien,
1: en especial a Mauricio. Mauricio, que nos estén amplificando ahí a todo volumen, escuchando la 106.9. Sonido 4, donde usted encuentra parlantes, micrófono. Encuentra yes. instrumentos musicales. Así que un besito para este hombre, Mauricio. Mauricio es tuco.
2: Más tuco
1: se parece a Chico Johnny.
2: Ah, no, ya me ganó.
1: Se parece igualito. No, pues, usted es la pierna de Mauricio. Dios mío.
2: Pero soy fibra, pues a mí me da puro.
1: Usted es pura masa muscular.
2: Por favor.
1: No, usted es pura masa huesal. Así que, bueno, un beso a Sonido 4, la gente que nos está escuchando por ahí, en Rumichaco 808 y Víctor Manuel Rendón.
2: Oiga, así también como la linda gente de la Bahía, allá a lo largo de la calle Coronel, viene a Ayacucho, Manabí, Capitán Nájera, ahí a mi primo Frankie Cauja y toda esa linda gente. Y también para el señor que me Tingo, Manuel Tingo, que está escuchando también el señor por allá.
1: Tingo, ayer no tengo nada.
2: Fui a dar una vuelta para toda esa linda gente de la Bahía también, nos escuchan en Noguchi y Manabí, en todas las
3: cadenas también.
2: Por favor, ahí toda esa linda, dos mujeres hermosas, ¿cómo que se llama? Ana. Bueno, después, bueno,
3: Anita, saludos. La huérfana.
2: Un saludo especial para toda esa mujer hermosa, para mis panitas de la Bahía, Dios, para toda esa linda gente de la Bahía, la General Franco, donde yo fue mi primer trabajo, ahí aprendí de todo, ahí salí todo, ahí hecho todo un avión.
1: O sea que ellos son los culpables de que usted sea así.
2: ¿Qué? Veía que yo llegué a mis 19 añitos en la Bahía ahí.
1: Ay, primer, Dios mío.
2: Oiga, me acuerdo la primera vez a los 19 años tomando whisky, compadre. Casi se me sale
1: el hígado.
2: No me quería ni lavar ni la boca yo, compadre, el día siguiente. Tomar whisky, a tomar guanchaca.
1: Oiga.
2: A tomar guanchaca, a tomar trópico.
3: ¿Ya?
2: A tomar whisky. Por favor. Mami, no me va a lavar la boca porque vengo tomando whisky.
1: Dios mío.
2: Y de bueno, pues. Chiva.
1: O sea, pobre infeliz. No me voy a lavar la boca porque vengo tomando whisky.
2: Se lo juro.
1: Dios
2: por
1: mío.
2: Mi pita,
1: ¿y qué whisky tomo? A ver, cuénteme. Un Old Parr.
3: Chiva.
1: Una Swing. Chiva.
3: ¿Ya?
2: Johnny Negro.
1: Ah, caramba.
2: Se lo juro por mi Cristo, yo no me quería lavar la boca, mami.
1: Oiga, mire, deje de estar hablando whisky porque ya.
5: Pobre infeliz.
2: Mi jefe sobraba 3-4 dedos de whisky.
3: Ya.
2: Jefe, me llevo esa botella. Ya,
1: regale.
2: Tenía en mi casa como 4 botellas.
1: Esas son las botellas que puso en la foto del cumpleaños de su mamá. Ahora entiendo, ahora todo tiene sentido. Oiga, tengo reporte de sintonía. Marcia me dice, hola, masturbados, buenos días, muy buena la música. Mi querida talentosa, ¡que viva San Viernes!
3: ¡Viva!
1: Lluvia de bendiciones para todos, son hermosos, los quiero. Gracias, Marcia. Qué lindo recibir ese mensaje, mi querida Marcia, que Dios te bendiga. Siempre, siempre. Excelente y bendecido día viernes. Saludos a bendiciones para todos ustedes, los masturbados. Desde la Clínica San Francisco.
3: ¡Bravo!
2: La sangre sucia.
1: Clínica San Francisco. Hospital San Francisco. Clínica es, ¿verdad?
2: No, clínica.
1: Es clínica, San Francisco. Clínica. La clínica que está acá en la ciudad de Guayaquil es clínica de hemodiálisis.
2: Ay, ay, ay, ay.
1: ¡Tenemos nuevos oyentes!
2: ¡Bravo!
1: Mi nombre es Jacob Zambrano. Nos envía una nota de voz que ya mismo vamos a escuchar las notitas de audios que nos envían por acá. Me dicen, buenos días a todos. Si pueden poner la biografía de Colchita, la que le hizo Florencio, ya que hoy está cumpliendo otro año más que no está aquí con nosotros.
2: 10 años.
1: Bueno, otro año más, dice ella. Otro, o sea, un año más que no está. Entienda, señor.
2: Más tardecito ponemos esa música que me tiró el estrellato y ahí fui popular. No famoso, esa gente se equivoca. Yo soy popular para mi linda gente, mi llavecita que están ahí.
1: Por acá dice, no des mi nombre. Mi primera vez fue con la comadre de mi mamá. Fue rico, delicioso, una experiencia divina. ¡Qué loco! Oiga, no me cuente esa primera vez,
2: la
1: señor.
2: La comadre de su mamá, Dios.
1: La comadre de su mamá.
3: Bien.
1: Ha sido terrible. Mire, peor que usted, ¿ah? Peor que usted. Pregunta de este viernes.
3: Pregunta preguntona, ¿cómo fue tu primera vez? Es el tema de hoy. En cualquier ámbito, en el amor, en lo laboral,
2: trabajo, estudio.
3: En el trabajo, en los estudios, en la casa, donde sea. ¿Cómo fue tu primera vez? Ahí están nuestros oyentes reportando sintonía, dígame.
2: ¿Tu primera vez que te pusieron los cachos, cómo fue?
3: Claro, dolió. Pues ese, ¿no?
2: ¿Por qué se te fue la mujer de tu marido al extranjero?
6: 7373 los cordiales, los más turbados, mi gente, hermano. Besito, Colchita, Johnny, Johnny, Johnny, Johnny, Johnny, Johnny, Johnny, Johnny, Johnny, Johnny, Johnny, Johnny, Johnny, Johnny, Johnny, Johnny, Johnny, Johnny, Johnny, Johnny, Johnny, Johnny, 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Viernes, y el cuerpo lo sabe, que hay que seguir trabajando. Bueno, con la pregunta, mi primera vez, chuta, nunca voy a hablar mi primera vez bailando cumbia. En el pueblo, en mi Manaví. Con orquesta. Tenía 16 años. En ese entonces solamente yo era reggaetón y perreo. Y saco a bailar a mi prima primera vez. Y no le volé la uña al dedo gordo. Nunca voy a olvidar eso.
5: Buenos días. Mi primera vez fue en la oficina.
7: Bien.
5: Cogí, puse cartón abajo. Ya me comenzó la obra. Ya me puse a...
7: Malcriado.
5: Nos pusimos a comer. Llega el jefe y quedó pues una gotita ahí en el piso.
7: La prueba de Benito.
5: Ya pues llega el jefe y nos dice, ¿qué? ¿Y ese olor? ¿Y esa mancha? ¿Qué pasó aquí?
1: Entonces, ¿y qué le dijo?
5: Ya, pues no sabía yo qué decirle. Y yo le dije, ya pues jefe, tranquilo nomás. Que fue que estábamos haciendo unos hot dogs y ya pues se manchó y el olor es el olor a cebolla. Esa fue mi primera vez que hice con la secretaria los hot dogs.
1: Claro, buenos días, mal pensado.
8: Muy buenos días, mi querida Genesis.
1: Bello.
8: Y Johnny. Sí, Cocha estaba tomando con el Nero, porque el Nero se llamaba Johnny, por eso es que se perdió en carnaval. Ahí venía preguntando por el Nero Johnny. Por el Johnny Nero, ella.
1: Ahora entiendo por qué las miradas con el compañero Johnny todos los días. Ahora entiendo. Dios mío. 098-846-5612. Besos para Luis Eduardo. Fernando Almeida también nos envió una nota de voz. Mi querido Stewart está en la parte de abajo. Mientras tanto le poncho los mensajes. Me dice, saluda a los masturbados. ¡A caramba! A mi niña hermosa Génesis, abogado Colcha, señor Chico Johnny, y al DJ Stewart Luna. Saludos. Sobre la pregunta, el primer día de trabajo, dice, mi primera vez en el trabajo y el último. ¿Por qué? Porque me despidieron por hacer una pérdida al enviar un pedido donde no era. Oiga, empezar el día y terminar el mismo día. Dios mío, eso está terrible.
3: De muy despedida.
1: Eso fue, claro. Bienvenida y despedida, Dios mío. Feliz fin de semana, me dice Luis Ruiz. Besitos para Luis Ruiz, que por acá está compartiendo. Por acá me dicen, saludos, masturbado, ya en sintonía con los muchachos de Transminuto. Aquí en Vía La Costa, buen fin de semana. Qué rico, Vía La Costa, plaza irse a la playa, ¿verdad? ¿Quiere ir a la playa?
7: Vamos.
3: De ley.
1: El otro fin de semana nos vamos a la playa.
7: ¿Seguro?
1: Claro, el
2: otro. Oye, usted dijo algo todavía, que estaba un viaje pendiente por despedida y toda la playa.
1: Ah, pero eso sí es que nos íbamos, pues. ¿A quién vamos a pedir si estamos aquí? Dios mío. Ahí está. Un besito para la gente que está por ahí en Transminuto. Tenemos más reporte de sintonía. Buenos días.
9: Hola, ¿qué tal Radio Turbo 106.9?
1: Hola.
9: Aquí escuchando la programación chéverísima de este viernes, fin de semana. Bueno, les comento.
1: ¿Su primera vez?
9: Mi primera vez fue cuando yo recuerdo tenía 16 años. Había una señorita que trabajaba en casa. Tenía 34 años, pero parecía de 20.
3: ¿Ya?
9: Por su contextura, su forma de vestir, y siempre me sentía atraído por ella, ¿no?
1: ¿Ya?
9: Por su forma de vestir.
1: ¿Ya?
9: Bueno, un fin de semana mis padres se fueron de viaje y la dejaron a mi cuidado. Bueno, y ya pues, estábamos comiendo, se acercó a darme un vaso de jugo y ya cuando nos dimos cuenta estábamos besando, me cogió la manito y me llevó al lecho del amor. Fue algo tan hermoso, tan bonito que aún lo recuerdo. Bendiciones.
1: O sea,
9: la programación.
1: Bueno, recordemos la pregunta, reculemos por ahí. Cuéntanos, ¿cómo fue tu primera vez? Pero en cualquier ámbito, claro. Eso sí que quede claro. ¿Cómo fue tu primera vez? Pero en cualquier ámbito por ahí, el caballero sí nos contó su primera vez íntima, ¿no?
2: 16 añitos.
1: 16, ¿y con una mujer?
2: De 34, dice, Dios mío, lo hizo trapeado.
1: El chico ha sido peor que usted.
2: Lo trapeó.
10: Come vieja.
1: Ha sido peor que usted.
2: Para que vea que uno sabe que tiene que aprender, eso es camino de la vida.
3: No, pero es bueno estar con alguien mayor.
2: Por favor.
1: Claro. Porque usted aprende, dicen, ¿verdad?
3: Obvio. mío, pues.
1: Usted nosotros ya queda como que papelito.
2: Bueno, claro, está temblando las patas, todo el corazón se le quiere salir.
1: Oiga, yo creo que, bueno, en los varones, yo creo que aunque sea mayor, tiene que... Haga silencio, señor. Cállese, señor. Tiene que quizás gustarle también a esta persona o tener algún atractivo para que usted esté cómodo. Dice que en el acto, o sea, en la intimidad, tú tienes que sentirte a gusto. ¿Cierto o no es cierto?
3: Es
1: no.
3: verdad. Es verdad.
1: Acá enseguida dicen que no. ¿Sí no, ven? Sí, ven. Con tal de hacer su wiki wiki. No.
2: Pero escucha, escucha. ¿Cómo va a ver un muchacho de 16 añitos con una señora de 34?
1: Claro. Por eso, la señora tiene que haber tenido algún atractivo.
2: Sí. Él dice que sí.
1: Por eso, y él le gustaba,
2: le
1: pues.
2: Le gustaba. Pero ya pues, él le gustaba porque no le va a gustar un muchacho de...
3: Oiga, compañero, es que es mejor con una persona mayor, en este caso el chico tenía 16 y la señora 30 y pico, porque es mejor que te digan, házmelo así, o que te digan, ¿cómo me pongo? Ajá.
1: Ahí nomás, señor. ¿Qué pasó, señor?
10: Talentoso.
1: Mande, cuénteme, señora, vos.
10: Gallina vieja da buen caldo.
1: Pobre infeliz. Tenemos excelentes recomendaciones en ese fin de semana. ¡Azúcar! Sé que estás con tu familia por ahí disfrutando. ¡Qué bueno! Estás pasándotela rico con nosotros porque estamos ahí 24-7. 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
0: Enseguida. 10 de la mañana, 33 minutos. Saludamos a la gente que está trabajando.
4: A todos.

0: gente que está en la parte de Rolos.
1: Mapasingue.
0: Mapasingue, aquí nuestra amiga, aquí nuestra vecina, aquí la señora Maritza. Un saludo especial para la señora
1: Maritza.
0: Ana Casquete, por si Ana. Y mi llavecita, el mejor encebollado de la garzota, Gilson, que está aquí a la viravuelta.
2: Ok, señores, por acá también saludos cordiales, dice, para José Gómez Merchán. Ahí está en sintonía de la 106.9. José Gómez Merchán enganchado con la Turbo.
1: Nosotros avanzamos. 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

0: ¿cómo
1: vamos
0: dice?
1: ¡Vamos a La Palma!
0: Mesa, mesa, mesa que más aplauda. Mesa que más aplauda. Le mando a Eduardo. A Eduardo. A Eduardo. ¿Quién quiere Eduardo? No, no, está bien. Mesa, mesa, mesa que más aplauda. Mesa que más aplaudo, le mando a Chico Johnny.
2: Sí.
0: Ay, ah.
1: No se puede, porque tumba la mesa, tumba la mesa.
0: Ocupa la toda la mesa.
1: Anda la mesa, yo sí, a mí la mesa me resiste. Pues.
0: Ajá. Falta poco para empezar con el circo. Se está preparando todo el elenco por acá, así que ustedes que están en casa, en su trabajo, en su empresa, tómese un tiempito por ahí para que se muera de la risa. Prepare su mejor cacho, prepare su mejor cacho, porque ya a partir de las 11 de la mañana nos vamos con el circo. El segmento del circo Héroes. Ya está por acá el payasito Cojudín. Ya está por acá, ¿cómo le decíamos al Chico Johnny?
1: Tripita.
0: El payasito Tripita.
2: ¿Y usted?
1: Y la payasita. Dígalo usted.
0: Córtele el micrófono. Muteme.
1: La payasita Chicholina.
0: Pobre infeliz. Dios mío. Pero oiga, vayan pensando un nombre, porque como vamos a estrenar DJ era mañana y se va a quedar de largo, hay que ponerle una chapa a mi querido Estiguar Luna.
1: Ya está, cuarto de pollo.
0: ¿El payasito cuarto de pollo?
1: Ah, no, es payasito.
0: No, pues. Claro, ¿qué chapa
1: el payasito
0: le ponemos?
1: Humo.
2: ¿Por qué?
0: ¿Por qué enero? ¿Qué?
1: Cuando se quema algo, está quemado, ¿no? Y después que sale humo.
2: Humo.
1: Claro, porque ya queda quemadito.
0: Usted
1: es payasito humo. Oh, yo me parezco a mi llavecita. Después le digo a mi llavecita que.
3: Cállate tú, chup.
1: Oiga, quiero mandar un saludo. Oiga, nos está escuchando la linda gente que está allá.
0: ¿Dónde?
1: En Venezuela y Carchi, esa linda gente de Venezuela y Carchi, navegante Lucho Luis para mi llavecita y mi llave, platos a la carta, una sabrosa cazuela para chuparse los dedos. 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
0: Oiga, Eduardito, ¿cuándo nos lleva soda? ¿Cuatro hermanos? ¿Cinco hermanos? ¿Seis hermanos?
1: Soda tres años. Si quiere, hoy día.
0: Dígame
1: usted, porque no he ido a tumbar dos semanas y vamos con todo.

0: ha sido su primera vez.
1: Él quiere decirnos su primera vez.
0: Claro.
2: Pero imagínese que la primera vez con su pareja y su pareja lo haga llorar al man.
0: Puede haber sido su primera vez mezclando como DJ. Puede haber sido su primera vez.
2: Que lo sacó soplado el marido de la mujer.
0: Claro, también. Siempre hay una primera.
2: Claro,

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1: Listo, señores, 11 en punto de la mañana, 11 en punto. Ahí estamos saludando, como no, a nuestras queridas amas de casa, ya preparando ese rico almuerzo. Qué rico, espera también de los hijos, ¿no? Que ya salen del colegio, otros que recién van a ir a sus labores también de colegio, también hay excelente viernes. Ya los compañeros en sí, los más contentos son los alumnos porque dicen, por fin, viernes, ya descansar, en fin. Bueno, ahora sí, compañero, momento de reírnos. Dígame.
2: Oiga, sí, pero primero quiero hacer una notita. Permiso, jefa, permiso.
1: A ver, oye, está bien.
2: Un día como hoy, hace 10 años, dejó de existir mi llavecita Luis Javier Florencio Burgo, mi llavecita. Mi panita, gracias a ti, sigo aquí en el medio de comunicación. Gracias a todos. 10 años cumple mi panita. Un fuerte abrazo, siempre lo voy a visitar, mi llave. Ponme un ratito esa canción que más me la hizo ahí, para que veas, ahí más me tiró al estrellato ahí.
1: Ya,
2: y esa música tiene 22 años, llave. 22 años tiene esa música.
3: Feo soy, y no me compadezca.
2: Gracias, mi llave.
3: Yo soy Messi. Eduardito Colcha, un chance mal hablado. A veces digo chocha. Soy guayaquileño, con familia en Mocha.

0: Ok.
1: Sí, ya voy 10
0: pero
1: años
0: sin llorar, no llores, no, pues.
1: 10 años, 10 años se me fue.
0: No llores. Venga, pues yo se me pecho, venga.
1: Yo viví muchas anécdotas con el pana, lo que te lo
2: llorar
1: juro.
2: Otro mucha, lado, mucha, llorar mucha, otro lado, a llorar otro lado.
1: Todo bien, mi llavecita, que Dios tenga en su gloria. Muy pronto nos veremos, ese es el destino de cada uno. ¿Eh? Ya está, ya pues ya está un director, mi gran jefe y amigo y compañero, doctor Ney Yunda Machado, mi llavecita Javier Florencio. Y ahí falta un mensajero que soy yo.
0: ¿Ves? No,
3: si quieres lo adelantamos.
1: Va.
3: Si gusta, le adelantamos.
1: Bueno, que Dios lo tenga en su gloria. Y esa es mi llave.
0: Pues bueno, antes de empezar con el segmento del Circo Héroes, vamos a ponchar todas las notas de audio que tenemos ahí, mi querido Stewart. Escuchemos qué nos cuentan. Buenos días.
4: Pónganle la música. Buenos días para todos. Póngale en la música la palabra tartamudo. Póngale.
5: Ale Stewart confirma. Ese es dedicatoria para Eduardo Colcha. Los minutos de Eduardo Colcha. Mi pana Chico Johnny, te comento pues cuál fue mi primera vez con mi prima.
3: ¿Cuál?
5: Mi tío, o sea, yo estaba de visita allá en el campo y mis tíos en esa semana viajaban acá a Guayaquil. Me quedé con mi prima, ella tenía como 19 años y yo tenía como 14.
3: ¿Ya?
6: ¿Con mi prima?
5: Oye, un día sábado nos pegamos pues la mamá de la plutina. Si ustedes pensaron otra cosa, no pensaba que yo ya había hecho algo con mi prima.
6: ¿Con mi prima?
5: Eso no, nada que ver. Lo pegamos la mamá de la plutina. Yo tenía como 14 años, mi primera vez pues tomé con ella. Y, pero lo raro aquí viene. Que al otro día ella estaba sin blusa y yo estaba sin camisa. ¿Qué habrá podido pasar? No sabemos.
6: ¡Come prima!
7: Hola, buenos días. Un cordial saludo para Stewart Luna. La verdad es que la primera vez lo conocí y me gustó ese hombre.
0: ¡Eres loco!
1: O sea, las aclaraciones son internas, oiga.
8: Hola, buenos días. Un saludo para el barriga de Chancho Parado. O sea, para el DJ de Stewart.
9: A Colchita le quedaría bien el título de payasito, tallarín sin presa.
10: Hola. Bueno, ya que estamos hablando, ¿qué hicimos la primera vez? ¿Cómo nos fue? Todo eso. Bueno, yo cuando tenía como 9 o 10 años estaba aprendiendo a andar en bicicleta.
0: ¿Ya, ya?
10: Pero no era en la chopper ni en esa otra bicicleta de mi.
0: ¿Qué bicicleta?
10: No, sé
0: la que no tenía pedal.
10: Pero lo que estaba aprendiendo a andar era en la bicicleta esa panadera, pues la masa. Bicicletas panaderas que son
0: las altotas.
1: Las grandes.
3: La llanta finita.
10: Me voy de lado. Cuando fui a dar es a medio estero. Cuando me voy a que estaba en el ya de todita bañada.
0: Qué loca. Oiga, la risa de su risa me causó risa. Más notas de audio. Buenos días.
11: Buenos días a todos. Tengo una gran incógnita.
0: Cuente.
11: El grandototote volvió a ser ñoco pepudo. Pam, pam, pam, pam.
1: Parece que sí, llavecita.
0: ¿Quién es el grandototote?
1: Ya,
0: ¿quién
1: pero
0: es?
1: No se haga mi ya.
0: Yo no recuerdo. Más notas de audio.
1: Comenzó. Después de esa gran pelea.
6: ¿Y qué es esa pendejada?
0: ¿Y qué es esa pendejada? Gargajo, gorgojo.
1: ¿Qué dirás si yo me voy a España o me voy al Verde?
0: Gracias, señor. Tú has escuchado nuestra súplica.
1: Todo bien.
0: Sangre. Mentira. Si usted, mire, ve, a mí la única persona que me causa tristeza que se vaya de la radio es usted. Si usted se va, se termina todo. En definitiva, yo renuncio.
1: Ponga un billete.
0: ¿Serio?
1: Ponga un billete y no
0: si
1: me voy.
0: Si usted se va. No, paciencia, ya vaya, señorita. Es que, ¿qué hacemos sin usted? La radio no sería lo mismo.
1: Es que sí, yo traigo mi pregunta y no hace valer mi pregunta.
0: ¿Quién va a traer la pregunta
1: hace
0: más?
1: Hace 8 o 10 meses me hacían valer mi pregunta aquí.
0: Otra
1: eso,
0: vez.
1: Eso es, compañero. No, me hacen valer mi idea. El ingenio que tengo yo para hacer la pregunta.
3: No duerme por pensar
1: por
3: la pregunta.
1: Favor.
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0: ¿Qué eres, loco?
1: Aquí estamos, llavecita.
0: Por acá me... Bueno, ponche.
13: Buenos días. Con mi niña talentosa.
0: Hola, mi
13: Chico
0: vida.
13: Johnny.
3: Hello.
13: Colchita.
1: Ya, de
13: Stewart Luna. Deseo lo mejor para este día. Aquí, martillando. ¿Cómo es eso? Que es verdad que un fariseo ya, que se bajó del barco ya.
1: No, gente, son los momentos, las circunstancias de la vida, que todo no puede pasar. Aquí a mañana yo no salgo aquí y me... Yo no voy a salir en otra radio.
0: A mí me han llamado 4 veces y he dicho que no.
1: ¿Cómo que usted es un diferente? A mí también, imagínese cuántas veces me han llamado.
6: Lárgate, salado.
0: Oye, oye. Por acá, Stewart Luna, te saluda DJ Leonardo. Una salsita, latidos de fresco, así. Ok, un abrazo. Por acá también la gente se está comunicando. Bendiciones, saludos cordiales, Floating Babura. Floating Babura presente. Qué rico, un abrazo. Como siempre, una música de Audi, solo por tu amor. ¡Ah, caramba!
1: Son nuestros vecinos, aquí nomás.
0: Oiga, sí, aquí estamos cerquita. Gracias a la Floating Babura. Me dice, qué lindo que Colchita lo recuerde siempre al gran Florencio, claro. El Bambino. Saludos a todos, en especial a la talentosa. Los escucho desde Riobamba. ¡Riobamba!
1: ¡Bravo esa!
0: ¡Qué rico! Oiga, amigo de Riobamba, invítenos a Riobamba. Recíbanos en su casa.
1: Oye, gracias al llavecita, a Florencio y a toda esa gente que estuvo en la vieja guardia. Está esa marca, está ese imperio.
0: Por acá me dicen, póngase la canción de los trovadores del norte, el guarequeque.
1: El guarequeque.
0: Ka. Ese es el guarequeque.
14: Sotilino. Sí, mi amor.
0: Saludos a la gran talentosa Colchita y Stewart Luna. Gracias, Lolita, mi vida. Te mando un beso. Déjeme ver, por acá me decían. Saluditos, talentosa, te estamos escuchando en el taxi. Gracias a todos los taxistas.
1: Ah, cierto, los taxistas, mi panita, y para mi panita Marcelo Córdoba y toda la dinastía Córdoba, y que está en full volumen, todos esos panitas, mi panita, y todos los taxistas que están, gracias con la turbo.
0: Por acá me decían, saludos, talentosa, envíanos saluditos en empresa, te estamos escuchando. Ok, saludos para mi gran amigo Manuel Tomalá, de la empresa Tony Core, que nos están escuchando por ahí. Gracias, buenos días, un abrazo. 2 últimas notas de audio porque vamos con el circo. Ja, ja, ja.
15: Pídele un hijo, pero mi Colchita, y él completa totalmente todo.
16: Buenos días, buenos días, buenas noches. Por acá, guanchaqueando con Aturbo.
0: Caramba.
16: Póngase la huella de los trovadores del norte, el guarequeque.
17: Circo. Mamacita, venga, yo la invito acá a entrar de la 8. Acá le espero, mamacita.
0: A ver, ¿era acá la disparo, mamacita, o acá la espero, mamacita? Yo escuché la disparo, y disparo no quiero.
17: Mamacita, venga, yo la invito acá a entrar de la 8. Acá la espero, mamacita.
0: Por acá nos dicen, saludos a los masturbados. Bendiciones, Génesis, Colchita, Chico Johnny. Estamos siempre en sintonía. Gracias, mi querido Gabriel Alvarado, que está por acá. Cordiales buenos días, talentosos. Estamos activos con la Turbo en el suburbio. Atentamente, Erwin Flores. Chévere, Erwin. Pues bueno, creo que hasta ahí llegamos con la primera vez. ¿Cómo fue tu primera vez en el trabajo? ¿Cómo fue tu primera vez? Gracias a todos los que comentaron por ahí. Algunos dijeron que fue a los 14 años. Algunos dijeron que empezaron a los 16. Por ahí, mi querido Stewart, a los 14. ¿No? Ahora sí, cuéntenos, ¿cómo fue su primera vez?
1: Bájale el micrófono ahí para que hable ahí.
3: A ver, toma cuarto pollo. A ver, cuenta, ¿cómo fue tu primera vez? ¿Dónde y con quién?
1: Interrógale usted, Millán. Usted es preciso.
18: Con tu ñaña.
3: Ñaño.
0: Cuñado.
1: Hable bien, ¿cuál fue?
0: Padrastro.
3: Cuenta.
18: A ver, mi primera vez como DJ fue a los 11 años.
3: ¿De DJ? No, ya.
0: Oiga, yo sí quiero saber.
3: A ver, ya.
18: Y cuando tuve mi primer compromiso fue a los 14.
3: A los 14.
18: Claro.
3: ¿Ya?
0: Ahí perdió su virginidad. Ahí perdió su virginidad.
18: 14 años.
3: ¿Y 14 años ya se hizo de mujeres?
18: Claro.
3: ¿Qué manera?
1: ¿Con su pareja?
3: Tu mamá.
18: Con el primer compromiso.
1: ¿Con su pareja?
18: Claro.
3: Ah, ¿y su pareja cuántos años tenía?
18: Ahí tenía, bueno, me ganaba por un año.
3: 15. ¿Y qué hacían ustedes 14 y 15 años?
18: Eso no puedo saber.
3: ¿Qué manera?
0: Ellos eran como Chucky.
18: Escúchame, y ahí tuve mi niña. Estuve mi niña a los 16 años.
3: ¿Ya?
0: ¡Caramba!
18: 2 meses yo me fui al chonguito que está ahí abajo.
3: ¿Ya?
18: Con la colombiana.
3: Ya, no conozco, pero bueno.
18: Ya, ahí fui. Ahí
3: ¿a trabajar?
18: No.
0: A pizza. Mezclar.
18: Ah, no, ¿qué es pizza? Solo a ver nada.
3: ¡Qué vivo! A pisar, a trabajar.
18: Solo fui a ver nada más.
3: A ver, ya.
18: Y dos bielitas nada más.
0: A los 10. O sea que usted estaba acá. Pobre infeliz, estaba casado, hizo. Dios mío, ¿para qué le pregunté?
18: Cállese, señora.
0: Mi nombre es Jaco Zambrano, estoy escuchando la Turbo. Qué chévere, gracias, mi Jaco hermosa. Pues bueno, vamos entonces, arrancamos. Cuando son las 11 de la mañana con 12 minutos. 11 de la mañana con 12 minutos. Ladies and gentlemen.
3: Pásame la nariz para colocármela. Ahora sí, señoras y señores.
19: Bueno, que comenzó el relajo.
3: Ahí está, damas y caballeros. Y bueno, por acá ya estamos en el Circo Héroe. Hoy traemos cachos de todos los colores, ¿no? Cachos suavecitos, cacho medio durito y cacho picante. Pero es momento de presentar a los que integran el Circo Héroe. Aquí con ustedes nada más y nada menos que el payasito Cojudí.
1: He venido todo como tren bala, estoy, pero que como cuchillo doble filo. Traigo unos cachos. Me van a perdonar los oyentes. Ya. Pero traigo unos cachos colorados, porque ya hay que subir de categoría.
0: Como la talentosa.
1: Unos colorados, unos cachos colorados, pero vamos ahí a que me... Oye, payasito humo, me pones ahí, para que no salga ahí. Aquí estamos, que están presentes la otra compañera.
3: Y también por acá, la que sale en todos los videos de Google.
0: Usted
3: se crea XXXXX, ahí sale, aquí está, la payasita Chicholina. Chicholina.
0: No me digas sí, señor. Ajá. Yo nunca tengo un cacho, pero bueno, ahí vamos. Me hubiese puesto María Agustina.
1: ¿Qué? Hay que poner un nombre artístico.
0: ¿Pero por qué Chicholina?
1: Que le pegue a la gente.
3: Claro.
1: Y que la gente lo ponga buen ánimo y se acuerde de su juventud.
3: Exacto.
0: A la final yo tengo cara de Chicholina.
3: ¿Qué no? Claro.
1: Cara, cuerpo y todo tiene.
0: Hombre infeliz.
3: ¿Qué nombre quería ponerse? Agustina. ¿Acaso es novela esta Agustina?
0: María Agustina.
1: Esta no es novela, esto es... Comienza usted, payasito tristito, comienzo yo.
0: Si me hubiesen puesto María Agustina, ahí sí podía hablar como María Agustina.
1: Váyase a Rayo María, mejor.
3: A ver, ¿y cómo habla María Agustina?
0: Hola.
3: No, quédese como Chicholina.
1: Empiece,
3: payasito. Por acá el otro payaso.
1: El payasito humo.
3: El payasito humo. ¿Por qué payasito ¿Qué? Humo?
1: Porque después del incendio sale el humo.
0: Oye, este payaso más agre.
18: Oh, Eduardo.
1: Después que se quema.
18: Eduardo, dime. Que me viste que eres marihuanero.
3: Bueno, comienza usted, payasito.
1: Ah, comienzo yo. Aquí viene, a ver, payasito humo. Ponte pila con lo que te dije.
3: Déjeme sacar la nariz también para volver a lo normal, a ver, ¿ya? Ahora sí, comienza.
1: A ver, empiezo yo. Le dice un huevo al otro huevo.
3: Ya. Yeah.
1: No le... A ver, déjeme contar, si no me entiende la gente, no me entiende.
0: No me estoy riendo del huevo, me estoy riendo de la cara de Eduardo que...
1: Le dice un huevo al otro huevo.
3: ¿Qué le dice?
1: No le hable a ese flaco pendejo que siempre nos deja afuera.
18: Lárgate,
3: payasito. ¿Y dónde está el chiste?
1: ¿Qué quedan afuera? Entre él y los huevos quedan afuera y guindados, payaso tripita cojudo.
3: Este payaso y huevo.
0: Oye, cuando dijo que si estaban un poco fuertes.
1: Ponme risa, oye.
3: Este payaso.
1: No entendieron. Un huevo le dice al otro huevo, yeah. No le hable a ese flaco pendejo que siempre nos deja afuera.
3: Ah, ya, ahora sí entendí.
0: Ah, ya.
1: Ya, ponme la risa, a ver, payasito. Vamos, payasito tripita.
3: A ver, yo, déjeme sacar la nariz para venir, para dejarlo contarlo bien. Ahora sí, entramos en el personaje. Oiga, va una señora, ¿no? Con un niño en mano, va al hospital... donde el médico le dice, señor doctor, mire, lo que pasa es que el bebé no quiere tomar seno, dice, no quiere tomar leche de seno. Y paja, el doctor coge al bebé, lo pone a un lado y le quiere abrir la blusa para la señora. Le dice, ay, doctor, dice, ¿qué le pasa? Espere, déjeme explicarle. No, dice, de ello, yo, a ver, ¿quién es el médico? ¿Usted o yo? Sí, yo sé que usted es el médico, pero espere, déjeme contarle. No, corazón, yo estudié muchos años para poder saber que sí y que no. Dice que no, que por aquí, que por... Y le abre la blusa a la señora, ¿no? Y le ve unos pechazos, pues. Unos pechazos le ve, ¿no? Y el médico le dice, Dios mío santo, le dice al bebé, no sé cómo tú no quieres, dice, probar. Dice así, bueno, y le comienza a tantear. Dice, doctor, es que no. Y le comienza a seguir tanteando. Dice, es que a veces... A veces los bebés no quieren porque no tienen mucha fuerza de succión. A ver, y se le prende como chivito huérfano.
1: ¿Quién, el doctor?
3: El doctor se le prende como chivito. A ver, después la otra. Ya. Señora dice, pero lo que pasa es lo que usted no tiene es leche. Dice, pero ¿cómo voy a tener leche si yo soy la tía? Dice. ¡Sí la cayó!
0: Estuvo bueno.
1: ¡Ay, va la payasita Chicholina! ¡Vamos, Chicholina!
0: Chicholina. Yo soy la más agria, pero bueno.
3: ¡Vaya, Chicholina!
0: A ver, ¿cómo queda un mango después de haber comido?
3: ¿Un mango después de haber comido?
0: Ajá, ¿cómo queda un mango después de haber comido?
1: ¡Seco!
0: ¡Chupado!
3: ¿Cómo queda?
0: Más gordito.
1: ¿Qué tal, Chicholina? Lo único bueno que tiene es el nombre.
0: Dios mío.
3: Mejor salen los videos.
1: Ahí voy yo. Voy otra vez. Me voy a lanzar uno.
0: Yo le doy otro. Rapidito. Es chiquito. Yeah. A ver, ¿cómo se despiden los químicos?
3: ¿Cómo?
0: Ha sido un placer.
3: Dios.
1: Hagamos cuenta que no dijo nada.
0: Oiga, pero son los químicos.
1: Bueno, aquí voy a lanzar yo el mío. Un pájaro iba volando.
3: Ya.
1: Y cayó en el patio de un convento.
3: Ya.
1: ¿Sí me entiendes?
3: Ya.
1: Un pájaro iba volando y cayó en el patio de un convento. Qué contenta estaba la monja con el pájaro adentro.
0: ¿Qué eres loco?
3: Esa es una poesía.
1: El pájaro iba volando y se cayó en un convento y la mujer se dio cuenta que estaba el pájaro adentro.
0: Este payasito cojudín es terrible.
3: Qué manera.
0: Le toca, payasito tripito.
3: A ver, yo, pásame, déjame sacar la voz. Bueno, va un tipo, ¿no? Donde los padres va contentísimo. Dice, papi, estoy contento, estoy feliz. ¿Qué pasa, mijito? Dice, te veo feliz, radiante. Te ha cambiado la cara esa felicidad. Sí, papi, estoy súper feliz. Me dice, ¿por qué, mijito? Es que me voy a casar. ¿Se va a casar en serio? ¿Y cuál va a ser mi nuera? Le dice el papá al hijo. La Leti. ¿La qué? La Leti, déjateme de hueva, ¿cómo te va? ¿Cómo te vas a casar de la Leti? Oye, si esa es una joven. Y bravo, no, papi, no diga eso, por favor. Y se va el tipo donde la mamá. ¿Qué pasa? Le dice mi hijito. No, que mi papá dice así, yo contento, llego a la casa y le dije que me iba a casar. No te preocupes, le dice mi hijito. Tú sabes cómo son los padres y todo. Me dice así, pero aquí está tu madre. Dice que yo soy tu mamá. Tú sabes que yo soy la que te consiente. A ver, cuéntame. Dice, ¿con quién te vas a casar? Con la Leti, mamita. ¿Cómo te vas a casar con la Leti? Que eres loco. Oye, que por aquí, que por allá. No me digas madre. Pase, va el tipo. Se va el tipo a una cantina. Va donde una cantina, ya llega todo desesperado, medio amargado. El tipo de la cantina le dice, ¿qué te pasa? Dice así, ¿qué te pasa? Nada, dice, amigo. Lo que pasa es que vengo discutiendo con mis padres, dice, porque le comenté que me iba a casar y se pusieron, ay, tú sabes cómo son los padres. Ya después le van a coger cariño a la nuera, no pasa nada. Dice, tú sabes, así también fui yo, no pasa nada. Pero ¿cuál es esa? ¿Cuál es la susodicha? ¿Cuál es la afortunada? Dice, la Leti, ¿cómo te vas a casar con la Leti? Déjate de cosas. Si esa Leti la conoce todo mundo, ¿a qué habla ser? Tú también eres un envidioso, le dice. No, y pase, va, hermano. Y se va a una iglesia también. Yeah. A la iglesia se va, entra a la iglesia, al convento.
1: Le quedaba el cura, Luis.
3: Ahí está el cura también y le dice lo mismo. Le dice, padre, ¿qué pasa, hijo mío? Nada aquí, padre, triste, desolado y todo. Pero ¿por qué, hijo mío? Cuéntame, aquí estoy yo para escucharte. Le dice, lo que pasa, padre, es que vengo discutiendo con mis padres, vengo discutiendo con mis amigos también. ¿Y por qué? Es que me voy a casar. Me dice, ¿pero qué pasa, hijo mío? ¡Qué bendición de Dios! ¡Qué bendición de Dios que te vayas a casar! Sí, padrecito, y mire, no sé por cuál es la envidia que me tiene. Claro, hijo mío. Puchica, ¿cuál va a ser la envidia? Me dice, ni que te vayas a pasar lo peor. No, yo sé que estoy contento porque me voy a casar y todo. Le dice, padre, claro, mi hijito, no pase coraje. Me dice, no, deje esos envidiosos allá. Yo sé que usted va a pasar bien. va a pasar súper excelente, ni que te vayas a casar con la Leti, dice. Me fui de largo.
0: Lo único que yo sé es que la Leti, Dios
3: la,
0: mío.
3: La Leti. La le...
1: Ha sido terrible la Leti.
3: Es como vamos, la Chicholina.
1: Vamos, Chicholina, láncese uno, Chicholina. Chicholina.
0: Una señora estaba preocupada.
3: Ya.
0: Porque se había perdido su hija. Y se acerca la policía y le dice, policía. ¿Qué?
1: Están más de acuerdo en las películas, ni bien empezaba policía. Ya estaba que reía.
0: Policía, no, que mis chistes son medio, policía, ayúdeme. Y la policía le dice, sí, señora, ¿en qué le puedo ayudar? Se ha perdido. ¿Quién se ha perdido, señora? Mi hija, su hija. ¿Y cómo se llama su hija? Le dice, Esperanza. Y el policía, no, señora, no. La esperanza es lo último que se pierde.
19: Esta marihuana está flaca.
1: Voy yo a levantar la sintonía aquí. Aquí va el payasito, Cujuín. Más que Pepito le dice, mamá, ¿cómo se explica que mi papá sea negro, tú blanca y yo chino? Y la mamá le dice, claro pues, con la orgía que hubo ese día, qué extraño. Lo que más me extraña es que no ladres.
3: Tenía apagado el audífono, no escuché.
0: Bien, uno más.
3: Uno más.
0: Y nos
3: más,
0: vamos con
3: más.
0: Los chistes de los oyentes.
3: Ah, ¿Usted sabe cuál es la mujer que puede ver las letras chiquitas?
1: No.
3: La Lupita.
20: Génesis Bermeo.
3: Muy bueno.
1: ¿Usted sabe cuál es la diferencia entre una novia y una esposa?
3: ¿Cuál?
1: 30 kilos.
3: Ah, claro, ¿verdad? ¿Verdad, eh?
0: A ver.
1: ¿Usted sabe cuál es la diferencia entre una novia y una esposa?
3: ¿Cuál?
1: 30 kilos.
21: Cállate mejor, sí, cállate.
3: ¿Verdad es?
0: Pues bueno, vamos entonces con los chistes de nuestros queridos oyentes en el circo.
3: ¡Héroes!
0: ¿A quién tenemos por ahí? A ver si están más agros que los de Eduardo, están más dulces que los míos.
22: Saludos Radio Turbo, bendiciones, bendecido fin de semana. Qué belleza, Conchita, que recuerde todavía al gordito, a Florencio. Él te sacó del anonimato y la talentosa te está haciendo brillar. Una dupla excepcional, la talentosa y Conchita. Saludos y bendiciones.
1: Gracias, llavecita, gracias.
23: Ajá, estoy muy contento. Tengo una novia que se deja hacer de todo.
3: ¿Por qué?
23: Solo espero que después de que salga de coma se siga dejar haciendo.
24: Confirma, payasito Cojudín. Ahí te va un cacho, payasito Cojudín. Ahí te va un cacho.
1: Dígalo.
24: Ajá. Le dijo un cacho al otro cacho.
3: ¿Qué le dijo?
24: Nos afiló la misma lima.
21: No llores, cachudo.
0: Dale.
25: Le comento. De pronto un murciélago venía a las 5 de la mañana de chuparle la sangre a una vaca. ¿Ya? Y de pronto por donde él pasa encuentra a otro murciélago que estaba en un basurero. Y de pronto el murciélago le pregunta, compa, ¿y usted qué hace ahí? Y el murciélago le dice, nada, compa, aquí, pero nosotros los murciélagos, dice, deberíamos estar buscando animales para chuparle la sangre. ¿Y usted qué hace ahí en el basurero? Nada, compa, dice. Aquí, dice, buscando que sea una toallita sanitaria para hacerme un tecito.
26: Es bueno. Chichulina, mándame tu pack. Yo tengo uno bueno, solo para inteligentes. Había dos guacos que se fueron a robar unos patos. Y entran al cerco de los patos. Y cuando un guaco le dice al otro, cuá, y el otro guaco le dice, cualquiera, compadre, cualquiera.
0: Este está peor que Eduardo.
1: Yo tengo uno.
3: A ver.
1: ¿En qué se parece el amor con la enfermedad?
3: ¿En qué?
1: Que siempre los dos terminen en la cama.
3: Está bueno.
0: ¿Qué dicen los oyentes en el circo?
27: Aquí va payasito Chiflitín.
2: ¿Qué sale de una momia que se masturba?
1: ¡Sí! ¡Leche en polvo!
2: ¡Leche en polvo!
4: Esta era una princesa que se asomaba a su balcón a ver a todo el reino.
3: Ya.
4: Y en una de esas, un chinito se para abajo del muro.
3: Ya.
4: Y empieza a orinarse en el muro.
3: ¿Ves esa nota?
4: Y la princesa lo queda mirando y llama a uno de la guardia del castillo y le dice: ¡Escolta! ¡Escolta! Y el chinito la mira y le dice: ¡Escolta, pelo gruesa!
1: Oye, está bueno. Véngase el próximo, viene para acá.
0: Ese está bueno, está bueno.
1: Para sacar a la chicholina.
0: Usted sin mí no vive.
5: Hola, buenos días. A ver,
0: buenos días.
5: ¿Qué le dice una llanta a otra llanta?
3: ¿Qué?
5: A ver, ¿qué le dice una llanta a otra llanta?
3: ¿Qué le dice?
5: Porque las llantas no hablan, pues.
3: Ándate a la...
0: Oiga, este sí está peor que yo, Dios mío.
1: Tengo uno.
3: Otra vez, cuente.
1: Me lanzo uno.
3: A ver.
1: ¿Cuál es el colmo de una maestra?
3: ¿Cuál?
1: ¿Cuál es el colmo de una maestra chicholina?
3: ¿Cuál?
0: Ajá, no sé, cuénteme.
1: Estar buena y no enseñar nada. ¿Sí me entiendes?
0: Oh, de un morboso.
1: ¿Sí me entiendes?
3: Sí. Ya.
0: Pues bueno, ahí está. Hemos estado en el circo.
3: ¡Héroes!
0: Gracias al payasito Cojudín, gracias al payasito Tripita, gracias al payasito Humo. ¿Y usted no tiene un cacho, payasito Humo?
3: Este lo tiene arriba.
0: No tiene uno, tiene dos.
1: Él no lo dice, ahí se lo ponen.
3: Claro.
0: Pues bueno, ahí estamos entonces. Uy, uy, uy. Vamos a hacer una pausa y ya regresamos con tu segmento. A lo ecuatoriano.

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2: 11:35, 11:35. El tiempo avanza, nosotros avanzamos por acá. Las líneas se ponen activas porque empezamos con el segmento favorito de los viernes para que tú nos envíes tus notas de audio. Recuerda, esto es el segmento
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2: 098-846-5612. Y para abrir este segmento, recuerda que puedes pedir canciones de diferentes géneros, pero con artistas ecuatorianos. Puede ser rocola, puede ser pasillo, puede ser bolero, puede ser cumbia, puede ser mambo, reggaetón, salsita, vallenatos, pero de artistas ecuatorianos. Baladitas del recuerdo, baladitas del ayer, pero con artistas ecuatorianos. Vamos a abrir con una de las tan recordadas, esta mujer hermosa, que el año anterior le dijimos adiós a nuestra hermosa Paulina de las Mercedes Tamaño Ceballos. Imagínense, más conocida en el ámbito artístico como Paulina Tamaño, que sin duda alguna nos interpretó algunos de sus éxitos. Y hoy, a lo ecuatoriano, vamos a escuchar este éxito que hice aquí. Bienvenidos a tu segmento
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0: Paulina, ¿cómo dice?
1: Tus pupilas.
0: Ay, ay, ay. ¿Cómo está la gente de la Bahía? Ay, qué rico. Los taxistas. Cántela, cántela, cántela conmigo.

0: Escuchamos a nuestra hermosa Paulina Tamayo. Paulina, que bueno, le dimos el adiós el 21 de octubre del 2025 y recordamos a esta gran artista ecuatoriana con sus éxitos inolvidables. ¿Qué tiene por ahí usted, mi querido Chico Johnny?
1: Mi querida talentosa, también uno de los grupos femeninos también muy conocido a nivel nacional y cómo no, también internacional, lo que es Tierra Canela. Uy. Con este temazo, uno de los clásicos, como lo es Mi Joven Profesor.
0: ¡Caramba!
1: ¿Y a quién no le ha gustado?
0: ¡Ay! ¿Quién no le gusta ese tema?

0: Bien, bien. ¿Usted bailaba con esa música, mi llave?
1: Por favor.
0: Bien, usted.
2: Claro. Yo hacía el pasito con el pelazo. Pelazo.
0: Ahora voy a pedirla yo, mi llave.
2: ¿Cuál?
0: Un segundo lucero, mi llave. 17 años.
2: Uy.

0: amor. Vaya,
1: segundo rosero, qué
0: me
1: bueno.
0: Acuerdo, me acuerdo de mi.
1: ¿De
0: mi
1: qué
0: flaca,
1: se acuerda?
0: Mi flaca Lady.
1: Mar, ah, no, no es
0: Lady. Lady, Lady. Yo, ah, tenía, Lady, Lady. Yo tenía 22 años, ya tenía 14 añitos.
1: Bueno, ya tenemos por ahí un sinnúmero de notas de audio. Vamos a darle lugar porque si no, no alcanzamos. A ver, ponchemos, por favor, mi querido Stewart. Buenos días.
2: A lo ecuatoriano, póngale ahí esa de tranza. Pero dime si recuerdas cuando...
3: Buena.
1: Uy, eso es.

0: ¿Cómo estamos?
1: Buenos días.
0: Mensajito, mensajito.
2: Muy buenos días, Radio Turbo. ¿Ustedes creen que pueda complacerme con...
3: ¿Cuál?
2: Reminiscencia de Julio Jaramillo.
1: Por favor. Claro que sí, con gusto. Me saco el sombrero de artista.
0: Peor es que hoy día viernes, viene, pida tu música para... Me está picando el bicho, chico Johnny.
1: Dígale a Stewart que le rasque. Esto es Salud Ecuatoriano.

0: Mi canta. Los viernes ponemos tres pasillos en Amor para Dos. Uno de esos de JJ. Tenemos más reporte. Buenos días.
1: ¿Qué tal, mi bella talentosa? Hola. Pongas ahí una cumbia de Blue Star. Aprende a soñar.
0: Uy.

0: la cooperativa Panorama, que están compartiendo con nosotros. Un besito.
1: ¿Cómo están, muchachos masturbados al ecuatoriano? Una de doble sentido, pues.
0: Uy. Que
1: me invita a bailar un hombre.
0: Yo me quedé a
1: bailar gustosa.
0: Oiga, doble sentido espectacular.
1: Una cosita, pobre feliz.
0: Esto es
2: a lo ecuatoriano.
0: Espere, que se está preparando el señor.
2: Oiga, ¿cómo está esa linda gente ahí? Que los buses, mi panita, en los buses, todos esos llavecitas que están full sintonía, mi panita ahí.
3: Ponga. ¿Cuál?
0: ¿Cómo? ¿Qué buses?
2: Mi panita,
0: los buses que tienen pito.
2: No, los taxistas, mi panita taxista. Mi panita Agustín Miranda, Edison Anzules y Marcelo Córdoba, el señor David Alciba y todos mis panitas taxistas ahí que están en full sintonía.
0: Chéverísimo. Por acá tengo un mensaje hasta que esté listo, mi querido Steward. Me dicen, hola, buenas tardes. Somos fieles oyentes de ustedes. Quisiera un saludo para la señorita Zaida Medina Lamilla. Va a festejar sus 15 mañana, sábado 29 de agosto. Y de parte de la familia queríamos mandarle un saludo y todo nuestro apoyo en esta linda etapa de sus 15 primaveras. ¡Que viva la cumpleañera! Si necesita DJ, acá está Steward Luna. Si necesita animadora, acá estoy. Si necesita cantante, acá estoy. Si necesita maestra de ceremonia, acá estamos. Si necesita cuidadora, acá está también, ya sabes.
2: A ver, nada que cuidar. Guarda espalda.
0: Ah, guarda espalda, está bien. Ahora sí, ¿estamos listos?
3: ¡Qué manera!
0: Ah, deje que se desocupe, ya está bien, se está expresando. Ya mismo le cantamos a nuestra hermosa Zaida Medina Lamilla. Pues no, ya mismo le cantamos. Esto es
3: a lo ecuatoriano.
0: ¡Uy! Ahora. ¡Uy! ¡Uy! El domingo es todo.

0: qué tentadora proposición que le hicieron a Eduardo Colcha, que más adelante le cuento. Tenemos más reporte de sintonía. Buenos días.
1: Pues mi tío Cuarto de Pollo, al ecuatoriano. ¿Será que puede poner el conejito de las mozas?
0: ¡Uy!
1: Excelente fin de semana para todos.
0: Oiga, la gente está embalada en este fin de semana.
2: ¡Ahora! ¡Vaya Colchita!

0: Débora Flores.
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2: Hola, hola, buenos días.
3: Al ecuatoriano, muy buenos días, amigos de la Turbo. Wilson Morales saluda. Ayúdenme con la música de Félix Macía.
4: ¿Cuál?
3: Nido de amor. Saludos.
4: Bien.
2: Nido de amor, ay, en este viernes.
5: Por favor.
2: Ay, ay, ay.
5: Ya, pe.
2: Ay, ay, ay.
5: Digo yo, ni empieza.
2: Pues. Se armó el despelote.
6: Viernes de destruir el hogar.
2: Viernes de quedarse hasta tarde. Oiga, vaya a la casa, no se quede con esos vagos sinvergüenzas.
7: Tengo ganas de todo.

0: hoy, ¿eh?
1: Bien sabes que te quiero.
0: De la mañana, 50 minutos. Tenemos bueno, más reporte.
2: Bueno, muchachos, en lo a lo ecuatoriano por la 106.9, ¿qué tal si se ponen algo de Aladino? Pelas.
0: Yeah. Uy. Está bien, está bueno. 098-846-5612. ¿Quieres enviarnos tus notas de audio, pedirnos tus temas de tus artistas favoritos, pero solo ecuatorianos, como este que viene a continuación?
3: Y es bien ecuatoriano.

0: Byron Rojas.
1: 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Oh. 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
2: ¿Qué eres, loco?
3: En la puerta 3 está.
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2: En la puerta 4.
3: Listo, señores, 11 de la mañana con 51 minutos. Continuamos con más nota de voz. Buenos días.

0: 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Y al ver que no te invente,
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2: Llorando su guitarra, se dejó ir
0: su voz. Y al ver que inútilmente, ya pues, reparta, reparta, reparta, Eduardo.
3: Guitarra,
4: ahora, Conchita, vaya.
0: ¿Cómo?
4: Llora guitarra
0: porque eres mi voz de dolor. ¡Ay! ¿Qué le loco?
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0: ¿Cómo? ¿Cómo? ¿Y dile?

0: ya, mija, ya.
1: Listo, continuamos. 11:53. Buenos días.
2: A los ecuatorianos, un saludo para la gente de Sileti. Y en especial para el famosísimo cachudo Luis Suárez. Y póngame la música por el chiquito te voy a dar.
3: ¿Qué eres, loco?
0: Solo por el chiquito.
3: Hasta que tengamos la música, déjeme saludar. Me dice, los perros comenzaron a aullar cuando comenzó a cantar Colch. Saludos desde España.

0: Génesis Bermeo.
1: Ella no tiene, no tiene.
2: Yo no tengo chiquita. Lo único que tenía era grandote y ya se fue.
3: Grandote.
4: Sí, Vera. Con ese requinto.
2: Ay, nos dice, buena programación, bendiciones. Le saluda Carlitos Márquez. Un beso, Carlitos. Mi vida, besitos para usted. Se nos fue, se nos fue. Ponche, ponche ahí. Buenos días.
5: 7-3 cordiales, señorita Génesis.
2: Hola, mi vida.
6: ¡Qué manera!
2: Ah, no timbre,
7: no,
2: señor.
7: No llame, no llame, solo por Pachita, mensaje, por favor.
5: Antigua Luna.
2: ¿Qué pachó?
5: Es ahí de segundo rosero.
2: ¿Ya? ¿Cuál?
6: Por la gran...
2: Le vamos a bloquear.
7: ¿Qué quiere dar chisme?
5: Buscando quien me ¿ves? Quiera.
2: ¡Uy!
6: Ahora sí.
8: Mi vida... Mi vida mientras yo viva
6: y mi alma
2: hasta que
6: yo
2: muera.
5: Gracias,
7: vamos, chico Johnny.
6: Ya, tío, vaya a dormir, tío.
7: Manda a ver para el chico Johnny. Yo reparto, yo reparto.
2: Eso es.
6: A lo ecuatoriano.
7: Sí.
6: ¿Va a repartir?
7: No, no, yo sirvo y

0: que se fue de viaje.
1: ¡Cállate tú, chupita!
0: ¡Ay! No viene, ay, no va a venir porque se fue de viaje con el marido.
2: Ay, oiga, tengo mensajes, me dicen, hola Génesis, hola Don Johnny, Colchita, buenos días, por favor, me pueden enviar un saludo para mi hijo Anthony, a ver, Yamuca Olivo, que hoy está cumpliendo 19 años de parte de sus padres, Gonzalo y Lorena, porfa, pueden cantarle el cumpleaños. Sí, más adelante, mi vida. Más adelante, más adelante.
0: Pide transferencia para cantarle los cumpleaños.
2: $1 para cantar el cumpleaños, está bien. Espérense un ratito, tenemos nuevos oyentes. Por acá me dicen, hola, buenos días, soy nueva escuchando la Turbo. Es para que por favor feliciten a mi amiga Rosita, que está de cumpleaños. Gracias, mi nombre es Flor. Rosita y ella es Flor. ¡Ah, caramba!
3: ¡Caramba, hasta el jardín!
2: Ya celebramos a los cumpleañeros. Un ratito nada más. Por acá me dicen, buenos días, por favor, Héctor Jaramillo, San Juanito para iniciar el viernes. ¡Ah, caramba! Listo, mi vida.

0: Bueno, vamos con las notas de audio, mi querido Stewart.
1: Pueden poner en el segmento ecuatoriano Ojos Azules de Mento La Costa, por favor.
2: Ojos Azules.
0: Ojos Azules de Mento La Costa, por favor. Qué lindo es que son los quiteños, guambateños, no sé de dónde, pero qué lindo que se le escucha a nuestro amigo.
2: ¿Usted sabe cómo ladran los perros en la sierra?
0: ¿Cómo ladran los perros en la sierra, no?
2: Así, ¡wus, wus, wus, wus!
3: Esos cachos tenía que contar. Escuche.
0: Apenas usted dice eso, acá el compañero le cambia la cara. ¡Esos cachos tenía que
3: Tengo otro que me envió Sebastián, pero eso lo digo mejor el viernes.
2: Estamos viernes, pues.
3: El próximo viernes.
0: Ajá, ajá. Hola, mi vida.
4: Quinceañera de Aladino. Ya
0: uy.
4: 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Cargada entre mis brazos, uy, haciéndola dormir.
0: Bueno, quiero
5: venga,
0: hacer.
5: Venga, lleve su guanchicoco a $1, a $1.
6: ¿Qué tal? Buenos días, Aquí reportando línea 52, mal. Viene con la música ingratitud.
0: Ingratitud. Tu amor, ¿cómo me pagas?
3: La música es pepa, si sabes.
0: No imaginé.
3: Póngala ahí, cuarto de pollo.
0: Para terminar. Antes me dice, mi querida Génesis. Ay, ay, ay. Soy un fiel oyente de La Turbo, ya más de medio año escuchándolos. Me gusta todo lo que hacen. Y quisiera que me manden un feliz cumpleaños, ya que hoy cumplo la edad de Cristo. 33 vueltas.
2: ¡Bravo!
0: Josecito, mi vida. Que cumplas muchos años más, mi corazón hermoso, y que te quedes aquí en La Turbo.
3: Ahora.
2: Todavía no.
3: Oiga, ya, pues. Manda a ver, pues, jefa.
0: ¿Qué eres, loco?
7: ¡No, no, no, no, no!
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2: ¿Al ver?
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2: Ah, no, te equivocó.
8: La mano

0: pensé.
1: Ya, tío, vaya a dormir,
0: que
1: tío.
0: Tú me abandonaste.
1: Ya, tío, por favor, vaya a descansar.
2: Hora de tu despedida.
0: Mándala toda, chicos, de pollo.
3: Oiga, ponchemos las notas de audio que tenemos ahí, mi querido Stewart, por favor. Vamos a escuchar qué nos cuenta.
4: Hola, buenas tardes. Me todas, todas. Me ser la mitad de mi vida, Barón Caicedo. Un saludo desde...
5: Hola, hola, niña Génesis.
3: Hola.
5: Bueno, como estamos viernes y ¿ah? Ana ecuatoriana... Ya, pues póngale, Leticia Reyes.
3: Uy.
5: Yo... ¡Aló, ecuatoriano! Ya que estamos bailando separados de los terribles diamantes.
3: Eso, hola.
5: ¡A lo ecuatoriano!
3: Confirme. Otra vez. No le vamos a pasar el saludo, amiga o amigo.
6: Mi bella talentosa.
3: Cuénteme, señor.
6: Conchita, póngase ahí a lo
3: no timbre, por favor.
6: En vida de Gerardo Morán. En vida es todo, Conchita.
1: Esa es mi llave.
6: Siempre recuerda a los amigos. Eso se ve que nunca...
5: Esto es a lo ecuatoriano.
1: Bloquee.
3: Le vamos a bloquear el número.
6: Ya decimos a YouTube al ecuatoriano. Saludo aquí, reportando sintonía de la Aurora.
1: ¿Aurora?
6: Para una música al ecuatoriano de JJ, 5 centavitos.
7: 737373. Muy buenos días a todos los integrantes de Los Masturbados. Porfa, puede complacerme en lo al ecuatoriano. Esa de Juan Álava, Resignación.
8: Radio Turbo, buenas tardes. Bueno, rapidito un saludito para mi sobrina Victoria León Morocho, que el domingo estará cumpliendo sus 5 añitos. Parte de aquí de sus tíos de aquí. Ella vive en España, Murcia. Y un saludito para mi mamá, Rosa Pesantes, que el día.
9: Buenas tardes, Radio Turbo. Los saludo aquí la gente de Chifle Chiflito. Un saludo para la gente de Chifle Chiflito, aquí full sintonía y mucho loteo. Aquí, full sintonía, me puede poner una música de la vieja chimosa. Muchísimas gracias, que tengan buen día.
10: Génesis Bermeo.
3: ¿Qué eres, loco?
5: A lo ecuatoriano, un saludo muy cordial para mi amigo Fran Aragún y mi amigo Ramos Moreira y mi amigo Jimmy Correa. Un abrazo muy fuerte. Full Aguirrense. Gracias, Radio Turbo.
3: Eso. Ahí, mi querido Stewart, abajo de Omar también está una nota de audio para terminar. Abajo de Omar.
11: Buenos días, Masturbados.
3: Buenos días.
11: ¿Podría ser un ecuatorianísimo el señor Héctor Jaramillo?
3: Claro. Ya. ¿Otra vez, oye?
1: La próxima semana.
3: Oh.
1: ¡Aló!
3: Ponche, señor.
1: Ya no hay, dice que no hay.
3: Está Levi, Ángela. Pero bueno, ahí se quedan en deuda. César Loor, Frank.
5: ¡A lo ecuatoriano! Y acá no se le escucha mucho al señor del pañuelo blanco. Héctor Jaramillo. Póngase esa música que dice pañuelo blanco.
12: Ponga. Este también es Pepa. Con este nos encauzamos todos. Esta es una poderosa. Esta es una reliquia de segundo rosero. ¿Cómo voy a olvidarte? ¿Cómo voy a olvidarte si estás prendida en mí?
13: Loma de la Florida. Si me puedes complacer con la música de Julio Jaramillo, de Hinojos.
1: Hay que darle más tiempo.
14: Si no te vayas, llévame contigo.
1: Hay que darle más tiempo, amiguita. No alcanza media hora. Si poco ya visita, se queda. Oh, vámonos de largo, tengo permiso hasta la una yo.
3: ¿Qué eres, loco? Muy bien, listo. Ahí está, nos quedamos en deuda con algunos amigos por acá en las notas de audio que nos envían, pero bueno.
0: ¡Felices!
3: Muchas gracias. Me dice, niña Génesis, la última en el, es el negro azabache, acá desde Sauces, Afúlcame. ¡Ay, qué lindo! Es el negro azabache. Qué bueno, qué buen tema. Nos estamos despidiendo ahora sí. Vamos a cantarle, por favor, la fanfarria. Vamos a celebrar a Jayco, a Dolores, a Huaraca, a José, que está cumpliendo 33, a Rosita, de parte de Flor, a nuestro querido amigo por acá, Pedro, que está cumpliendo años. Vamos a cantar el cumpleaños a estos hermosos cumpleañeros del 28 de agosto.
1: ¡Ahora!
3: 1, 2, 3, taratarata.

0: tengo una compañera ahí, tengo una compañera ahí. Un feliz cumpleaños para la señora Gina Lozano. Feliz cumpleaños de parte de sus hijos y sus nietos ahí. ¡Que viva la cumpleañera, señora Gina Lozano!
1: ¡Viva! ¡Que viva! Así que bueno, saludamos a un fiel oyente, un año y medio ya escuchándonos. Gracias a mi vida. José, que cumple la edad de Cristo, 33.
0: ¡Bravo!
1: A Rosita, de parte de Flor, también que hoy está de cumpleaños. A nuestro querido amigo Pedro, que también está de cumpleaños, está por acá celebrando. Así que para todos los cumpleaños de este 28, al niño Jaco Zambrano, que está de cumpleaños también. Jaco, mi vida, un beso rico para ustedes que están compartiendo con nosotros. Y que vivan todos los cumpleaños de este 28.
2: ¡Bravo!
1: Oiga, quiero aprovechar para saludar a la gente de Taxi Ruta número 29, que nos está escuchando. Me dicen talentosa, full volumen, Taxi Ruta número 29. Y también para la empresa Select, que están por ahí escuchándonos, la empresa Select, que reporta sintonía. Muchas gracias. Así que bueno, mi querida Steward, ponche esas dos notas de audio que nos llegan recién, a ver qué dicen, qué cuentan.
0: Happy birthday. Yo me puedo quedar, quedémonos hasta la una.
1: ¿Qué eres loco?
3: ¿Qué tal, chicos de Masturbado? Saludo muy cordial para mi querida madre, Rosa Morales Mejillón, que está en la grata fecha de su cumpleaños. Al cumplir sus 88 años de vida.
1: ¡Uy!
3: Aquí, estamos aquí en Guayaquil, de parte de su hijo, Marcos, y de toda la familia. Le deseamos feliz cumpleaños y dedícale la canción Cuitas de Amor.
1: Ok, la última nota de audio. Jenny Morales. Por acá me dice un saludo para la gente del universo. Estamos en sintonía. Para la gente del universo. Estamos en
0: sintonía. El día okay. del universo. ¿Dónde
1: no empresa? Sé si dice la gente del universo o la gente del diario El Universo.
0: Claro, que especifique. Que no es que
1: como oiga, si señor.
0: En otro planeta, el sol también puede ser que haya un...
1: Oiga, señor.
2: Oiga, saludos para Luis Mendoza y para Capibara de Servientrega.
1: ¡Eso!
4: Muy buenos días, Radio Turbo.
1: Hola.
4: Felicitando, que tengan un excelente día. Y aquí pidiéndole de favor que si me puede poner Ángela Aguilera, que mañana mi nieta cumple 2 añitos de vida.
1: Porfa. Perfecto. Besos a la nena preciosa que mañana.
4: Le pongo un feliz cumpleaños. 2 añitos cumple.
1: ¿Y cómo se llama, pues, su nena?
4: Mañana sábado.
1: ¿Pero cómo se llama, señora?
0: Ya dijo el nombre.
1: No, no, póngame la música de Ángela Aguilera, dijo, pero es Ángela Aguilar.
0: Mi nieta.
1: O sea, nombre, feliz pues. Cumpleaños para la nieta. ¡Qué de loco! Levi, ¿qué cuenta Levi? ¿Qué cuenta Levi por ahí?
2: Oye, ya vámonos, oye.
0: Ya vámonos. Chicholina.
1: Cállense, carajo. Hola. ¿Quién es?
2: Pon, pues.
1: Ponche, señor.
5: Ayúdeme con una canción.
1: ¿Ya?
5: Esa que dice: al volver, después de un año entero de haber deseado bien. Este momento,
1: uy.
5: 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Hermoso
1: pastor. O sea, para eso me está que me reclama que mande. Se pasa usted, señor Leonardo. ¡Nos vamos! Llegamos a la parte final. Este viernes ha sido espectacular, realmente. Gracias a todos por esos reportes de sintonía. Mil disculpas a los mensajes que no hemos podido sacar, a las notas de audio que no hemos podido ponchar por ahí. Y gracias, de verdad, de todo corazón, gracias a nuestros queridos. Nos vamos, mi querido Eduardito. Gracias por habernos acompañado. Que tenga un buen fin de semana, compañero hermoso. Que Dios lo acompañe, que le cambie su forma de pensar. Y si lo puede mandar más guapo, ojalá que lo mande guapo.
0: Ya, ya. Este fin de semana va a ser todo con la bendición de Dios. Se acaba medio de agosto, viene septiembre. Vamos, señores, con la misma ilusión, con la esperanza que esto va a mejorar. Y ya vamos, voy a entrar en campaña, pero me voy a adelantar a todo. Yo voy a ser
1: el pueblo unido jamás será vencido. El pueblo de Colcha siempre será feliz. Ah, no.
0: Bueno, señores, no me dañe la campaña.
1: Oiga,
0: política.
1: Escúcheme,
0: señor.
1: Venga acá, agáchese.
0: No, no me agacho.
1: Yo le estoy causando rating, agradézcame.
0: Bueno, señores, que tengan una linda tarde. Cuídense mucho. Si Dios lo permite, el día lunes nos volvemos a escuchar. Hasta el día lunes me cuela el alma.
2: ¿Y sus redes?
0: Ay, es cierto, mi red, si me quieres.
1: Eduardo.
0: TikTok.
1: Escúcheme, si viene a las 8:25, le doy un regalo, ya.
0: Usted me dice el lunes.
1: ¿El lunes? Le doy un
2: jueguesela,
1: regalo.
2: Jueguesela.
0: Oiga, suficiente que usted me abrace y me
1: ponga... No ha dicho nada. Le doy un abrazo todos los días, pero venga temprano.
0: Que me ponga su pechito, se acabó. Eduardo. Colcha Eduardo 18, así todo en mi TikTok. Colcha Eduardo 18.
2: ¿Ya? Nada más.
0: Nada más, mi hermano.
2: Listo. Bueno, señores, de mi parte, agradeciéndole a cada uno de nuestros fieles oyentes. Ya sabe, el día lunes a la misma hora, 8:30 por la 106.9. Te invito este domingo. Este domingo nos vemos en Pascuales, mi gente. Ya sabe, celebrando la fiesta de Pascuales.
1: Gracias, Chico Johnny, qué gusto. Empezamos, como dijo nuestro querido Chico Johnny, desde el día lunes a las 8:30 arrancamos la programación. Nadie se lo puede perder. Las mañanas son diferentes con los chicos de Los Más Turbados, el cuarteto perfecto que te acompaña. Quiero recordarte que voy a estar presentándome mañana, 8:00 p.m, en el Manaba Coffee Grill. Vamos a compartir ahí con todos los diferentes amigos en el Manaba Coffee Grill de Mucho Lote 1. 8:00 p.m. va a estar ahí la talentosa, cantándole el amor y cantándole el despecho. Si no te quieres perder... ¿Con quién? Con...
6: Byron Rojas.
1: Qué lástima volverme a encontrar con este individuo. Un beso y un abrazo para el grandote. Regresa a mí. Yo te extrañaré.
0: Oye, ¿qué? Pues no
1: te
0: eres,
1: quiero
0: no.
1: Tanto, tanto, tanto. Oiga, tanto.
0: Oiga, hable
1: tanto.
0: Mucho, que por eso están los problemas, por eso están los problemas, por eso que se fue.
1: ¿Qué eres, loco? Que se mate, que se mate. Ahora sí, en controles estuvo el DJ más cotizado de la FM, el que es por ahí el cuarto pollo, el señor que es guardia fija, y ahora el payasito humo con ustedes.
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1: Ay, ay, ay. 7-3 cordiales, talentosa. Un saludito para los compañeros de la base de taxi del Teodoro Maldonado. En la consulta externa norte. Qué chévere, de verdad. Besos a la gente de ahí, de la línea taxis de Teodoro Maldonado, que nos están escuchando. No se desconecten porque ya se viene Salsa el Tiro con nuestro compañero Zeta George, que va a estar listo para llegar con esa salsa. Soy la talentosa Genesis Bermeo. Recuerden seguirme en redes sociales. 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Ya no puedo decir. Y si quieres en combo ahora, ¿cómo hacemos?
0: Sí, que no le tiene fe allá. Ya, pues, ¿qué más toca? Ya, pues.
8: Pague $3.
1: A ver, ahí va. Y si llevas en combo,
8: pague $3.
1: Por Eduardo.
0: Y si no tienes mucha plata, ¿qué
8: $3.
0: Cuarto de pollo y mi persona. No, paga $2, paga $2.50.
1: Nos vamos. Eso fue
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1: ¡Feliz fin de semana, señores!

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0: ¿Qué es lo que pasó? Aquí está.
1: Don Zeta.
0: ¿Qué pasa?
1: Ahí se le escucha bien. Pensé que estaba en el baño.
0: Hable serio. ¿Qué? Anda muy perspicaz, por no decir, anda muy sapo. Bueno, esto pasa hasta en las mejores familias. Lo importante es que nosotros ya estamos aquí con ustedes. Señoras y señores, solucionado todo lo bueno para ustedes porque estamos en el último viernes de este octavo mes del 2026. ¡Qué bien! ¡Estamos viernes! Y el cuerpo lo sabe. Viernes y el cuerpo lo sabe. Viernes y el cuerpo sabe que estamos listos para viernes de rumba, viernes de sabrosura, viernes de timbales, bongo y mucho, pero mucho sabor al estilo de la Turbo con Salsa al Tiro. ¡Qué gusto!
2: 3-7-3-7-3-7-3-7-3-7-3, lo cordial. Don Zeta Yor, el talentoso.
0: Señor, de señor.
2: Aquí dando mi Zeta, reporte.
0: Chévere.
2: Y Zeta, saludos, es el Lord, como todos los días.
0: Gracias.
2: Y martillando, Don Zeta martillando como todos los días. Ya pues estamos viernes, porque usted sabe que viene farándula. Póngase ahí el baile de los soneros. Baile de los soneros, póngase pela.
0: Muy bien, chévere.
3: Hola, Radio Turbo.
0: Señor.
3: 1045, operativo Puente Velero, ida y vuelta, Estadio Barcelona, al centro, ida y vuelta.
0: Sí, sí, ya lo vimos, ya lo
2: ¿qué
0: vimos.
2: ¿Qué más?
0: Estábamos por ahí.
2: Zeta, George, el elegante. Hola. De la salsa. ¡Ah, caramba, George! Ya estamos por la 105.9 y Salsa al Tiro y Estiguar Luna. ¿Qué más, Zeta? ¿Qué tal si te pone las manos amarillas, pues, Zeta? Esa comenzar. Es la música para el viernes. Y el cuerpo sí, lo sabe.
0: Pero ya el viernes lo quieren hacer humo ustedes. Quieren hacer humo este viernes. Dejen ese humo en paz, por favor. Dejen ahí ese humito tranquilo, por favor. ¿Cómo van a querer encender el viernes de esa forma? No, mejor encendámoslo de esta forma. Ahora. Es viernes, el cuerpo lo sabe. Sabrosura total. Éxitos para que usted y todos se pongan en ambiente de

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1: ¡Eso! Salpicando buena salsa, salsa de viernes. Hola, buenas tardes.
2: Zeta, yo, muy buenas tardes, don Zeta. Póngase ahí una salsita ahí. Date un chance. Full sintonía, full sintonía. Solo éxito, no, mi pana. Solo éxito.
1: Sí, lo entiendo, solo esto, pero date un chance, es muy suave, romanticón. Ya este viernes hay que poderle soltura al cuerpo. Muchas gracias. Hola, Juan Franco.
3: Viernes y el cuerpo lo sabe.
1: Chéverísimo.
3: Sabe que estamos...
4: Siéntete cordial, estamos Coapea, aquí nuevamente reportando sintonía. Retornamos a la calle, confirme, oyente fundador.
1: ¡Eso! Oyente fundador, se había perdido, Juan Franco. ¡Hola! ¡Qué gusto! ¿Quién más por acá? ¡Ah, chévere! Listo, dice por aquí. Aquí estamos escuchando la Turbo Don Zeta. Buenas tardes. Gracias, listo. Vamos con más. Si me piden romántica, le pongo un visto. Cuidado, cuidado con pedir romántica.
5: 737-737, ¿cómo estamos? Muy buenas tardes, ¿cómo está mi estimado Zeta Lloro? Porfa, hola. Aquí en Salsa Tiro, porfa, a full sintonía. ¿Será que me puede complacer con eso de la orquesta La Solución?
1: Ya, comenzó. Les dije que los viernes son movidos, pues. Quedo en Caleche, Catrín, Cameyen, el Cacumen y el Caletre y el Majín, por favor. Viernes de sabrosura, viernes de salsa, salsa pesada, salsa de movimiento.
6: Buenas tardes, mi tío Zeta. Activo el cholito, ponte pila, ya es el cumpleaños del maestro Fujimori.
1: ¿Allá?
6: Dale la fanfarria ahí del cumpleañero, el maestro Fujimori y la noche San Martín. Activo como siempre. Tío, ¿dónde está mi tío?
7: Hola.
6: Tío,
7: tío,
1: que está
6: cholito, tío.
7: Hola.
1: Ok, y vamos con el saludo de cumpleaños.
8: ¡Feliz
1: cumpleaños! En la ONCI San Martín, felicidades. Que lo cumpla feliz, que lo cumpla feliz. ¡Vacílalo, rumbero! Esto es la salsa, salsa de viernes, por favor, salsa de movimiento.

0: colombiano, qué bueno. ¡Baila usted! Esta es la salsa que mueve el mundo. Salsa al tiro, qué gusto. ¡Hola!
1: Elegante, señor, ¿cómo estás? Buenas tardes, saludos desde el centro sur de la ciudad.
0: Chévere.
1: Aquí estamos reportando full sintonía con Salsa al Tiro en la 106.9. Aquí estamos, siempre activo. Elegante, un temita musical, por favor. Se calentó la esquina.
0: ¡Eso! Muy bien,
2: muy buenas tardes.
0: Hola.
2: Zeta George.
0: Hola.
2: ¿Me puede hacer el favor de complacerme una musiquita a su gusto y de que me desee a mi nieta un feliz cumpleaños, que mañana cumple 2 añitos de vida? El nombre de ella es Dalia Morales Suárez. Muchísimas gracias y que tenga un excelente fin de semana.
0: ¡Chévere!
3: ¡Feliz cumpleaños!
0: A la niña Dalia, de parte de su abuelita, que se tomó el atrevimiento, la molestia y el buen tiempo de enviar ese saludito. Dalia, feliz cumpleaños a esta bebé de parte de su abuelita. ¡Qué gusto! ¡Qué gusto! Claro que le vamos a poner algo bonito, bonito, bonito, bonito. 12.
4: Buenas tardes, Sergio Altiero. Confirma Zeta York, viernes de esa basura. Solo éxitos. Feliz fin de semana para el equipo de Radio Turbo. Programate algo, Zeta, por favor. Algo del
0: Dígalo.
4: Conjunto clásico, sin rumbo alguno. Bendiciones.
0: Amén y bendiciones también para ustedes, mi querido amigo Julio César, desde Capitán Nájera. Qué gusto, buenas tardes. Seguimos con más de nuestros amigos oyentes que nos dicen por acá. Hola, buenas tardes.
5: Con 73 cordiales, Radio Turbo, la mejor.
0: Señor.
5: Está brava la batida ahí en el Puente Velero. Pilas, canarios, pilas.
0: Cuida ahí. Don Zeta, saludos y bendiciones. Aquí laborando con Salsa al Tiro. Muy bien. Aguanile, agua que me quemo. Ya le vamos a complacer. Hola.
6: Buenas tardes, señor Zeta George.
0: Hey.
6: Aquí reportando sintonía. Regáleme el tema de Santiago Cerón. Lindo Jambú.
0: Lindo
6: Para todo
0: Jambú.
6: El personal que estamos a full sintonía, de cabeza y sin casco.
0: Eso.
6: Agua que me quemo, don Zeta George, con este solazo.
0: Ahora.
7: ¿Cómo está, don Zeta? Saludos para los muchachos de los chifles chiflitos, que
0: chifle
7: estamos juntamillando.
0: Chévere.
7: Póngase una salsita ahí de pillo buena gente para este viernes, que la gente quiere
0: Eso.
7: Una cervecita. Saludos, don Zeta.
0: Vamos con calentura, señoras y señores. Seguimos con...
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0: Y señoras y señores, se calentó la esquina, se calentó el barrio, se calentó todo. En Guayaquil siempre suena bien.

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1: Hola. Buenas tardes, 7-3 cordiales, salsa el tiro. Ahí para que me dé poniendo un temita.
0: Dígalo.
1: DJ de los Tito. Estamos activos con la mejor de la mejor. Turbo.
0: Chévere.
1: Estamos rayados. Muchas gracias. 8, frecuencia el martillo, el taxista Bebo. Gracias.
0: Eso
1: gracias.
0: Es. Gracias, Bebo.
2: Buenas tardes, Zeta Short. ¿Me puede complacer con una canción, una salsa choque? Pues ya estamos viernes y el cuerpo lo sabe. Salsa Ajá. choque. Tin, tin, tin, tin, tin.
0: Chévere, chévere, chévere. El cuerpo sabe que es viernes, obvio. Hola.
3: ¿Qué tal, Don Zeta George? El elegante de la salsa, Don Zeta. Compláceme con una musiquita bien chévere. Chico vacilón, chico vacilón. Ahí está, okay. En esta tardecita.
0: Chévere, gracias.
4: Mi queridísimo señor, buenas tardes. 24,
0: hola.
4: 7, mi gente solazo que está para abajo. Póngame por favor la música. Palo, que va a llover. Porfa, gracias.
0: Eso, muchas gracias. Buenas tardes. Saludos a todas y todos ustedes que están muy conectados con nosotros. ¿Qué nos dicen por acá nuestros amigos? Hola.
5: Muy buenas tardes, Radio Tubo.
0: Señor.
5: Salsa al tiro con el elegante Don Z.
0: Hola.
5: Muy buenas tardes, Don Z. Bendiciones desde el norte de la ciudad.
0: Qué
5: venía como todos los días.
0: Eso.
5: Con las mejores salsas, los mejores éxitos. Bendiciones para todos los oyentes de Salsa al tiro.
0: Ok, muchas gracias. Amén por sus bendiciones, Leonardo. Y ahora... Lo solicitaron, le complacemos. Un poco de esta salsita sabrosa, sin rumbo alguno. Conjunto clásico para complacer a nuestro amigo Julio César en la esquina del movimiento.

0: Eso, señoras y señores, qué gusto saludar. Y vamos con la fanfarria para mi amigo que está cumpliendo años, el amigo que está de onomástico.
1: ¡Feliz cumpleaños!
0: Sí, señor, el maestro Fujimori está de cumpleaños. Y estamos celebrándole como se debe, maestro Sensei Fujimori. ¡Qué gusto! Muchas gracias. ¡Ey! ¡Qué gusto saludarle a nuestros amigos que están siempre en contacto con La Turbo y Salsa al Tiro! ¡Hola!
2: Muy buenas tardes, mi pana. El elegante Z-Yor. Un cordial saludo ahí para todo ese personal de Chifle Chiflito.
0: ¡Hola!
2: Y para mi pana, Fernando Toala, que está de cumpleaños. Ahí, complácelo con un temita musical. Pillo buena gente.
0: Ok, listo. Muchas gracias. ¿Quién más por acá, mi querido amigo? Hola, buenas tardes.
3: Buenas tardes. Salsas al Tiro. ¿Qué tal, Z-Yor? ¿Cómo está? Muy buenas tardes. Ya reportando sintonía del Chino Suárez, de aquí en la entrada a la 8. Como siempre, en sintonía de la 106.9. Solo éxitos en salsa. Y con Stewart, el cuarto de pollo. Bendiciones.
4: ¡Hola!
3: Que pasen un feliz fin de semana. Abrazos, Z-Yor.
0: Abrazos también, bendiciones, amén por sus bendiciones, qué gusto. Ok, nosotros estamos aquí súper contentos, emocionados de que este fin de semana usted está activo con La Turbo, siempre con los mejores éxitos. Saludos a nuestros amigos que están en el personal de Esmeraldas y Huancavilca Esquina. 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Hola, buenas tardes.
5: Buenas tardes, Z-Yor. Saludo aquí desde La Aurora, reportándote full sintonía. Una musiquita, por favor, una salsita ahí. Si puede, manos amarillas, si no, periquito pim pim, periquito pim pam. Saludos,
0: gracias.
5: Y un fin de semana excelente. Bendiciones.
0: Amén y bendiciones también. Saludos para los amigos de Transminuto. ¡Qué gusto! Transminuto está a full sintonía. ¡Qué gusto! Hola, elegante Z-George. Estamos con Salsa al Tiro en La Turbo. Todo el personal de Machala en Beditex. Estamos a full sintonía. Si nos puede poner La Juma de Ayer, Ya Se Me Pasó, de Henry Fiol. Y aquí suena. Es viernes y el cuerpo lo sabe. Saludos con buenas salsas.

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1: Viernes, viernes. Hoy es viernes. Hoy es un bonito día para recordar que mereces todo lo que sueñas y que eres capaz de lograr todo lo que te propongas. ¡A caramba! Buenas tardes, bienvenidos y bienvenidas a todos nuestros queridos románticos que nos escuchan a través del mejor dial, la mejor frecuencia, la que te acompaña siempre, siempre, la 106.9 en Radio Turbo. Gracias a todos nuestros queridos amigos que se unen a este programa donde recordamos, viajamos, compartimos, sonreímos, dedicamos, nos expresamos. A veces las canciones nos ayudan a expresar lo que con palabras no podemos decir. Si eres una de esas personas, estás en el lugar perfecto para que compartas con nosotros estos 120 minutos de buena música, datos importantes, historias, momentos que conmemorar para compartir con nosotros a través de Amor para Dos. Soy Génesis Bermeo, pero tú me puedes decir la talentosa. Me voy a quedar con ustedes mientras hacen sus diferentes actividades, mientras compartes con tus amigos por ahí, mientras preparas tu plan de fin de semana, porque estamos fin de semana por acá ya, el último viernes de este mes de agosto, viernes 28 de agosto, ¿cómo avanza el tiempo? Usted debe estar diciendo, talentosa, se va este mes de agosto y bueno, tantas cosas que voy a extrañar de este mes. Lo importante es que usted se quede satisfecho, se quede lleno con todas las cosas que pudo hacer en el mes de agosto al 100%. Así que ya saben, empiece a comunicarse con nosotros a través de nuestra línea de contacto 098-846-5612, 098-846-5612, donde sea que estés, envíanos tu reporte de sintonía, vamos, tus videos, dime, talentosa, te escucho acá con mi familia, talentosa, estoy en la oficina, talentosa, es hora de almuerzo y lo comparto contigo, talentosa, quiero que saludes al amor de mi vida, talentosa, estoy enamorado, quiero escuchar esas canciones que me erizan la piel y me hacen leer en el corazón. Pues bueno, tantas cosas que pasan en un solo día. Restan horas importantes de este viernes y las vas a disfrutar con nosotros en la 106.9. ¿Qué te parece si vamos de inmediato con tus artistas favoritos en esta tarde del ayer, del hoy y de siempre?

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1: Aprovechamos para saludar a todas las estelitas. ¡A caramba! ¡Qué bonito es recordar y volver a vivir con este tema! Quizás le cantabas, Estelita, ¿dónde tú estás? Con usted todo es solución, todo es solución. Besos a todas las hermosas estelitas ecuatorianas que nos escuchan a través de la 106.9 en Amor para Dos, en clásicos y contemporáneos de siempre. Son las 13 horas con 30 minutos. Un abrazo para nuestros queridos amigos que están por acá. Tenemos excelentes recomendaciones que hacerte a esta hora de la tarde mientras viajas, compartes. Algunos me han dicho talentosa. 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Ya tenemos reporte de sintonía por acá. Podemos escuchar las notas de audio al 09-8-846-5612. Antes me dicen, hola querida Génesis, la talentosa. Un saludo cordial para todo el equipo de trabajo de la tapicería Javier Rodrigo Albán. En especial para Borrachín, mi abuelito. Listo, eso es para la gente de la tapicería Javier Rodrigo Albán. En especial para Borrachín, mi abuelito, me dicen por acá, que está en sintonía. ¿Por qué nos dicen? Full sintonía con la 106.9 Radio Turbo. Pablito Cortés, gracias por esos videos. Ya los vamos a respostear en nuestra línea de WhatsApp. Así que un abrazo para todos esos diferentes amigos que están disfrutando con nosotros. Por acá Manuel y Mercedes nos envían notas de audio, nos envían videitos y están listos para compartir con nosotros. Pero bueno, mientras avanza el tiempo, vámonos con estos artistas que van a conquistar nuestro corazón. Estos oyentes que se presentan por acá me han dicho, talentosa, hoy estoy un poco triste. Talentosa, hoy estoy despechado. Talentosa, hoy quiero hacer San Viernes. ¡Ah, caramba! Estoy segura que sí, ¿eh? Con una temperatura de 35 grados centígrados en la Perla del Pacífico, te invito a que cantes junto a tus artistas a través de la 106.9.

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1: ¿Cómo me va a tener el micrófono abierto? Imagínense si hubiese dicho que esto que... 13 horas 39 minutos. Disfrutamos de Zairo. Gracias, mi compañera. Qué tema muy bueno que está compartiendo con nosotros estos artistas que los llevamos en nuestra mente y en nuestro corazón. 098-846-5612. 098-846-5612 para que usted nos envíe reporte de sintonía. Por acá me dicen buenas tardes, que tengan un hermoso fin de semana a los integrantes de La Turbo y a todos los románticos de Amor para Dos. ¡Ah, caramba! Génesis, díganle al señor DJ que ponga un boleto, canta Emilio José. Le escucha a usted que decía que tiene boletos, etc, etc, y me dio ganas de escuchar un bolero, please. Boleto, un boleto. Yo dije que tengo un boleto. En serio, no recuerdo. Pero bueno, gracias a Cristina que siempre nos escucha por acá, en Nueva York. Está disfrutando con nosotros. Hola, mi querida talentosa. Quisiera dedicarle la canción Mi Mundo Tú, de Camilo VI, dedicada para mi esposo Leonardo Hurtado, y recordarle que lo amamos mucho, su hijo y yo, y que gracias por todo ese esfuerzo que hace a diario por nosotros. Perfecto, mi querida Angie. Hola, que tengan buen provecho. Que tengan una tarde espectacular y que no se desconecten de la 106.9. Yo les acompaño a hacer sus actividades, sus viajes, sus encuentros, tantas cosas que podemos hacer juntos. A través de la 106.9. Gracias a los amigos que por ahí nos envían videos, el reporte de sintonía. Uno de ellos es nuestro querido Bruno Paul. Un beso para Bruno, que por acá se comunica en esta tarde. También para Osvaldo, que nos envía. Para Pablito Rodríguez, también, que nos envía videos. Para Manuel, que también nos está enviando videos por ahí. Y abrazos. Bolero Génesis, mi celular cambia las palabras. Ah, bueno. Así sí, eso sí, eso sí. Más adelante vamos a tener bolerito y pasillo. Los días viernes en Amor para Dos incluimos 3 boleros y 3 pasillos. Pero al finalizar, casi al finalizar, bueno, en el segmento Flechazos al Corazón, ahí ponemos 3 boleritos y 3 pasillos. Así que vamos a ir intercalando porque estamos probando al personal. Cualquier cosa al aire, mil disculpas. Todavía nuestros queridos técnicos están trabajando en el segmento, en el programa Amor para Dos. Estamos incluyendo por acá. Así que, bueno, un abrazo igual. Le damos la bienvenida a Chico X, le digo yo, que está compartiendo con nosotros. Así que, bueno, ya podemos enviar notas de audio. ¿Sí? ¿Ok? Vamos a escuchar entonces qué nos dice nuestro querido Osvaldo a través de notas de audio. Buenas tardes.
2: ¡A caramba! ¡Hola, mi niña Génesis! ¡Viernes!
1: ¡A caramba! Un beso para mi hermosa Fiorelita, que me está escuchando por acá. Gracias, mi Fiore hermosa. Espero que llegues a casa con bien y que estés lista para disfrutar el fin de semana. Un beso gigante para todos ustedes. A esta hora de la tarde, pues bueno, quiero comentarles en el ámbito de las noticias relevantes que presten mucha atención porque la ATM anunció cierres progresivos en Avenida 25 de Julio, en el sur de Guayaquil, debido a los trabajos relacionados con la construcción del quinto puente. Las restricciones comenzaron en la intersección con la Avenida Cacique Tómala, a la altura de la base naval sur, donde se ejecutan obras de un paso elevado y un viaducto. Actualmente permanecen cerrados los carriles centrales de la Avenida 25 de Julio en sentido norte-sur. La circulación vehicular se mantiene por los 3 carriles de servicio. Las líneas de buses 155, 110, 103 y 37 continúan operando por este tramo. Además, se mantienen habilitados los accesos hacia la base naval sur y el Hospital Naval. Si usted tiene previsto hacer alguna actividad por este sector, recuerde que la Autoridad de Tránsito anunció cierres progresivos en Avenida 25 de Julio por construcción del quinto puente. Ahí te dejamos ese dato importante. Mientras tanto, se nos viene una gran intérprete del despecho. Este tema va para las mujeres despechadas. ¿En su momento te pareció fácil que te digan una mentira? te gustan o no te gustan las mentiras, yo sé que quizás te vas a identificar con este tema. Hay muchas relaciones amorosas que pasa que te dicen, sabes que te quiero, te amo, y a la final no pasa eso. Te prometen felicidad hasta la muerte y sin duda alguna, pues no pasa eso. Dicen, voy a estar contigo hasta la eternidad y no pasa eso. O bueno, se vienen las mentiras piadosas, por ejemplo, no, es solo mi amiga, no, es solo mi amigo. Bueno, tantas historias que podemos haber marcado o enmarcado con esta canción. Se nos viene Amanda Miguel con su éxito, Él me mintió. ¿Qué te parece si revivimos y recordamos en la 106.9?
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14 horas con 9 minutos. Mi mundo tú, mi casa tú, mi vida tú, todo tú. Ahí estamos escuchando este éxito que fue dedicado con mucho cariño para ese amor que bueno, le hace palpitar a cada instante el corazón a nuestra querida amiga, que bueno que por acá nos estuvo pidiendo ese éxito, pues no, mi mundo tú para Leonardo, que sin duda alguna está por ahí. Muchas gracias, un beso para Leo, que nos está escuchando de parte de su esposa Angie, que por acá nos está escribiendo, ¿verdad? Un besito. Pues bueno, nosotros avanzamos 14 horas con 10 minutos. Quiero aprovechar para enviarle saludos a la gente de Daule. La gente de Daule, que está muy conectada, mi querida amiga Esther, que me dice, talentosa, estoy haciendo las acciones por acá, las actividades, las tareas de casa, pero te estoy escuchando, así que un beso para Esther, que por acá nos está escuchando. Besitos para la gente de Daule, que reporta sintonía. El tiempo avanza y nosotros avanzamos en este viernes, un viernes diferente, un viernes donde nos reencontramos, un viernes donde hacemos planes, un viernes donde viajamos, escuchando a tus artistas favoritos, compartiendo con esos éxitos que no se olvidan. Por acá nos dice mi talentosa, buenas tardes, me tiene abandonado, aquí full sintonía. ¡Ah, caramba, Javier! Un beso para usted, un abrazo también. No, jamás, ¿cómo usted cree que yo lo voy a abandonar? Imagínense, ¿cómo cree? Un besito para su esposa Jacqueline y también para Javier, que nos está escuchando. Por favor, mi querido sonidista, fondeeme por ahí con un temita de Juan Gabriel, pongamos algo por ahí de Juan Gabriel, puede ser, te lo pido por favor, está bien, que es un tema muy solicitado, dedicado para las parejas, para la esposa, para el esposo, para esas fechas especiales, para la quinceañera, para la mamá, para el papá. Y bueno, ¿por qué le digo aquello? Pues bueno, porque hoy, 28 de agosto, se cumplen 10 años de la partida de Juan Gabriel. 10 años sin Juan Gabriel. Canciones que hicieron eterno al Divo de Juárez. Espectaculares momentos que compartimos. Entre uno de ellos está el top musical de canciones que marcó la vida de Juan Gabriel y marcó a todos los diferentes oyentes que nos siguen acá. ¿Quién no ha escuchado a Juan Gabriel? ¿Quién no ha cantado con Juan Gabriel? ¿Quién no ha bailado con Juan Gabriel? Porque las canciones de Juan Gabriel han sido versionadas, unas en cumbia, otras en salsa. Amor Eterno es una canción que terminó siendo un himno para quienes extrañan a alguien. De despedida, de símbolo, compartiendo con todos. Querida es otra de las canciones de Juan Gabriel que convirtió todo el escenario. El ruego desesperado de alguien que solo quiere que ese amor vuelva a su vida. Esa también, Así Fue, es el tema que te conlleva admitir frente a un viejo amor que el corazón ya pertenece a alguien más. ¡Ah, caramba! Hasta que te conocí, uno de los temas que cuenta la historia de un amor que prometía felicidad, pero terminó dejando totalmente dolor. Y el Noa Noa, que es el más solicitado, Juan Gabriel convirtió sus noches de juventud en Ciudad Juárez en una fiesta, disfrutando del Noa Noa, Noa Noa. Pues bueno, han pasado 10 años desde la partida de Juan Gabriel, pero basta escuchar las primeras notas de sus canciones para sentir que nunca se fue. Todas las canciones que te hemos mencionado, el amor, el despecho, el desamor, la fiesta, la gratitud, la alegría. ¿Cuál es uno de tus temas favoritos del Juanqui? Pues bueno, espero que sea el tema que se viene a continuación. Así recordamos 10 años de la partida de nuestro Divo de Juárez, Juan Gabriel.

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1: 14 horas con 22 minutos. Ay, la, la, la. Ay. Un beso para la gente que por acá nos estuvo solicitando estos temas espectaculares, ¿verdad? ¿Cuánta historia guardamos con esta canción que disfrutamos hace unos minutos atrás? 14 horas con 23 me dicen, buenas tardes, que tengan un excelente día, la talentosa Génesis, por favor, ¿me puedes complacer con la canción La Pareja Ideal? Claro, en pocos minutos nos vamos con flechazos al corazón con esos temas que nos solicitan. Saludos, niña Génesis, atentamente Mónica. Mónica, mi vida, vámonos con notas de audio ya mismo. Mónica nos envía un mensaje y notas de audio también. En pocos minutos le vamos a estar sacando ese tema. Por acá me dicen, hola, buenas tardes. El 25 de agosto estuve de cumpleaños y no me enviaron saludos. ¿Me puede enviar usted para mí? Sí, gracias, abrazos. La canción de Juan Gabriel, solo sé que fue en marzo. Gracias, que vive el cumpleañero. O el tema de Elefante Ángel. Yo, Luis Eduardo, el pollo que mezcla. ¿Qué mezcla? Un beso para Luis Eduardo. Ok, vamos a cantarle el cumpleaños. Cumpleaños feliz. Te deseamos a ti. Cumpleaños, Luis Eduardo. Cumpleaños feliz. ¡Que vive el cumpleañero! Felicidades para Luis Eduardo. Que el 25 de ese mes estuvo cumpliendo un añito más. Más conocido como el pollo que mezcla. Así que bueno, un besito para Luis Eduardo, que por acá nos está escribiendo. Por acá se están reportando más notas de audio. Vamos a sacar en este instante. Escuchemos qué nos cuentan. Hola, hola. Buenas tardes a todos nuestros diferentes oyentes de La Turbo que se están comunicando al 098-846-5612. 098-846-5612.
2: Génesis Bermeo, la talentosa de la 106.9 y Amor para Dos. ¿Qué tal? Cuarto de pollo, Stewart Luna. Aquí Miguel Matri reportando la sintonía desde Durán City, María Piedad. Mi talentosa, compláceme ahí, deseándole ahí un feliz cumpleaños para mi hermano Gino Figueroa, oveja negra del Temo, así le dicen a mi hermano. Que se ponga ahí una cancioncita, la balada, bella idiota, complácelo ahí. Y que la mujer ya le debe andar dando puro jugo de mora, puro jugo de mora le dan al muchacho, por eso que ya está medio decaído.
1: Oh, puro jugo de mora. Oiga, a ese jugo de mora póngale hígado, póngale beteraba y ve, se convierte en un jugo multivitamínico para nuestro querido amigo. Más reporte, buenas tardes.
3: Hola, hola, ¿cómo estás? ¿Cómo estás?
1: Hola.
3: Mi querida Génesis. Por favor, quisiera que me complacas con una música.
1: ¿Qué tema?
3: La música de Juan Gabriel, Abrázame Muy Fuerte.
1: Ok, Juan Gabriel, Abrázame Fuerte, perfecto. A ver, más reporte, buenas tardes.
4: Buenas tardes, amor hola, hola. Para vos. ¿Qué tal, Génesis? ¿Cómo están? Muy buenas tardes, ya reportando en sintonía Chino Suárez de aquí a la entrada de la 8, como siempre en sintonía de la mejor radio, La Turbo, en la 106.9, la radio de todos los ecuatorianos. Bueno, bendiciones, Génesis, que pase un excelente fin de semana. Muchas bendiciones, abrazo, mi reina. Muchos abrazos.
1: Un abrazo para la gente de la entrada de la 8 que por acá nos están escuchando a full volumen, la gente que anda por ahí despechada, sentimental, y muchos que estamos alegres, estamos contentos, agradecidos con la vida, feliz. No todo lo que pinta en la vida es color de rosas, ¿verdad? Claro, hay diferentes acciones que nos conllevan a hacer muchas cosas en muchas ocasiones, pero bueno, hay situaciones que nos llevan aún a cosas mucho mejor. Tenemos más reportes de sintonía. Buenas tardes, hola, hola.
5: Hola, ¿qué tal, mi niña Génesis? Bendiciones, aquí ya estamos activos con Amor para Dos, mi talentosa, por favor,
1: yo
5: con una musiquita.
1: Claro.
5: Amigos, simple amigos y nada más. Bendiciones, excelente programación.
1: Perfecto, listo, está muy bien, ya te vamos a complacer en pocos minutos, tenemos más reporte, hola.
6: Saludos, niña Marisol, y para Stewart.
1: Que eres loco.
6: Póngase una canción de Camilo VI, Piel de Ángel.
1: perfecto, ya nos vamos con esos flechazos al corazón, piel de ángel. Amor para dos con la talentosa Génesis y el señor DJ Stewart Luna. Saludos, buena música, excelente fin de semana. Gracias desde Los Sauces. 4, camellando siempre a full turbo. Perfecto, Luis Ruiz, Sauces, presente. Hola, ¿quién en la línea? Buenas tardes.
7: Bendiciones, Génesis, ¿cómo estás? Hola. Felicidades en este fin de semana. Un saludo cordial para la gente de Incoagro, especialmente para mi pana Postema, que está en full sintonía. Gracias.
1: Perfecto, un beso para nuestros queridos amigos que están por ahí. Gracias, besitos gigantes. Más reporte, buenas tardes.
8: Bueno, seguimos en la sintonía de la 106.9 Radio Turbo y en este momento con Amor para Dos, con A Caramba, Génesis Bermeo.
9: Bueno, Génesis, ayer no me complaciste con la música, pero hoy día espero que sí. Ayer te pedí Lágrimas de José José, pero hoy día te voy a pedir una de Sabu. Vuelvo a vivir, vuelvo a cantar. Gracias, excelente viernes.
1: Perfecto, última nota de audio de este bloque.
10: Sí, buenas tardes, por favor, ponme la canción de Juan Gabriel que dice Abrázame Fuerte.
11: Gracias.
1: Perfecto, gracias. Un beso para nuestros queridos amigos que se están comunicando con nosotros. Por ahí nuestro querido Mónica, sacamos la nota de audio de Mónica. Mónica también envió una nota de audio. Chequemos por ahí mi querido sonidista. A ver, vamos a chequear. Mientras tanto, por acá saludos a Kimberly, que me dice, talentosa, te escuchamos desde Durán. Perfecto. Notas de audio, buenas tardes.
12: Buenas tardes, niña Génesis. Hola. Por favor, ¿usted me puede complacer con una música de Miriam Hernández?
1: Okay.
12: Se me fue.
1: Perfecto.
12: Por favor.
1: Listo.
12: Perfecto.
1: Gracias. Gracias. 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Bueno, son las 14:30. Vamos a abrir el segmento Flechazos al Corazón en este viernes espectacular. ¿Qué me dice la producción por acá? Una nota de audio más. Ok, listo, vamos ahí. Entonces, ¿qué te parece si disfrutamos de este tema que suena así?
0: Génesis Bermeo.

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0: 15 horas con 2 minutos. Fábula, en la voz de esta agrupación uruguaya que nos canta, nos conquista. Estamos ahí en el edificio Point. Buenas tardes, gracias a Cori y a todos los diferentes amigos que laboran en esta empresa importante que está compartiendo con nosotros este espectacular día. Buenas tardes, bienvenidos a todos nuestros queridos oyentes. Mónica, gracias por estar compartiendo con nosotros. Un beso para ella y para toda su familia. Chino Suárez, desde la entrada de la 8. Paolo, que nos dice talentosa, te envío un video porque los estoy sintonizando. Paolo Vélez, un beso riquísimo para Paolo, que está compartiendo. Magno, un beso para nuestro gran oyente Magno, que nos escucha desde su taller. Está disfrutando con nosotros desde su taller. Gracias, Magno, por escucharnos, amplificarnos a todo volumen con estos temas inolvidables. A la gente de Transminuto, que también reporta sintonía. A la gente que está por ahí compartiendo desde la Clínica San Francisco. A la gente de Tortamanía, que se hace presente en esta tarde. Gracias, un beso gigante para ellos, que están compartiendo con nosotros desde Tortamanía al 100%. Y a la gente de Farmacias Keila, que también se reportan a través de nuestras líneas de contacto. Un beso para todos estos amigos que están por ahí disfrutando. Daule, Petrillo, Isidro Llorando, Bol, la gente de Sargentillo también, Lomas de Sargentillo, a la gente que está en Milagro, Naranjito, a la gente de Cumandá, a la gente que está compartiendo con nosotros en Bucay. Besos a la gente de Yahuachi. Por ahí nos dice nuestro compañero que va rumbo a su evento. Listo, besos, que todo le vaya bien a nuestro querido compañero que tiene su evento en Yahuachi. Así que, besitos. A nuestra querida amiga, no me acuerdo muy bien el apellido, déjenme ver por acá. A ver. Un besito para Esther Alvarado, que nos está escuchando. Un besito para ella. Gracias por esa audiencia permanente. Andrés Galarza también, un beso gigante. Hola, mi talentosa, un caluroso saludo para mi esposa Marcela, allá en Guayaquil, de parte de Andrés. Perfecto, Andrés, gracias por estar con nosotros. Nos vamos, nos estamos despidiendo. No se desconecte de la 106.9 porque se viene Ponte Turbo con Débora Flores y Guillermo Salvatierra. 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Así que gracias a todos por haber estado en Amor para Dos. Ya sabes, haz de tu evento lo que tú necesitas. 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Después de haber cantado, coreado, saltado, amenizado, ya se viene la alegría a través de Ponte Turbo. Cuídense mucho, que el amor, la felicidad y la salud los acompañen. Dios me los bendiga a todos, que tengan un fin de semana espectacular. Si Dios lo permite, el día lunes nos reencontramos. Chao, chao. 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

0: de viaje, si ya está comprando las cositas para la fiestita de más tarde, para el asado o lo que sea que esté haciendo, confirme dónde queda el punto. Es viernes y el cuerpo lo sabe.
1: Así es, fin de semana. Oiga, ¿qué hace usted un viernes? ¿Qué hace un fin de semana? ¿Qué acostumbra hacer?
0: Depende, mi Guillermo, depende.
1: ¿Depende de qué? ¿De qué depende se preme?
0: Bueno, depende si hay show, si no hay show. ¿Ya? Por lo general, cuando no tengo contratos, me quedo en casita descansando con mi familia. O si no, pues nos vamos a cumplir con las labores, ya sea en la fiesta, la quinceañera, los cumpleaños, donde sea que me lleven.
1: Eso,
0: claro,
1: bueno.
0: ¿Y usted?
1: Yo hoy fin de semana, hoy viernes, le cuento que tengo ganas de ir a dormir a mi casa.
0: La plena.
1: También ya con esta edad, ya 33 años, pues.
0: Claro que sí, imagínese.
1: Trabajando por aquí, por allá, madrugando. Mañana fin de semana, mañana sábado, gracias a Dios, sí tenemos eventito.
0: Chéverísimo.
1: Usted no tiene nada por ahí para ver si la llevamos cualquier.
0: Vámonos.
1: Cualquier esquina.
0: Confirme, vamos. ¿A dónde es que es? Yo recuerdo que en algún momento, en algunos inicios, yo tenía una compañera que cuando hacía su programita de radio y todo lo demás, era como una copita de vino que se ambientaba en el programa. Ahorita está como yo, con electrolito, con agüita, así como usted.
1: Yo con
0: y
1: agüita.
0: Y a uno no jala.
1: Agüita, claro, ya se da ya. Un abrazo, mi querida Miriam, allá en el sur, la gente de la ruta de Benecer, el 098-846-5612, mi querida Miriam, para que envíe las notas de voz y le escuchamos de inmediato acá a través del WhatsApp de la radio. Mi querido DJ, si tiene por ahí el ingreso a WhatsApp, tenemos audio.
0: Claro que sí, lo queremos escuchar, chicos. Queremos escucharlos a cada uno de ustedes. Recuerde, 098-846-5612. Hoy es viernes para ponernos picantes, para ponernos divertidos, para ponernos relajosos. Hoy sí tenemos permiso, mi gente.
1: ¿Sí le dieron permiso a usted?
0: Hoy sí, hoy me desbarato.
1: Hoy nos vamos de relajo.
0: Eso.
1: Así es, y el tema de hoy viernes. Pero antes vamos a escuchar los audios de los queridos oyentes que van reportando sintonía. El 098-846-5612. Hola.
0: Hola.
2: Por cierto, mi querida Génesis, abrazo también para Stewart, porque como le mandé abrazo a usted, él se pone celoso.
1: ¿Ya?
2: Hay ese tema de quisiera tener dos corazones. Por favor.
1: Eso ya pasó.
0: Eso fue en tu tiempo, eso fue en tu tiempo. Ahorita estamos relajosos y el romance quedó más atrasito. Ahorita es momento de hacer relajo.
1: Eso, ya estamos. Viernes de relajo, actívate, Yaño. Buenas tardes, hola. Buenas, buenas.
3: ¿Qué fue? Cordiales saludos, bendiciones, papi, niña.
1: Niña.
3: Flores.
0: Obvio.
3: ¿Cómo está?
1: Todo bien.
3: Confirme, Petocayo. Hoy día queremos saber el desenlace de la historia de la autopista.
1: Ah, ya.
0: Claramente. Usted dijo que hoy lo contaba. ¿Cuál es el secreto de la autopista?
1: Más adelante. ¡Intérese! 098-846-5612. Buenas tardes. Hola. ¿Quién por ahí?
0: Ah, ya. Ok.
1: Esa es.
0: Está probando, a ver si le sirve el botoncito.
1: Eso,
0: metió bien. Si metió bien el dedito.
1: El dedo, si lo mete bien el dedo.
0: Yo creo que lo metió mal, amigo. Bien. Métalo bien, pues. ¿Vio?
1: Mi pana Alonso Rizo, por ahí también está en sintonía. Buenas tardes, mi pana Alonso, ¿cómo estamos en este viernes?
4: Hola, Ponte Turbo.
1: Esa
4: Ponte
1: es.
4: Turbo, Débora, Bellote.
1: Vea.
4: Guillermo.
1: ¿Qué fue?
4: ¿Cómo está?
1: Todo
4: saludo
1: bien.
4: Saludos al DJ incógnito, es un atractivo. Del
1: eso.
4: ¿Qué va a haber hoy? ¡Queremos saberlo!
0: Y bueno, yo quiero saber dónde está la gente relajosa y activada de la tarde, claramente.
1: Así es, hoy viernes, tenemos viernes de complete la frase. Así que hoy viernes, algo sencillito, algo facilito. Ajá. Hoy tengo ganas de
0: llamar a mi

0: himnos de karaoke. ¿Usted un viernes? ¿Qué ganas de qué le da un viernes?
1: Yo tengo ganas de chupar.
0: ¿Ya?
1: Una rica costilla, sí, chuparme esos huesitos.
0: Oiga,
1: jugositos, sacarles todo el condumio.

0: 6:12, buenas tardes. Hoy viernes, tengo ganas de...
1: Ponte Turbo en 106.9. ¿Qué tal? ¿Cómo está mi Débora hermosa? Muy buenas tardes. Muy buenas tardes, señor Guillermo. Muy buenas tardes.
0: Buenas.
1: ¿Cuál está ahí? ¿El cuarto de pollo o el adototote o el nuevo DJ que no quieren decir el nombre? Ya, di, una vez quién eres.
0: Incógnito, bueno, incógnito.
1: Bueno, bendiciones y que pasen un feliz fin de semana para todos los que conforman la mejor radio, como es la Turbo, la mejor.
0: Bellisa. Esa es, bacanísimo, mi pana Peluche también ya dice saludos para Beto, para el amiguito de parte de la Loba, que ahí están en sintonía, la gente en Alejo Lascano y Antepara, mi pana Irwin Flores, también saludos cordiales, mi brother, pronta recuperación al personal allá en Sucre y Chile, ahí están activadísimos en Ivantex, camellando, mide la tela, por aquí 1 metro, 2 metros, 3 metros, 4 metros, verde, azul, naranja, celeste, el personal camellador en este fin de semana. Buenas tardes.
2: Hello.
0: 098-846-5612. Hoy viernes, tengo ganas de...
3: Muy buenas tardes, señora de Ponte Turbo. Buenas tardes, señorita Débora. Buenas tardes, don Guillermo.
0: Buenas tardes,
3: señor DJ nuevo. Aunque sea nuevo igual, con respeto para todos. Hoy día es viernes, que tengo ganas de hacer. Ganas de hacer muchas cosas, pero como es viernes me toca lavar mi ropa. Yo lavo mi ropa, no soy mandarina. Soy casado, pero no soy mandarina, igual lavo mi ropa.
0: Eso.
3: No se burlen. Con respeto.
2: Más claro, hoy tengo ganas de que no me tengan respeto. Hoy tengo ganas de desbaratar todo.
0: Oiga, no hace falta que uno sea mandarina para ayudar en el hogar. Claro, tenemos que ayudar. Ambos tenemos que darnos la mano. Si usted puede también cocinar, si puede lavar los platitos, ayude, ¿no?
2: Claro que sí. Por ejemplo, uno de los requisitos que tiene que tener mi pretendiente es saber cocinar. Si uno de mis pretendientes no sabe cocinar, vaya para allá, no
0: ahí
2: aplica.
0: Sí, esa clase no fui. Ahí
2: no
0: sí.
2: Aplica, si no, no aplica.
0: A mí se me quema hasta el agua. Ahí
2: Uy, no. Terrible ese suceso.
0: Buenas tardes, 098-846-5612. Hoy viernes, tengo ganas de...
4: Buenas tardes, bendiciones a esta de Don Guillo.
0: Buenas.
4: Y Débora.
2: Oli.
4: Un viernes, hoy tengo ganas de tomarme una heladita.
0: Claro.
4: En el sol siempre se pasa una heladita.
0: Imagínese.
2: Una rubiecita, le dicen por ahí. Tienen ganas. Por acá quiero saludar al ingeniero José de la Torre. Saludos, nos dicen por acá. Hola. Cuénteme por el tiki-toki también. Hoy tiene ganas de... ¿De qué tiene ganas?
0: Por acá nos dicen buenas tardes, Radio... Hola.
5: Hoy es viernes y el cuerpo lo sabe.
2: Claro.
5: Tengo ganas de beber.
0: Ya coincidimos mucho, ¿eh?
5: Con Ponte Turbo.
2: Ya.
0: Más adelante se viene el segmento. A las 5 de la tarde vamos a arrancar el día de hoy el segmento Copa Rota. Así, oiga, que póngase pila.
2: Hola. Ya me imagino a las esposas más tarde, yeah, enviándonos ahí notas de audio. ¿Dónde está mi marido? Ustedes me lo hicieron tan temprano ir de copas.
0: Por la culpa de Ponte Turbo,
2: por
0: mi marido se fue a beber. Buenas tardes, Radio Turbo. Saludos desde Ambato, taller de calzado, habichuela, siempre caminando.

0: La, la, la. Oiga, la tierra de los carnavales, Ambato, ¿no? ¿Sí ha ido usted a Ambato en los carnavales?
1: Uy, sí, eso es el relajo, vivito. Claro. Uno no sabe qué le cae encima, pero el que termina mojado, termina mojado.
0: El que la moja, la moja.
1: Terrible. ¡Que viva Ambato!
0: Eso, lindo Ambato. Diferentes sectores de la Serranía Ecuatoriana también conectadísimos a través del dial 106.9, a quienes también nos escuchan a través de la web www.laradioturbofm.com. Hoy, viernes de Tengo Ganas de... Coméntalo al 098-846-5612. Mientras tanto, tenemos la buena musicalización a cargo de nuestro DJ Incógnito en este fin de semana en la Turbo 106.9.

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esa voz que te encanta, esa voz que te devora canción a canción. Aquí seguimos en la 106.9. Viernes relajoso, viernes activado, viernes de ganas. ¿Y de qué? ¿De qué tienes ganas este viernes? Yo esta noche como que no sé.

0: qué manera de bailar en este viernes, en este fin de semana. 3 de la tarde ya con 59 minutos, 3 de la tarde con 59 minutos. En esta bonita tarde, ya el sol por ahí como que se ha ocultado, como que ya se puso medio tristón el día, pero bueno, depende de ustedes cómo vaya el resto de la tarde. Sonríe a pesar de las adversidades, a pesar de que esté enfermito, con malestar, sonríe a la vida, mi querida Débora.
1: Claro que sí, sonríe, ñaño. No importa que no tengas dientes, no pasa nada. Igual, pela y siga, que se vea. Eso. Que tienes una sonrisa de oreja a oreja.
0: Así es, sonriente, felices, contentos por acá. El saludo cordial a la gente que reporta sintonía a esta hora de la tarde. 098-846-5612. Buenas tardes, mi querida Cristina, dice. ¡Ey! ¡Ey! ¡Ey!

0: Dice Joaquín, Débora, Stuart, que Joaquín, Guillermo, y la audiencia, que viva Ambato, mi tierra de las flores y frutas, los tres Juanes y las mujeres amasadoras de pan, ponga la canción Ambato, tierra de flores, lo escuchamos en mi trabajo allá en New York.
1: ¡Belleza! Saludos a toda la gente que nos escuchan alrededor del mundo, a los compatriotas. Claro. La nave se está prestando a despegar.
0: Por acá mi querida Betty Wall, allá en la Oila 23, también a full volumen. Mi en Betty. El suburbio, qué bonito, la gente del batallón del suburbio. Pepe Bonilla dice, hoy viernes y tengo ganas de empiernarme con la ley y pasar viendo películas.
1: Mira usted. ¿Viste?
0: Hay gente sana también que quiere pasar en casita.
1: Claro, la gente quiere tener descendencia hoy día.
0: Claro.
1: Por oiga, acá, hablando de, por ahí estuve escuchando, es que con respecto al famoso eclipse, no sé si usted lo pudo ver el día de ayer.
0: ¿A qué hora fue?
1: En la noche. El eclipse fue entre ayer y hoy. Es un eclipse lunar de luna roja. Ajá. Por ahí, mis amigas, las de Esmeralda, las que saben de todas estas cosas, recomiendan que la gente que le encanta la manifestación, pues no manifieste mucho, porque la energía de este eclipse es un poquito pesada, entonces como que no es tan conveniente para nuestras energías. Así que el día de hoy, no esté peleando con nadie, reconcíliese, no esté queriendo por ahí pasarse de vivo, y en estos días usted pase relajadito.
0: Claro, relájese como el mango, tranquilo,
1: claro,
0: no haga problema.
1: Relajado.
0: Viva en paz, viva tranquilo. Por acá tenemos ya notas de audio a través del WhatsApp 098-846-5612. Hoy viernes, tengo ganas de, coméntelo a través del WhatsApp de la radio.
2: Pilo. Hoy ya tengo ganas de chongo. Oye, Débora Pilo, pues yo soy un man que sé cocinar hasta la misma tema. Pues de una, te atiendo como que si tú fueras una princesa, como que si tú fueras una diosa.
0: Asegura ahí.
2: Te hago todo lo que tú quieras, confirma.
0: Lindo,
1: ¡qué
0: ¿no?
1: lindo! Y transferencia también me hará.
0: El hombre, ¿será? El hombre promete
1: hasta que lo... Y ahí se acabó el encanto, se acabó la magia. ¡Terrible! Yo ya no les quiero esperar a nadie.
0: Buenas tardes. Buenas tardes, hola.
3: Muy buenas tardes. Estimada Débora. Guillermo, aquí a full sintonía de RL. A full con el 106.9.
0: Esa es.
3: Un saludito de cumpleaños para mi pana. Manuel Tomalá. A full sintonía también con la radio.
4: Escuchamos en mi trabajo.
3: Ella vive bonita. Con plácelo ahí con un tenita chichero, hermano, con un tenita chichero.
0: Listo.
3: Un purito.
0: Por favor, los que van a enviar los audios, traten de bajarle la radio para poderle entender. Bajémosle un poquito el receptor y ahí sí ya envíe la nota de audio para entenderle clarito.
1: Claro, ahí sí, para escucharle esa voz sexy que de cada uno de ustedes.
0: Claro,
1: pues.
0: Mi pana Miguel Matri, ¿qué nos dice? Buenas tardes, Miguel.
5: Guillermo Salvatierra.
0: Buenas.
5: Con la ropa que se viene la lluvia acá.
0: Ajá, así parece.
5: Débora, ¿cómo estamos? Buenas tardes. Excelente tarde, excelente viernes. Miguel Matri, Gran City.
1: Vecina.
5: Se viene el agua, ponte pila que se desata el niño. Recoge la ropa.
1: Vecina, la ropa, vecina. Oiga, voy a rapidito recoger la ropa porque después imagínense, doble gasto de agua.
0: Imagínense.
1: Y ahorita no hay cómo estar gastando tanto.
0: Claro, vaya recogiendo la ropa porque sí, ya por acá, como le informaba anteriormente, se puso.
1: Se está
0: medio
1: poniendo como usted. Se está poniendo como usted, oscurito.
0: Es bueno.
1: Oiga, por acá también saludos a la gente del TikTok que está dándole harto tiquitique a la pantalla y a las personas que se están acá conectando con nosotros al 098-846-5612.
0: Mientras tanto, permítame también, por supuesto, informarles a la gente que circula por la avenida 25 de Julio en el sur de Guayaquil.
1: ¿Qué pasó?
0: ATM anuncia cierres progresivos en la avenida 25 de Julio por construcción del quinto puente. La Autoridad de Tránsito y Movilidad anunció cierres progresivos la 25 de julio debido a los trabajos de construcción del quinto puente. Las restricciones comenzaron en la intersección Avenida Cacique Tomalá. Este es más o menos por la base naval sur. Si cacha por ahí. ¿Ya?
1: Bueno, yo solamente sé que esas son las obras que cuestan
0: millones de dólares, claro.
1: Dios mío, pero bueno, voy a hablar de política, está bien,
0: Así que póngase pila, actualmente permanecen cerrados los carriles centrales de la 25 de julio, sentido norte-sur, La circulación vehicular se mantiene por los tres carriles de servicio. Así que atención a la gente que circula por ese sector, a tomar vías alternas para ingresar ya más o menos por el Hospital del Guasmo, para la Villa Verde, allá por la playita del Guasmo, la gente de Tanque Rojo, todo ese sector del sur de Guayaquil, la Casa Comunal, toda esa people allá en la Parada del Tigre, ese sector del sur de la ciudad de Guayaquil. Así que póngase pila, ponte pila, Yaño. Esa people también que está allá activadísima en el suburbio, la gente de la 29 y la Q, mi pana Eduardo Rivas, ahí en el chiquito de Eduardo, atendiendo como debe de ser en toda la Snacky. Ahí está el personal activado con la 106.9 a esta hora de la tarde. Un abrazo al personal también que reporta a través del 098-846-5612. Hoy viernes, tengo ganas de
1: qué, de qué tienes ganas, confirma, queremos saberlo. Por acá me estaban diciendo, hoy viernes tengo ganas de llamarla. Uy, no, tiene ganas de llamarla, ¿será que la llama o que no la llama?
0: Será, como el día de ayer que hablábamos un poco del...
1: De los remember. ¿Será?
0: Viernes, ¿cómo?
1: No. Es viernes de conocer gente nueva.
0: Claro.
1: De abrir horizontes.
0: Ya lo pasado.
1: No me interesa.
0: Es por gusto, ya pasar tiempo. Claro.
1: Ya no.
0: Váyase,
1: viernes,
0: coja.
1: Viernes, no sé, como de comerse una rica fritada.
0: Claro, también.
1: Una corvina así, frita con patacones y ensaladito.
0: Hablando de fritada. Ajá. Hoy comienzan las fiestas allá en Pascuales, celebrando sus fiestas de parroquialización. Así que felicidades a la gente de Pascuales, allá la rica fritada en la avenida principal. Ay, ¿se ha comido allá en Pascuales? No creo.
1: No.
0: Usted que anda por todos lados, usted que es media callejera.
1: La plena que más me gusta es la del sur.
0: La del Pedregal.
1: Riquísima.
0: Anteriormente sí, pero ahora ya...
1: Ya la dañaron.
0: Bueno. Sí. Así como esta, la dañaron.
1: Terrible, ¿vieron? Yo les dije.
0: 098-846-5612. Hoy tengo ganas de... Hola.
1: Hello, people.
0: Hoy tengo ganas de...
1: Tengo ganas como que comerme un arroz con huevo. Quiero comer un arroz con...
0: Uy, no. Es amante del huevo, ¿no?
1: Ay, no, a mí me encanta el huevo. Si es en la mañana tiene que ser duro, pero si es en la tarde sí tiene que ser con la yemita aguada. Y en la noche tortilla, una hueviza que me mando todos los días. Entonces,
0: depende del horario, el huevo. Diferente.
1: Claro, hay que variar la preparación.
0: Mira tú. Buenas tardes, hola.
1: Hello.
6: Hola, ¿cómo están? Buenas tardes, muy buenas tardes. Bueno, hoy es viernes y tengo ganas de llegar a mi casa, ver a mi esposa y decirle, ¿sabe qué, mija? Pila, alístate.
0: Esa es.
6: Nos vamos a dar un vueltazo. Por ahí a ver qué hacemos los dos ahí.
0: Chévere.
6: Como dos muchachitos, dos adolescentes en todo el centro. Y la pila...
0: A veces es bueno aquello, mi querida Débora. A veces nosotros nos dedicamos a la rutina, ¿no? Nos enfocamos a lo que llegamos del trabajo, llegamos a casa, que esperar que la esposa le atienda, la comida, y pum, acostarse a dormir hasta el siguiente día, otra vez se levanta a trabajar y así.
1: Y después andan que reclaman, claro, que uno anda hecha la amargada.
0: Ajá.
1: Nada les cuesta llegar del trabajo, por más cansado que estén, sacarle un ratito, comer un helado de 50 centavos, un polito, no sé.
0: Una tripita.
1: La señora la tripa nada que viene. Dios mío, esta señora.
0: Oiga, claro, es bueno salir de la rutina. Muy bien por mi pana Abel, que va a sacar a su esposa. Ojalá sea verdad también, pero no es que por...
1: Por quedar bien. Uy, no, esa es otra. Terrible esta gente. No sé, ya de tantas ganas, no se vieron como que ganas de ir al cine.
0: Ay, no.
1: Usted no. Que se queda dormido por gusto, que le ando diciendo. Imagínese, usted va toda contenta y se le quedan dormidos. No, déjate de bajar.
0: Pero con tal que usted vea la película.
1: No. Uno tiene que ir al cine en pareja y es hacer películas también. ¿Te han contado?
0: En los tiempos de enamorados, sí. En los tiempos de colegio.
1: Ahí no se dormía,
0: cuando
1: ¿no?
0: Salía con la... Me íbamos al fondo, pues.
1: Ahí,
0: Arriba. Oye, imagínense. Linda la película.
1: Ay,
0: sí, pero ya ahorita, ya en estos tiempos, ya no. Pues
1: en
0: ya.
1: 3D, en 5K, se sentía cosas en ese cine, Dios mío. Ya, modérate, Guillermo, ya cambia.
0: Mi pana Erwin Flores, hoy viernes tengo ganas de... Hoy también tengo ganas de, ¿sabe qué? De irme a comer ese moro con choclo. Ese moro chicloso.
1: Moro choclo, ajá, riquísimo, ricote. ¿Dónde le gusta a usted?
0: Allá, pues, donde usted.
1: Ay, por ejemplo, bueno. Claro, acá hay un lugar en La Garzota riquísimo. Chiclosito, uy, no, belleza, para chuparse los dedos. Pero la plena que me van a comer fritada. Por acá nos están diciendo saludos desde el Chanchito de Bertita, ¿ves?
0: Ahí saludos. Está, Aquisito Lomán, un abrazo.
1: Confirme, mande para probar, que no he probado de ahí.
0: Un abrazo a todo ese personal también, Chanchito de Bertita, ahí en Durán y también allá por la Avenida del Ejército.
1: Dicen que hasta baile hay, ve. Hoy viernes, ganas de bailar.
0: Ahí está, ahí de todo allá le comento. Una vez fui, chéverísimo.
1: Ya, pues, ¿cuándo vamos? Confirme.
0: Confirme, el personal de Bertita.
1: Oiga, y mi querido DJ, el sin nombre, el más cotizado. ¿De qué tiene ganas? Confirme.
0: De... Fritada.
1: Fritada, nos gritan por acá.
0: Ya te manda a
1: ver. Uy, no, la gente tiene hambre. Está lloviendo, me dicen. El centro está que llueve. Dios mío, está que llueve. Así que vaya recogiendo la ropa.
0: Eso, vaya tomando las debidas precauciones también los amigos conductores. A bajar la velocidad. A usted también que anda con esas llantas lisas. Así que pila, mucha precaución a los amigos conductores que están ahí circulando las diferentes avenidas. Los taxirrutas también que están camellando, están 18 al martillo, todo ese personal. Full 10-12 que este fin de semana, aprovechando al máximo, camellando como debe de ser con la Turbo 106.9. Ya 4 de la tarde con 11 minutos, recordarles que más adelante se viene la información en el segmento de Farándula con Débora Flores. Mientras tanto, tenemos buena música a cargo de nuestro DJ Incógnito en esta tarde de fin de semana.

0: 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Inicia una nueva vida. 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Déjame vacilar mi patín también. Un abrazo inmenso a la gente que está reportando a sintonía a esta hora de la tarde. A los amigos de Audiomaster Matamoros, mi pana Armandito. Ahí está mi brother en su vehículo amplificando la señal. Con la buena pantalla, el buen audio. A full sintonía con su querida esposa, mis hijos, Kael y Valentina. Ahí van también, por supuesto, los niños, los bebés. También que nos escucha mi pana Carlos Ramírez en algún sector de la ciudad de Guayaquil. También escuchando la programación mi pana Gabino Mix allá en Durán City. Reportando sintonía a esta hora de la tarde. Tenemos audio también a través del WhatsApp 098-846-5612. Por ahí están los audios de nuestros queridos oyentes. Hoy, viernes, tengo ganas de irme a comer una rica fritada, a tomarme una heladita, ahí encender el micrófono, ponernos a cantar, a compartir, a desahogarnos, desestresarnos. 098-846-5612.
1: Oye, viernes, ya quiero salir soplado de este encierro, confirma.
0: Mi pana, mi brother. Ahí también está, por supuesto, uno de nuestros grandes amigos y fieles oyentes, Erwin Flores, que está ahorita operado, lo operado en el ojo, le cuento, DJ. Está en recuperación. Bueno, ya el man quiere salir a camellar, salir soplado, a salir de ese encierro, ¿no? 098-846-5612. Buenas tardes.
2: Buenas tardes, Radio Turbo. Un saludo para todos de que hacen Radio Turbo. Hola, mi amor Débora. Aquí está el chico que te mira con pasión.
0: Vea usted.
2: Hasta que quiera, mi amor.
3: ¿Transfiere?
2: El chico sabe cocinar de todo. Tengo 28 años nomás, mi amor.
0: Vea.
2: Estoy listo para casarme.
0: Pollito. Ay,
3: no. Transfiere.
0: Todo es transferencia ahorita, ¿no?
3: Ahí se espantan. Por eso que le pido transferencia. ¿Por qué se va?
0: 098-846-5612. Buenas, buenas.
4: ¡Ay, Guillermo! ¡Me chiquichiquichiquichita! Ahora, las palmas arriba y arriba, Guillermo. Buenas tardes, Radio Turbo. Buenas tardes, Deborita.
3: ¡Hola!
0: Un abrazo, mi pana Alvarito. También está los amigos taxistas en su vehículo amarillo, en el pipí amarillo, también transitando pipí en las diferentes avenidas, aprovechando este fin de semana. Muchos ya cobraron fin de mes, ¿no? Como usted decía. Así que aprovechar las carreritas. Aproveche los pasajeros, trabaje, camelle, arrime el hombro. Buenas tardes, hola, 098-846-5612.
3: El hombro nomás. Solo el hombro arrime. Arrima nomás el hombro. Oiga, chéverísimo también. ¿Qué pasó?
0: Que es que mismo.
3: Queremos saberlo.
5: Hoy es viernes. Tengo ganas de comer a mi cuñada de nuevo. Pues lamentablemente ya tiene marido. Y ya
0: ese la loco. Tiene. No importa.
5: Muchas ganas insoportables que tengo de tener a mi brazo de nuevo.
0: Igual, Peñaño, no queda. No está de más enviarle por ahí un mensajito.
3: No, ya tiene marido, dijo. Compórtese.
0: ¿Y acaso va a vacilar con el marido?
3: Ya, listo. ¿A usted le gustaría que le hagan lo mismo? Uy, no, Dios mío, los hombres son terribles.
0: Hola, soy mi pana Álvaro, también que está ahí. Dice Guillermo, buenas tardes. Saludos para la señorita Sheila Carpio. Ahí está, un abrazo, mi querida Sheila. Ronnie Muñoz, saludos cordiales aquí, reportando sintonía. Dice con don Erwin. Que vino, que le ponga el gogotero. Ahí están en sintonía la gente del suburbio, la gente del callejón, Cayetano Tarruel, que diga, allá por el sur de Guayaquil, por los esteros.
3: Saludos,
0: todo ese
3: saludos.
0: Personal grandioso que también nos escucha cada tarde. Y bueno, hoy tenemos información como todos los días. Tenemos el segmento esperado por todos ustedes porque viene la información a continuación en la voz sensual de...
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3: ¡Qué emoción! Y arrancamos. Arrancamos este segmento de Turbo Farándula. Ven que te lo cuento. Que no te lo cuente.
0: Cuéntelo, cuéntelo.
3: Que no te lo cuente nadie más. Que no te lo cuente nadie más. Así es. Resulta, pasa y acontece. Yo estoy súper que contenta. Porque... Ya. Miss USA 2026 hace historia. Recordemos que estamos en la época y en la temporada de los reinados. De los
0: certámenes
3: de
0: reinado, ¿no?
3: Claro que sí, se están eligiendo las diferentes representantes de diferentes lugares del mundo. Y Miss Giusa no se queda atrás. Y estoy súper contenta porque una madre gana el certamen por primera vez. Claro que sí. Y resulta que se hace historia. Yasu Kela, y representante de Virginia, fue coronada como la nueva reina del certamen y se convirtió en la primera madre, mujer casada y mayor de 30 años en obtener el título en los 75 años de historia de el Miss USA. La ganadora es madre. Tiene dos niños, también es autora de libros infantiles y fundadora de la organización sin fines de lucro Foster Footprints. Okay, su triunfo llega después de los cambios en los diferentes reglamentos de este certamen, ya que en 2023 se eliminaron el límite de edad y las restricciones que impedían que las participantes fueran madres o también que fueran mujeres casadas.
0: Eso iba a decir, eso no era permitido anteriormente.
3: Claro,
0: ¿verdad?
3: Que sí, y definitivamente yo no creo que el ser madre te quite el mérito de ser la mujer más bella del mundo.
0: Claro.
3: O la mujer más bella de una nación. Estoy súper contenta. Le voy a contar así un datito random, nada que veriento, pero bueno, yo en algún punto quise ser Miss,
0: ya,
3: pero una de las restricciones era eso, de que tú no podías ser porque eras mamá. Yo soy mamá joven, entonces pues no se podía. Hoy por hoy tenemos varios representantes e incluso acá en Ecuador, hace poquito que hubo el certamen, también hubieron representantes que pues ya o son mamitas o tienen una edad mayor a lo que por lo general se permitía.
0: O sea que usted es mamá desde muy pequeña.
3: Claro, mamá chiquita, yo soy mamá chiquita.
0: Ah, ya.
3: Pero bueno, hablando de babies, resulta, pasa y acontece que Alejandro Koenig, el hijo de la presentadora de televisión Marianne Sabaté, está viviendo una etapa muy distinta que lo habría llevado a dar un cambio radical. Desde hace 2 años y medio estudia psicología clínica, mientras mantiene en paralelo otra de sus grandes pasiones, como lo es la música, el rap y las batallas de tiraderas. Quedaron en el pasado para dar un paso a sonidos más acústicos, influenciados por el country. La música siempre ha sido un hobby que tengo muy presente. Pero bueno, lo más lindo de todo es que él está decidiendo dejar de lado esta etapa de rap, de tiradera, de calle.
0: ¿De qué?
3: De calle.
0: Ah, de tiradera.
3: De la tiradera. Así
0: o
3: como
0: sea,
3: que,
0: cuando...
3: Claro, intercambio. Yo, claro. Ahora, así con el flow. Porque se está enfocando muchísimo más en los estudios. Y es que yo siento que como papitos, yéndonos por esa línea, el legado más importante que le podemos dar a nuestras bendiciones,
0: claro, importantísimo,
3: es el estudio. Uh-huh.
0: Estudie, mijito, para que no sea DJ.
3: Claro que sí, para que no sea locutor. Oiga, no, mentira. Y bueno, como para terminarte un poquito con las informaciones, ya que esto de los camisetazos está un poquito en boga,
0: sí,
3: que me voy para acá, que me voy para allá, que me quedo, que no sé cuánto. Bueno, resulta que Brigitte, una chica muy conocida en un reality como lo es BLN, ha puesto su renuncia. Muchos programas van a querer tener a los talentos de este programa, es lo que se rumora por ahí, pero... Karim Barreiro,
0: ¿ya?,
3: no se quedó callada, señoras y señores, y asegura que BLN es una plataforma de talentos y aconsejó a los participantes a que si tienen una mejor oportunidad, lo digan con la verdad. O sea, que si yo vengo y digo, ¿sabes qué?, me ofrecieron un mejor trabajo, lo digas de frente, no andes diciendo mentiritas piadosas,
0: claro,
3: no andes inventando excusas. Me tengo que ir, pero por la puerta grande.
0: ¿Quién?
3: No lo vamos a nombrar. Pero sí, oiga, esto
0: claro, es lo mejor que puedes hacer.
3: Claro, decir la plena, despedirte bonito de todo tu equipo de trabajo, porque al final del día te acompañaron.
0: ¿Cuál?
3: Brillí, la chica de BLN, oiga, usted. Menos mal la chismosa y diseñera soy yo. Usted está que me gana. Terrible. Pero bueno, eso es todo lo que les puedo comentar en la tarde de viernes espectacular que hoy tenemos. Y esto fue Turbo Farándula.

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1: Y a 5 de la tarde con un minuto. Oiga, qué manera de bailar por acá. Brinca, salta, hey, pa, pa, blim, bam, pum, pam, pam, pam, pam. Uno está es que suda la gota gorda. Es bueno de vez en cuando también pegarse su bailoterapia, sudar un poquito, botar todas esas malas energías, ese estrés diario. Es bueno también para el estrés, ¿no? Haga ejercicio, ejercítese un poco, Débora, ¿no?
2: Claro, el estrés, el es 4, ese es el que más me gusta a mí.
1: El es 4. Sí,
2: el es 4.
1: O en 4.
2: Ese mismo. Oiga, chéverísimo, yo quiero saludar ante la gente activada de la tarde. Por ahí los veo que tenían ganas de unas heladitas, que tenían ganas de llamar a la ex, que tenían ganas de una fritada, tenían claro. ganas de hartísimas cosas. Yo tengo ganas de que me depositen.
1: Ya, usted quiere plata, usted lo que quiere es plata.
2: Yo quiero money, kushki. Mucho. Pero también lo que quiero es buena música y eso es lo que tenemos, obviamente, en esta programación espectacular. A mí lo que más me gusta es que todos los días tenemos segmentos diferentes claro. para diferentes tipos de público, pero obviamente para complacerlos. A veces tenemos salsa, tenemos merengue, tenemos cumbia. Y el día de hoy, yo sé que la gente se aloca, se priva. Imagínense, si ya tenía ganas de beber, con esto de aquí ya los tenemos es loquitos.
1: Imagínense, lo perdimos ya en este viernes. Así es, como todos los viernes, como todos los fines de semana, tenemos el segmento Copa Rota. Y hoy tenemos como invitado uno de los grandes artistas ecuatorianos, como es Segundo Rosero.
2: ¡Bienvenido! ¡Ahora, ay, ay! Cacho, pero no me deje.
1: Esos temas que no deben de faltar en una reunión. Cantautor, músico, director y productor artístico. Como uno de los gestores del género popular conocido como la rocola ecuatoriana. Sus canciones suelen hablar del amor, el desamor, la traición, el abandono, la nostalgia y experiencias de la vida cotidiana. Su popularidad no se quedó solamente en Ecuador. Ha llevado su música a países de Latinoamérica y también lugares donde existe la importante comunidad de migrantes ecuatorianos.
2: Claro que sí, nuestro querido Segundo Rosero. Sus canciones más conocidas: ¿Cómo voy a olvidarte?
1: Ay, ay.
2: Sabor a miel. Vagabundo, borracho y loco. Ajá, 17 años cruzan por su vida. Te quiero, te quiero. Nadie es eterno. Y pues bueno, ahora nos vamos con uno de los grandes exponentes de la música rocolera ecuatoriana, un buen hombre que convirtió el amor, el despecho, la nostalgia y la historia de la vida en canciones que varias generaciones han cantado. El grande de la rocola, bienvenido,
1: Segundo Rosero. Dale vuelta, ñaño. Vacílate el viernes, vacílate el fin de semana. En el segmento
2: ahora,
1: Copa Rota.
2: Recuerda que puedes pedir balada, puedes pedir rocola, puedes pedir

0: 0986-546-12. Hoy pide tu tema musical preferido en género rocola, vallenato, música de despecho, baladas del recuerdo al 0986-546-12 en el segmento Copa Rota. Por ahí tenemos ya audios. Buenas tardes.
1: Hello, hello people.
0: Hola.
1: Me gusta, la gente ya se está.
0: A las 5, a las 5 dice.
1: ¿Cómo?
0: A las 5.
1: Ya se está enganchando a la people.
2: Guillermo, Guillermo.
0: Es el...
2: Tú sabes que hoy día es viernes y nos podemos perder y puede ya pasar lo que pasó en la autopista, confirma.
1: Cabe recalcar, que él dijo que hoy lo contaba.
0: Sí, he Guillermo decidido guardarme nomás el secreto.
1: Ay, no, qué feo de su parte. Vaya para allá.
0: Buenas tardes, hola.
3: Buenas tardes, aquí estamos nuevamente conectados con la Turbo,
0: bacancísimo,
3: Ponte Turbo, Copa Rota.
0: Esa es.
3: Saludos, don Guille, niña Débora, ¿cómo están?
1: Hello.
3: Póngame una de Segundo Rosero.
0: También, claro.
3: Corazón de Papel.
0: Oiga, buen tema musical.
3: Vaya, buen. Ahora.
0: Esa es. Búsquele por ahí, Corazón de Papel, uno de los éxitos también de este gran artista en género rocola. Para esa gente que está también allá en el suburbio, en la 25 y la M, un abrazo inmenso a mi pana Erwin Flores, que está recuperándose del ojo. Ya le fallaba el ojo, por ahí se hizo una pequeña cirugía, le intervinieron el ojo para que de esta forma vea clarito, Full HD 4K.
1: Como tiene que ser, recuerde al 0988465612. Pídeme esa rocola, pídeme esa balada, pídeme ese vallenato, ese despecho, ay, ay, ay. Dale vuelta, ñaño.
0: Se fregó el viernes.
1: Se armó el relajo.
0: Se armó el despelote.

0: Un abrazo, mi querida Génesis Bermeo.
1: ¡Ah, caramba!
2: Saludos, saludos a Marcito Flores y a la gente que está acá, fiel, fiel, fiel oyente. Al WhatsApp también. Rapidito, 098-846-5612. Pídeme tu canción, confirma.
0: 098-846-5612. Buenas tardes, hola.
3: ¿Cómo estamos? Buenas tardes, buenas tardes. Excelente viernes.
0: Esa es.
3: Viernes y el cuerpo lo sabe. ¿Qué más? ¿Cómo está, don Guille?
0: Todo bien.
3: ¿Cómo está, preciosa Débora?
2: ¿Y besos?
3: ¿Qué más, señor DJ? A mí me suena que ese DJ es como Stewart, porque Stewart es pepa ya. Con esa música. Y él le metió dos músicas pepa.
0: Se es borracho viejo.
3: Bueno, en este segmento de Copa Rota, ¿qué tal si te pones algo de Los Quipus?
0: Oiga.
3: Cariñito. Gracias.
0: Ahí está también Los Quipus para recordar un poquito aquellas épocas. Oiga, me acuerdo con ese tema de Los Quipus.
2: Ajá.
0: Cuando mi familia se reunió. Mi familia era, pero bien bebedora.
2: Era,
0: sí, porque ya los tiempos han cambiado. Ya por ahí falleció lastimosamente mi abuelita, que hoy cumpliría un año más de vida. Así que allá en el cielo, mi abuelita Lucía Fajardo. Claro, mi abuelita Lucía. Siempre se rodían los fines de semana. Venían la tía, el tío, toda la familia, los primos. Oiga, eso era una bebedera, pero de las buenas. ¿Por qué cree que uno más o menos conoce los temas rocoleros, los pasillos, los boleros? Bueno,
2: oiga, no sea así. Los papás de ahora tienen que poner a la vaca Lola a los niños. ¿Qué es eso? Están los criando con estas canciones a las bendiciones. ¡Ay, no!
0: Y ahí me dañé yo.
2: No. Póngale la vaca Lola.
0: 098-846-5612. Vamos a complacer con los temas que van solicitando a través del WhatsApp. ¡Buenas! ¡Ay, ay!
2: Ahora, saludos, Carlitos, acá en el TikTok.
0: ¡Súbale!
2: Full sintonía la turbo, nos dice por acá. ¡Bendiciones! ¡Mua!
0: Estoy como sordo, DJ, y súbele.
2: Usted lo que quiere es beber.

0: si te dejaron ya y no, ya no tienes que volver. Oigan, por acá tenemos oyentes nuevos, lo voy a estar agregando. ¡Felicidades! ¡Eso! ¡Qué bonito!
1: Muchas gracias.
0: Y lo seguimos escuchando, claro que sí. Hola, hola. Uno de los oyentes nuevos, un numerito de los que uno está agregado.
1: Hola.
2: Necesito una compañía. No quiero beber sola.
1: Busque por otro lado.
2: Espera, te espero más tarde.
1: El DJ está desocupado.
2: Tómala, Héctor Cox, el amante.
1: Héctor Cox, el buen amante. Buen tema musical también. Uno de los grandes artistas ecuatorianos que lastimosamente también partió de este mundo en la pandemia. Héctor Cox.
0: Ok, por acá también Stalin Astudillo. Saludos, lo acabamos de agregar en el WhatsApp.
1: Eso.
0: Oyente nuevo, Stalin. Saludos, saludos.
1: Por acá los dice Peluche, Don Guille. Saludos, por favor, el tema Yo Te Vi, de Segundo Rosero, dedicada para Beto, de parte de La Loba. Ahí está La Loba también.
0: Ahí está, pero recuerda que tienen que enviar audio, porque lo queremos es escuchar a cada uno de ustedes. Envíen sus notitas de audio. Ahí los estoy agregando.
1: ¡Vaya ahí!
0: ¡Ahora!
1: ¡Feliz viernes! ¡Feliz fin de semana!
0: ¡Se armó! ¡Se armó! Se ¿dónde armó se confirma?
1: ¡La bebedera!
0: ¡Uy, no! ¡Ya cambia!
1: ¡Genesis!

0: Seguimos, seguimos por acá escuchando sus notitas de audio. Recuerde al 098-846-5612. ¡Actívate!
1: Buenas, buenas.
2: Guillermo.
1: ¿Qué fue?
2: Una música para macho.
1: ¿Ya?
2: Con respeto. La guayabita de Ginny Rosero. Por favor. Con respeto.
1: Chau. Música para macho, la bien plena, macho.
0: La plena que ustedes la cantan con más sentimiento que uno.
1: Así veo, así he visto. En la fiesta, en la celebración de los varones, los machos, bien macho, cantan el tema La Guayabita. Muy conocido como La Guayabita, pero en sí se llama Me Das Penas, de Segundo Rosero. Lo tenemos por ahí. Vamos a complacerle, vamos.
0: Ahora, farisea.
1: Carta falsa. Cheque mal endosado.
0: Terrible.
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0: Bien levantada la cabeza.
1: ¡Qué lindo! Alzar la cabeza.
0: ¿Con quién?
1: Ahí está. Fuertes los aplausos, por favor. Seguimos con las complacencias. El WhatsApp está que nos revienta, Dios mío.
0: Ya la reventaron hace rato.
1: Oye, aguanta.
0: 8-8-46-56-12.
2: Rocola y linda. La Débora, ayúdame con esta rocola y linda, por favor.
0: ¿Cuál?
1: Ivita.
0: Ilita.
1: Algo de la Ilita. Bueno, seguimos escuchándolos, por favor. Claro que sí.
0: Vidita de ser. No, está por ahí.
1: Vidita, chiquita, como Vidita, la que tenía mi amiguita.
0: ¿Por qué lo helaste, mi amor? Ya, busque.
1: Buenas tardes. Saludos por acá a Elis González, que también está full sintonía con nosotros. Luis Salvatierra e Ignacio Basilo. El pollo de DJs Eduardo nos dice por acá. David Bayas, Eddie Menéndez, oiga, la gente está, pero es...
0: Se activa, la gente es borracha.
1: La gente es borracha.
0: La gente es dañada. 098 846-5612, el segmento Copa Rota. Tenemos audio, hola. ¿Cuál?
2: 17 años.
0: 17 años. Eso es lo que yo tengo. Años, ¿qué? ¿De qué cantante?
1: Claro.
0: Porque usted ya pasa ya los 30, ¿no?
1: Nada que ver, seré usted. Modérese.
0: 17 años. Ahí está la gente que está solicitando los temas musicales. Un abrazo al personal que se encuentra por acá. Nos dicen la gente de la 17 y Brasil. Ahí están vacilando también.
1: En la otra que están, en una más allá.
0: Una más allá, está cerquita allá. De las niñas.
1: Se hacen en los locos. Ahí están, es que le dan es vuelta y no la botella.
0: La carnicería.

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0: Hola, pura.
1: Ay, modérate hoy.
0: 098-846-5612. Buenas tardes. Hola.
2: ¿Qué hay, radio? ¿Qué hay, Radio Turbo? Desde aquí, de la Juan Montalvo, por la librería Celeste.
0: Chévere.
2: El maestro Carlos. Aquí comenzando ya, de pronto ya refrescada, que el maestro Steven ya va a mandar a ver su Zipac.
0: Esa es.
2: Para comenzar el pan aquí.
0: Un Zipac de 6.
2: Ahí, jamás, de Roberto Zumba, jamás.
0: Oiga, buen tema, buen tema. Lindo tema musical para la gente que está a esta hora ya.
1: On fire, on fire. La gente ya está espilosa.
0: ¿Qué?
1: On fire.
0: ¿Qué es eso?
1: Eso mismo. Pilosa, está activo.
0: Ah, ya.
1: Está fuego, está caliente, está caliente.
0: Primera vez que escucho eso, le cuento.
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0: Por ahí vamos a complacerle a mi querido DJ Incógnito. ¡Vaya! ¿Qué eres loco?
1: Aguante, pues si están pilas,
0: pues
1: si están pilas.
0: Ya no le
1: dejes,
0: pues ya no le dejes al DJ.
1: Ya no le dejes, yo por eso traje agüita nomás. Ustedes que andan con sus cosas fuertes. Seguimos con las complacencias. Tenemos varias notitas de audio.
0: 098-846-5612. Hola.
1: Aguanta, aguanta. No, mira, al DJ le gusta que le den suavecito.
3: Hola, Radio Turbo, Guille, Débora.
1: Hello.
0: Buena.
3: Y mi querido coleguita DJ, saludos, bendiciones. Reportando sintonía aquí en la altura de Rumichaca y Vélez. Pila,
0: bacán.
3: Esa cancioncita, Más Pierdes Tú, de Lucho Barrio. Pila, pila, 7-3, cordiales. Feliz viernes, feliz viernes.
0: Lucho Buena. Barrios, un excelente artista también. De nuestro hermano país.
1: Ajá. Claro que sí, feliz viernes a toda la gente que anda activadísima en esta tarde espectacular. Y seguimos con las complacencias, claro que sí.
0: La gente Pascual, que está vacilando también a esta hora de la tarde, solicitando sus temas musicales de fiesta, de cantonización. Allá en Pascual.
1: Se armó el relajo con la rocola.
0: Ahora. Salud. Sin llorar, sin llorar. Dale vuelta al barito. Mi pana Jorge Ronquillo, mi brother. Mi pana Abel Vergara.
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0: Dale vuelta, ñaño.
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0: Los amigos de la 25 y la M.

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2: Claro que sí, saludos por acá a la Ruta 10, Procarza, a full sintonía, rumbo a Durán. Por acá nos está pidiendo el amor. Los dos perdimos, dice.
0: Allá, los dos perdimos.
2: Ahí está, por acá seguimos con full notitas de audio. Confirma del batallón del suburbio.
3: Guillermo, por favor, así como te pierdes en el alcohol, quiero que te pierdas conmigo hoy.
0: Se alborota los viernes, ¿no?
2: Oiga, como que hay una sobredosis. Hay una sobredosis de testosterona por aquí, están que me salpica, modérense.
0: Buenas tardes, Radio Turbo. Hola.
2: ¿Qué? Así es que le raquetea.
4: Bueno, hoy es viernes y el cuerpo lo sabe.
2: Claro.
4: Estoy hablando desde por acá de La Alborada.
0: Ya.
4: Póngame una canción, Prueba de Cariño, de Cecilio Alba.
0: Vea,
4: gracias.
0: Usted.
4: Que viva el viernes.
0: Eso, que viva el viernes.
2: Que viva el viernes. Confirme, se armó el relajo, se armó el despelote, se armó la bebedera.
0: Prueba
2: Dios
0: de
2: mío.
0: Cariño.
2: Oye, cuídate el hígado.
0: Claro.
2: Cuídese el hígado.
0: Es importante tomarse por ahí cualquier pastillita antes de irse.
2: Pero
0: a beber.
2: La azul no, porque después
0: no,
2: se me queda ahí en paro cardíaco y me deja asustada.
0: Esa con alcohol lo coge.
2: Uy, no.
0: Y
2: ahí quedó. Yo conozco a uno que le gusta hacer esa movida.
0: Ah.
2: ¿A usted le gusta hablar como él?
0: Ahí ya se la dejo. Ya. Claro. Ah, ya. ¿Qué pasó, hijadito? Eso, mijita.
2: Ya modérate.
0: 098-846-5612. Por acá dice, ¿qué tal, mis amigos? Buena programación. Estamos en sintonía desde la Caja del Seguro. Los jubilados.
2: Oiga, yo me acuerdo cuando salí del colegio y ya. En la Caja del Seguro tenía que hacer transbordo para irme a mi casita,
0: claro,
2: en el sur.
0: Ajá, la Metrovía.
2: Belleza, sí. Oiga, uno iba ahí como estampado, iba ahí compartiendo fluidos con todo el mundo. ¡Uy, no, eso es un relajo!
0: Imagínense, hoy viernes a esta hora ya esto está, pero un relajillo.
2: Un relajillo, y corre, pues claro, corre, claro, para que no te cierren la puerta en la cara.
0: Así es.
2: Lindo mi tiempo de colegio, no lo cambiaría por nada.
0: ¡Vaya! ¡Suena esa guitarra! ¡Saca de los demonios la botella!
2: ¡Po! ¡Ahora!
0: Los que están ahí en la vereda, sentaditos.
2: Claro que sí, saludos. Buenas
1: no
2: tardes.
1: No puede ser, no, mi cariño, que nuestro amor se va extinguiendo.
2: Saludamos a Pacique.
0: Y para Javier Arcos.

0: Ese guanchicoco, ese guanchitoronja, guanchilimón, guanchinaranja,
1: guanchichicle,
0: guanchinoni, hasta noni. Hasta noni le meten borojó.
1: Ay, modérese, ¿qué es, pues?
0: Alacrán.
1: Ya modérese, así tampoco. Oiga, saludos a toda la gente, a toda la gente que se está activando en esta tarde espectacular. Recuerde pedir su canción, puede ser rocola, puede ser vallenato, puede ser balada, puede ser despecho, claro. Ajá. Que sí. Y el corazón es que no puede parar de amar. Oh, que sufra, que chupe y que llore. No se juega con dos amores. Y
0: o puede ser
1: más.
0: También una rancherita.
1: Una de Vicente, claro. Fernández, una de Vicente Fernández. Ajá. Así. De alma. ¿Y a qué número? Claro que sí, al 098-846-5612. Pídeme que aquí sí te la doy, aquí sí te la pongo.
2: Buenas tardes, Radio Turbo.
0: Buenas.
2: 107.9 de la programación. Ponte Turbo. 73, buenas tardes, Guillermo. Buenas tardes,
1: Débora
2: Flores. Buenas tardes, ¿qué es la gran Tototote o Estribo Luna?
0: Bueno, ninguno de los dos.
2: Buenas tardes. Por ahí pongamos una música, En Silencio de la Marea. Silencio Tamaré, Guillermo.
0: Leticia Reyes.
2: Guillermo, En Silencio Tamaré.
1: Ya sabía. Ajá. Yo, esa voz ya la conozco. Guillermo, ya confirma. Tienes que contar. En Silencio te van a dar.
0: En Silencio Tamaré. Ahí está. Dios una mío. Gran artista ya en Santa Elena. Mi gran amiga Leticia Reyes. Pronto la vamos a tener acá, Leticia, también para dialogar un poco un viernes, ¿ok?
1: Véngase, Leti, véngase.
0: Listo, vamos a complacerle el 098-846-5612 en el segmento
1: Copa Rota.

0: Oiga, rico viernes, bonito viernes para compartir con los amigos, esa gente que ya está saliendo del camello, saliendo a sus hogares. Unos van también a perderse en este viernes, ¿no? Viernes de perdición. Está con los muchachos, ¿sabes qué? Vámonos a desestresarnos.
1: Ya cobradito. Para el boli, los que se van para el boli.
0: Claro.
1: Para el boli, para el indoor.
0: Al fútbol.
1: Claro.
0: Acá, ¿no? Tienen derecho también, ¿no? Trabajan todos los días, de vez en cuando por ahí. Pegarse una escapadita no está de más, ¿no?
1: A mí me da risa porque ellos aseguran que se van a hacer deporte, pero eso no es ningún deporte.
0: Eso termina en...
1: Eso es glu, glu, glu, glu, glu, glu, glu, y claro. Sin plata, chiro. Ay, ajá. No.
0: Los que van a la villa también, al billar.
1: Ah, le claro.
0: Que nunca me llamó la atención eso de la villa.
1: De los billares, no, no.
0: Yo más era futbolista.
1: Ah, ya. ¿Y qué pasó? Ya.
0: Es que lo que pasa es que mi papá no me apoyó en aquel tiempo, sino ¿dónde estuviera yo?
1: ¿Pero por qué se trajo los balones? ¿Vio cómo es? Tiene que dar los balones ahí en la cancha.
0: Hola, dice, buenas tardes. Le comento que esas canciones de Leticia Reyes dan ganas de destapar una, dice Elizabeth Parrales. Dice, pero no puedo porque mañana trabajo. ¿Ya?
1: Por ejemplo, mañana son las Olimpiadas de la escuelita de mi baby, ajá. Así que tampoco puedo desbaratarme porque, ajá, toca ser responsable.
0: Así es, muchas unidades educativas estarán realizando desde hoy, por ahí pude visualizar, estaban ya realizando las Olimpiadas en este 2026. Bueno, es. 098-846-5612, por acá nos pedían un tema musical, nos decían Maldito Amor de Vicente Fernández. Es que...

0: aplauso, por favor, para Vicente Fernández.
1: Por acá dice, no puedo tomar porque mañana tengo una junta de ombligo.
0: Uy, no, niño, muérese. ¿Cómo es eso? No entiendo.
1: No sé, yo tampoco entendí, pero... Por acá dice, full sintonía, la gente de Villa Bonita, Milote Técnico en Línea Blanca, vacilando en voz alta, dice, con la radio Turbo, mi pana Luis Coronel, mi brother.
0: Claro que sí, abrazo, saludos, Lucho. Saludos. Oiga, ¿qué pasó?
1: Por acá también nos dicen, buenas tardes, me puede complacer con una cancioncita, Vecina Clarita, dedicada para un grupito en especial y maravilloso de la unidad educativa INT. ¿Cuál es esa?
0: Inti.
1: Pila, para el mejor grupo de la unidad educativa. Ahí está, Vecina Clarita.
0: Sexto A, el mejor grupo de la Inti. Sexto A. Ahí está mi hija. Oiga, saludos, saludos, saludos por acá. Seguimos con las notitas de audio. Las notitas de
2: radio. Turbo. Amigos, Débora Hermora. Guille.
1: Hola.
2: Chiquita. Amigos en la barra. Amigos en la barra.
1: Oiga, buen tema.
2: Esa traicionera farisea canta falsa.
1: Esa. Un amigo en la barra. Por acá también nos dicen buenas tardes. Por favor, póngase el tema Miseria de Amor. Un abrazo también para Evera.
0: Rata de dos patas, quiero yo. Tengo ganas. Hoy tengo ganas de cantar esa canción a puro
1: pulmón.
0: ¿Cómo
1: así? ¿Qué pasó?
0: Porque hay unas ratas por ahí de alcantarilla. Me van a ponerle juntos 20.
1: Sí, le pasa de todo, ¿no?
0: Les juro. Actívate. Recuerda, 098-846-5612.
1: Gózate el viernes. Fin de semana, brother. Los amigos de la Metrovía, amigos conductores. A quienes van viajando por la Vía La Costa, hola.

0: Imagínense, terrible esa situación, ¿no?
1: Suele pasar, dos mujeres, un camino.
0: Va a ir a una cantina, ahí esté su pana.
1: Claro.
0: Tomando con su mujer.
1: Ok.
0: Imagínense, ¿qué haría usted ahí? O sea, en el caso de que usted vaya y esté su esposo tomando con su mejor amiga.
1: ¿Ya?
0: ¿Qué haría
1: usted? Siempre he dicho, mis amigas son mis amigas, ¿ya? No tus amigas. Vaya a buscar a sus amigas. Y tus amigos no quiere decir que sean mis amigos. Porque ahí hay una especie de cruceteo. Uno va y le cuenta las penas a la amiga, le dice, ¿ya? Uy, no, este hombre me hace esto, me hace lo uno, me hace lo otro. Y a veces uno cuenta de más. Cuenta las cosas buenas que le hacen y la gente es envidiosa.
0: Se enamora de su esposo.
1: Claro, si supiera que todo es mentira, que todo es fingido.
0: 098-846-5612, el segmento Copa Rota en este viernes, fin de semana. Hola.
2: 737-37, ¿cómo estamos? Muy buenas tardes aquí. A full sintonía.
0: Esa es.
2: Medio aquí en la esterilización del Roberto Gilbert. Guillermo, ¿cómo está mi linda y hermosa Débora? Porfa. Complázcame con esa música de Juan Ala, de Resignación.
0: Resignación.
2: Pila, no me la dejes sin escuchar.
0: Listo. Vamos a buscarle por ahí. Mientras tanto, por acá nos envían mensajes de texto también. Buenas tardes, dice Radio Turbo. Un saludo para el cumpleañero Pablo Rodríguez. Hoy está de onomástico celebrando. Vamos a celebrar, dice, la 6x3. Una de Vicente Fernández, Mujeres Divinas. Ahí está la gente que se va también de vacilada. Donde las niñas, hay que hacer el gasto también. Imagínense, las niñas necesitan también producir, hacer
1: billetes.
0: Pero
1: billetito. Si en casa no lo esperan. Si en casa sí lo esperan, no.
0: No, pues si es soltero, está bien, pues, ¿no? Tiene todo el derecho del mundo. Imagínense esas niñas que no tienen ni para comprarse ropa.
1: Allá,
0: andan
1: pero
0: así,
1: si las
0: casi
1: quieren
0: que
1: sin ropa. Pero si las quieren sin ropa, pues. Háganse los locos nomás.
0: Hola.
1: Terrible que son ustedes.
0: Vamos a complacerle. Ay, ay.
1: No me acuerdo que me engorilo.

0: ¿Y eso fue todo?
1: Ahí nomás, ahí nomás.
0: Ay, no, qué feo. ¿A qué me hace emocionar?
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1: Tenemos más audio a través del WhatsApp 098-846-5612. Vamos a escuchar. O si no, se nos quedan los audios ahí. Buenas tardes, hola.
3: La música que te pedí, pues, la de la Dino, Colorado Infiel.
1: Buen tema también.
3: Para la mano.
1: Aladino, el mago de la rocola.
0: Oiga, a mí sabe cuál me gusta, esa ¿cuál? Que a la otra la inventaste tú y que no sé qué y que no sé cuánto.
1: La otra.
0: Algo así.
1: Todo el tiempo la otra.
0: Ajá.
1: La otra la inventaste tú.
0: Eso.
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0: Ya se fue de largo. Dios mío, como que lo tenía atragantado en el huerguero.
1: Póngale la otra, póngale. Después de esa, ya.
0: Claro.
1: Aladino.

0: Fuerte, fuerte esos aplausos, por favor.
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0: ¿Ah? Es que lo tenía más grande.
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1: El corazón, ¿no? El corazón.
0: Claro. Ahí ya entraba bien bonito.
1: Ya.
0: Claro.
1: Ahí la engrosía.
0: Estaba bien gruesa también, está bien gruesa. La cartera, ¿para qué? ¿Para qué?
1: Había money, pero había plata.
0: Claro. Chelsea invierte, Chelsea invierte. Pues.
1: 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Y a veces
0: Claro.
1: Ya, pues con
0: la inversión.
1: Con eso le engrupe.
0: Estamos en tiempo de inversión, tú sabes. Todo tiene que cuadrar.
1: Ya esos tiempos de amor ya pasaron.
0: Ya no.
1: Todo es plata.
0: Antes mi abuelita sí conquistaba con esas batas grandototas. Ahora uno con Baby Doll no gana mucho.
1: Imagínese, ¿no?
0: Terrible, terrible.
1: Anteriormente, y también anteriormente, las abuelitas decían, mientras en la casa no falte nada, él puede andar por fuera con quien sea, decía la abuelita.
0: Claro, es que obvio, pues mientras tú me tengas todo listo, nevera llena, cosas en la casa, ¿qué te voy a molestar? Nada.
1: Sí, nomás por fuera.
0: Mientras tú vas a ser feliz por fuera, no te preocupes, que adentro también hago feliz a otro. ¡Listo! Y se acabó.
1: 098-846-5612. Estamos en el segmento Copa Rota.
0: Ahí no les gusta, favor, ahí no les gusta.
2: 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Ya no quiero saber nada contigo.
0: Ay.
1: La otra.
2: Tus caprichos. La otra.
0: Ya,
2: la
0: pues.
2: Otra. Todo el tiempo la otra.
0: Quédate por allá.
2: La otra la creaste tú. Sí, tú. Con tu falta de afecto, cariño y comprensión que jamás me tuviste. ¿De qué te quejas? ¿La casa? ¿Los muebles? Todo se queda contigo.
1: Todo se queda contigo.
2: 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Yo que nunca signifique nada para ti.
0: Pero no vuelvas, pues.
2: Total, no pierdes nada. Mis hijos. Pobrecitos mis pequeñuelos. Te los dejo. Porque no quiero que tengan otra
0: pobrecito
2: madre.
0: Pobrecito el chiquito.
2: Porque para ellos tú eres la mejor.
1: Cuida el chiquito, ¿ah?
0: Toca, cuida el chiquito.
2: ¿Otra oportunidad? ¿Tú estás loca?
1: Mantenga limpio el chiquito.
2: No me hagas reír.
0: Claro.
2: ¿Qué cosa? ¿Que recién has comprendido que me quieres? ¿Que podemos empezar de nuevo? ¿Me estás pidiendo que me quede?
1: ¡Viene como dice!
2: ¿Y qué le digo a la otra?
1: ¡Ay, ay!
0: ¿Que lo tiene chiquito?
1: ¿Cómo tú la llamas?

0: Que hablaba como que estaba medio marihuanadito, no sé, como que le cambia el cielo de color, no entiendo.
1: Pues. El cielo
0: lo hace ver arcoíris y estrellitas.
1: No, es ahorita ya el cielo estaba oscuro y ahora se puso amarillo otra vez.
0: Lo bueno también de esa canción es que dice que le enseñó a sus labios
1: arriba.
0: Y ambos aprendieron, porque siempre se aprenden en labios diferentes muchas cosas.
1: Ah, ya.
0: Claro.
1: Depende del labio también.
0: Claro que sí. A veces unos enseñan y a veces otros aprenden. Depende del labio, depende del labio.
1: Vamos a escuchar los audios que tenemos ahí, mi querido DJ. A tratar de escuchar todos los audios, ¿ok?
2: Y reportándose William Pesante del restaurante El Corsario, viniendo a Martillada aquí en el restaurante El Corsario. Póngale segunda de Mátala, Mátala, Mátala, Mátala.
1: Eso.
2: Bien, Mátala.
1: Ya está pidiendo hace rato Mátala, ¿no?
0: Bueno, pero Mátala.
1: Pero Mátala con una dosis de ternura.
0: Claro.
1: Claro.
0: Con un ramillete de billete.
1: ¿Qué son los meses que el billete, no?
0: Que sí, pues que sí. Pues se pone romántico aquí en transferencia.
1: Por ahí mi pata Lucho Figueroa, también en sintonía a esta hora de la tarde, a través del 098-846-5612. Vamos a reproducir los audios, mi querido DJ. La gente que está enviando a través del WhatsApp de la Turbo 106.9.
0: Hello.
1: Guillermo, hola.
3: Sigo esperando.
0: ¿Qué no lo va a contar?
3: En la autopista.
0: No lo va a contar.
3: Estoy muy celoso.
0: ¿Qué no lo va a contar? Él quiere que se quede ese secreto guardado por los siglos de los siglos. Amén.
1: Ahí quedó. Buenas tardes, hola.
4: Se talló Longuillo.
1: Oye, habla bien.
4: Una musiquita aquí para mis pasajeros.
1: ¿Ya?
4: Richie, el Sambo y Mario, póngase. Vale más cualquier amigo si un rey es un amigo. Bendiciones, vea. Pila. Débora, bendiciones.
1: Vale. Hello. Más cualquier amigo. Ese es Entre Copas y Amigos. Entre Copas y Amigos. Búsquele por ahí también. Tenemos más audios. Hola, hola.
5: Dale, mi panita, póngame ahí el reloj de Lucho Barrio.
1: Ah. Hola, buenas tardes.
6: Ya, pues si se pueden poner otra cancioncita, pónganse ahí Amor Oculto de Máximo Escalera.
1: Claro.
6: A lo bien.
1: Listo, ya le complacemos. 098-846-5612. Hola.
7: Buenas tardes, dice Radio
8: Buenas tardes, Radio Turbo. Pongo la música ahí de Pobreza Fatal.
7: Gracias.
1: Hola, buenas tardes.
9: Pila ahí, ponte esa la que dice, todo por el chiquito, ya sabes.
1: Por el chiquito te voy a dar.
0: Uy.
1: Hay un tema que se llama, el tema que suena así, claro.
0: Oye, no me cojan así en bruja, ¿cómo?
1: Duval Llanos, mi
0: no,
1: pana también.
0: No, porque uno tiene que prepararse, uno tiene que hacerse el rico ese mismo.
1: Es que hablo, te vamos con
0: ya,
1: música.
0: Ya, me callo.
1: Vamos a hacerle en el segmento Copa Rota.
0: Si ya saben cómo sepa que me invitan.

0: Claro. ¿Quieres tener a tu mujer contenta? Ahí está el secreto. No hay una mujer en este mundo que pueda resistirse a los detalles. Una florcita, un bomboncito, una salidita a comer, una papi pollo, una tripita. Oiga, el día que yo vuelva a ver a esa señora en la tripita,
1: sí, oiga,
0: la voy a
1: hacer vuelta. Eso lo sabes, vino. Eso lo sabes, vino.
0: Le juro.
1: No sabe que aquí hace la plata, ve todos los días. La gente viene hambrienta. La gente
0: claro.
1: Viene...
0: Oiga, pero sí, claro que sí. Oiga, no es por nada. Complázcala. Así como lo complacemos aquí en la Turbo.
1: Por supuesto. Por acá nos dice Víctor. Buenas tardes. Póngase la de Leticia Reyes, Te Di Mi Amor. Para las compañeras que canten a todo pulmón. Ahí está mi pana Víctor también en sintonía. Reportando a esta hora de la tarde, el 098-846-5612. Buenas tardes, hola.
2: Te puedes poner, ponte 17 años de segundo rosero.
1: ¿Ya la pusimos?
0: Ya la pusimos, ya, Ya la pusieron.
3: Amigos de Ponte Turbo, muy buenas tardes. Wilson Morales, saludos.
1: Buenas.
3: Ayúdeme con una musiquita, pues, ahí. De Roberto Correa. Arroz con queso.
1: Roberto Correa.
3: Rocola.
1: Arroz con queso, búsquele por ahí. Arroz con queso. Por ahí también nos pedían el buenas. Chiquito de Dual Llanos.
4: Buenas tardes, señores buenas. De Radio Turbo. Ponga esa rocola que dice, yo sé bien que he llegado tarde.
1: Ya, yo sé bien que he llegado tarde.
4: Leticia Reyes.
1: Esa es. Vamos a complacerle también a la gente que está reportando por acá, nos dicen desde el norte de Guayaquil. Estamos en sintonía la gente de Sauce. Qué chévere esa people de Sauce 9, Sauce 8, Sauce 4. Todo ese personal siempre en sintonía de Ponte Turbo en tu segmento La Copa Rota.

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0: ¡Ay, ay! ¡Se fregó el viernes!
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0: Los amigos que van también dirigiéndose para el norte de Guayaquil, la avenida Francisco Orellana, todo ese personal que también está en sintonía en este buen viernes, buen fin de semana. Mi pana DJ Raúl, cuéntalo Raulito, ¿cómo estamos?
2: Ya, pues entonces ponte rata de dos patas, ya que pusiste 17 años antes.
0: Ya, esa es. Vamos a complacerlo, se fregó el fin de semana. 098-846-5612 en el segmento Copa Rota.
3: Guillermo, confirma dónde te espero. Si no pediste a ver el trabajo. Guillermo, confírmame.
4: Guillermo, ya pasa el secreto. ¿Cómo que usted los engrupe así, Dios mío?
0: Para que vean nomás que el cholo engrupe.
4: Belleza. ¿Ah?
0: Así como me ve color centavo.
4: ¿Ve? ¿Ah? Con la pipita no. redonda.
0: Buenas tardes.
4: Pone loco.
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0: Esa es.
5: Por favor, este viernes para beber. Un tema, por favor.
0: ¿Cuál?
5: Uno de Segundo Rosero, La Distancia.
0: Quiero la distancia, vea. Saludos. Mantenga su distancia.
4: La distancia hace cosas complicadas.
0: Claro. Uh-huh.
4: Amor de lejos.
0: Amor de. Felices los cuatro.
4: 5, 6, 7, 8.
0: Buenas tardes, Mayito. Dímelo, Mayito. ¿Cómo estamos? Desde la vía Salitre, un saludo para Mayito, a la gente que está también, por supuesto, en la vía Salitre, a todo ese personal. Hablando de Salitre, a los amigos que allá en Tierras Blancas, a los amigos en Los Quemados, el Papayo, todo ese personal grandioso. 098-846-5612. Hola, buenas tardes. Hello.
6: Guillermo, ya sabes, te espero esta noche. Pero con esa
0: tentadora
6: que tanto te gusta.
0: Semana están que piden a grito.
4: Yo no sé.
0: Hola, buenas.
7: Don Guillo, niña Débora, saludos y bendiciones. Un temita al Luis Señor de América, el alma en los labios.
0: Vaya,
7: gracias.
0: Oiga, claro, también hacía falta un tema de.
4: Nacional,
0: sí, JJ, pasillito. El Ruiseñor de América. Por acá también nos piden la gente de Salitre, Ingratitud. Ya le vamos a complacer en el segmento Copa Rota en este fin de semana.

0: 56-12, tenemos audios. Buenas tardes. Hello. Hola.
1: ¿Qué te pasa? ¿Qué te pasa con Guille? Guille, solamente eres mío, mío, mío. Cuidado, cuidado que tú estés con otro, porque ahí sí te lo corto. Te quedará corto de Lorena Bobby. Verás, este es mío, mi amor, este es mío.
0: ¡Ay!
1: ¡Mío!
0: Vaya, para allá vuele. La gente de Salitre por acá nos pedía ingratitud de Noé Morales. Búsquele por ahí, mi querido DJ, con ese tema. Nos despedimos con ese tema. Ya prácticamente estamos llegando a la parte final en este fin de semana. Viernes que se ha ido volando, Débora, ¿no? Rapidito, una semana que se ha ido...
2: Claro que sí, flash, flash, flash.
0: Así como
2: flash,
0: se le fue su marido.
2: ¿Cuál?
0: Se desapareció como Gasparín.
2: Yo no tengo marido. Soltera.com forever, ever, ever.
0: ¿Ya?
2: Claro.
0: Vea usted.
2: Obvio.
0: Aún no le va.
2: Soltera, pero no disponible.
0: Buenas tardes, 098-846-5612. La gente que nos escribe también acá en San Borondón. A full volumen, la gente de Tarifa. Un abrazo a todo ese personal grandioso en la 106.9. Vamos a complacer.

0: cuesta lágrimas y en cada lágrima se muere. Ya se murió hace rato. Lastimosamente nos estamos despidiendo, estamos llegando a la parte final. Mi querida Débora, nos estamos despidiendo, nos vamos, arrivederci, bye bye, goodbye, chao.
1: Claro que sí, hasta el lunes si Dios lo permite, los quiero mucho. Pueden seguir en mis redes sociales como Débora Flores o La Sexy Salsa. Los esperamos la siguiente semana para que la pasen espectacular en este programa increíble. Los quiero mucho, chau chau.
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1: Bueno.
2: Hola, Isidro.
1: Hey, ¿qué onda? ¿Cómo estás?
2: Bien. 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
2: Me encanta esta canción. Me encanta esta canción. ¡Qué bien! Señoras y señores.

la verdad es esa. La vida no es para cobardes. La vida no es para aquellas personas que dicen, ¿y qué habría sido si hubiese hecho eso? Sí, la vida está para aventureros. ¡Epa! Y hablando de aventureros, aventureros somos todos, aventureros siempre, aventureros de paso de gigante, porque aquí siempre estamos con todo lo mejor para ustedes. Señoras y señores, este es su programa, ¡Qué chimba de guaro! Programa especial de fin de semana. Y hablando de aventurero, ¿qué tal si le ponemos esta cancioncita?

0: buenísimo. Qué buen inicio de programa de viernes, fin de semana. ¿Cómo estamos en este último viernes del octavo mes de este 2026? Caramba, cómo ha pasado el tiempo de volada, rápido. Ya estamos prácticamente en los últimos cartuchazos de este 2026. Cartuchos rebobinados para despedir este 2026. Es que ya prácticamente llega septiembre y olvídese, octubre, noviembre y se nos fue. Se nos fue el 2026. Señoras y señores, queremos invitarles para que formen parte de esta su programación Qué Chimba de Guaro. Programación que tiene usted a bien disfrutar en este San Viernes. Es viernes. Y como buen ecuatoriano, usted y todos nosotros, ¿qué es lo que esperamos todos los viernes? Pues quiero saber qué es lo que quieren escuchar en un viernes. ¿Qué hay los viernes? ¿Qué hay los viernes? ¿Hay o no hay los viernes? ¿Hay o no hay? ¿Qué dicen? ¿Qué dicen? 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
0: 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Hola.
2: 7-3 cordiales. Señor. Elegante Z. George.
0: Chévere.
2: Rey de la Roscola. Por favor, ¿me puedes complacer, por favor, con la canción Un Amigo en la Barra? Gracias, que hoy es viernes y el puerco lo sabe.
0: ¡Ey! ¿El qué? El puerco, dice. Vos mismo. Chévere, viernes. ¿Qué hay los viernes? Que me contesten. ¿A qué hora le soltamos esas rocolitas? Díganmelo usted y usted que me está escuchando. Bruno Paul nos envía reporte de video. Hola, Bruno. Bruno. ¿Qué nos dice Bruno? Chévere. No habla Bruno, solamente es video. Solo video. Chévere, Bruno. Listo, Jordi. ¿Qué nos dice Jordi?
3: Es elegante. Buenas noches. Queremos.
0: En TikTok.
3: Sin charlay.
0: Ajá. Ajá. Ya la gente. La gente ya quiere soltarse, pero no me han respondido, por favor. ¿Qué hay los viernes? ¿Qué hay este viernes? ¿Qué hay para hoy viernes? Viernes, vivi viernes, bebernes, digo viernes.
4: Ajá.
0: Ahí está mi querido amigo Víctor Núñez con su video de reporte de sintonía. Hola.
5: Los viernes.
0: Señor.
5: Viernes, Zeta George. Viernes de destrave, de portarse mal. Viernes de refrescar.
0: Eso.
5: Viernes de esos amigos en una barra. Mándese la que tenga que mandarse. Una de segundo rosero.
0: ¡Ay!
5: Segundo rosero, alzate, alzate. ¡Ey! Acosta.
0: Para Julio que usted grite.
5: Jaramillo, lo que venga.
0: ¿Ya?
5: Ahorita sí. Plata y ya sabe, la que muere la que más sobra. No importa si el día lunes ya no hay.
6: No hay plata.
0: ¿Cómo?
6: No hay plata.
0: O sea que no han adelantado la el fin de mes. No han adelantado el fin de mes. No han adelantado la platita.
6: No hay plata.
0: Ya, pues ñaño, déjate de lámpara. Si hay plata, si hay plata. ¿Qué nos dice nuestro querido amigo por acá? Hola, buenas noches.
7: Elegante Zeta George, muy buenas noches, señor DJ.
8: Hola, hola.
9: Hola.
7: Aquí camellando. Un saludo, buenos días a su amigo Aloncito, con las manos al volante y oídos al parlante.
0: Eso es bueno.
7: Queremos saberlo si hoy día nos va a complacer con esa música cortavenas. De una vez para ir comprando unos platos, unos vasos para quebrar.
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11: ¡Todavía vivo, maldita!
0: Muy bien. La gente ya comienza a reaccionar. ¡Qué bien!
12: Hola. ¿Qué tal, Zeta George?
0: Señor.
12: Para que complácase con una canción de la otra, Cecilio Alba.
0: Ajá.
12: Estamos full sintonía.
0: ¡Eso! ¡Chévere! ¿Qué nos dice nuestro amigo por acá?
13: Don Zeta George, 73 cordiales.
0: Hola.
13: Hoy día viernes lo que hay, cantina abierta, don Zeta, cantina abierta. Pila con esas rocolas, don Zeta, esas rocolas.
0: Chéverísimo, la gente quiere irse de locura. Es viernes, es viernes, beviernes. Ya la gente está solicitando y dice, buenas noches, Zeta George, le saluda Freddy, ponme el más querido para que escuche la suegra Rosa con amor. Oiga, la gente ya quiere irse de relajillo. Ya nos vamos a ir de relajillo, no se preocupen, pero ya viene la buena de esa. Ay, de esa que te pone pero a temblar. Mientras llega eso.
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0: ¡Ay, hombre! Aguántenlo un ratito. Vamos con vallenatico, pues. Y luego a petición de la gente. Pero sigan pidiendo. ¿Qué dicen? ¿Nos quedamos hasta qué horas? ¿Qué le ponemos? Solicítelo. Esto es que chico.